0: Procuraduría General de Justicia del Estado exigen que sus familiares sean encontrados. Para que conozcamos más detalles de estas notas y más, los invito a que permanezcan. ¿Y qué les parece si arrancamos con información?
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0: Durante la conferencia matutina del gobierno federal, la presidenta Claudia Sheinbaum informó que el proyecto del tren AIFA-Pachuca registra ya un avance físico del 36%. Tiene como meta cumplir su construcción durante el segundo semestre de 2027. La mandataria destacó que la obra contempla un trayecto de 58 kilómetros entre el Aeropuerto Internacional Felipe Ángeles y la capital hidalguense.
2: Existía el tren Ciudad de México-Lechería. Pues el presidente López Obrador hizo o empezó, nosotros lo terminamos, fueron pues casi año y medio de construcción todavía con nosotros, de Lechería al Aeropuerto Internacional Felipe Ángeles. Le inauguramos hace poco. Ayuda muchísimo no solamente a los que van a la AIFA, sino a varios municipios del Estado de México. Entonces, ahora está Ciudad de México-AIFA. Y estamos construyendo el AIFA Pachuca, que también va a beneficiar a otros municipios del Estado de México y a otros municipios del Estado de Hidalgo, desde Tizayuca hasta la ciudad de Pachuca. Esa obra va al 35% ya y pensamos inaugurarla a finales, bueno, el segundo semestre del 2027.
0: Ahora vamos a inflación estatal. Y es que el gobernador de Hidalgo, Julio Menchaca Salazar, reconoció la labor de las y los combatientes de los forestales por su trabajo en la protección de los bosques, la biodiversidad y las comunidades durante la temporada de incendios de este año. Durante el mandatario destacó la coordinación en los tres órdenes de gobierno y anunció que su administración continuará fortaleciendo el equipamiento e infraestructura para el sector. Además, autoridades ambientales informaron que la temporada 2026 concluyó con saldo blanco tras la atención de 598 incendios forestales en la entidad.
3: En Hidalgo hemos demostrado que el gobierno federal, el gobierno estatal, los gobiernos municipales con sus áreas de protección y de bomberos, unidos en esa causa, estamos atendiendo algo que cíclicamente se da y se va a dar desafortunadamente, pero que con los elementos necesarios, también con dignidad y decoro en las percepciones, es posible conformar un excelente equipo de trabajo.
0: Las autoridades también señalan que este resultado fue posible gracias a la capacitación, el trabajo conjunto y el esfuerzo permanente de brigadistas, bomberos y personal de protección civil de los 84 municipios del estado. En Pachuca, Mineral de la Reforma y Iguala continuaron las mesas de acercamiento para el bienestar y la paz de la zona metropolitana. El secretario de Gobierno, Guillermo Olivares Reina, informó que se acercamiento a peticiones relacionadas con infraestructura, servicios públicos, movilidad, seguridad y atención a la violencia contra las mujeres, al destacar que estas mesas buscan ofrecer soluciones concretas a las necesidades de la población.
4: Valorar si efectivamente estas mesas de acercamiento, bienestar y paz son útiles. Si logramos el propósito que nos ha mandatado el señor gobernador Menchaca Salazar de atender en territorio y atender bien lo que la ciudadanía toda demanda. Se han dado muestras claras al mundo que México se sabe autogobernar a plenitud.
0: Durante la jornada, vecinos reconocieron los avances alcanzados en algunas colonias y reiteraron la importancia de mantener este mecanismo de diálogo y seguimiento entre la ciudadanía y las autoridades.
5: Les agradecemos, en verdad, licenciado Menecio, todo el apoyo que nos ha dado, igual el presidente municipal, a Pachuca, que está trabajando con nosotros de la mano, licenciada Isabel, secretario y principalmente a nuestro gobernador. Los vecinos estábamos incrédulos porque ya llevamos 8 años padeciendo y tocando puertas, pero esperamos que ahora que ya los tenemos a todos juntos, no solo de nuestro lado nos los vamos a soltar.

0: respuestas fueron inmediatas, ha habido un gran avance y de verdad cuente con Cristóbal por la atención que nos ha dado. Muchísimas gracias.
1: Y también en Hidalgo se están impulsando modelos diferentes. Se trata de Esponja y la creación del fondo SDG Verde y Azul. Esto con el objetivo de reducir riesgos por inundaciones y enfrentar los efectos del cambio climático mediante infraestructura sustentable. El titular de la Unidad de Planeación y Prospectiva, Miguel Ángel Tello Vargas, explicó que la estrategia busca cambiar la forma en que las ciudades manejan el agua a través de acciones como jardines de lluvia, captación pluvial, pavimentos permeables, reforestación de espacios que permitan la infiltración del líquido.
2: En Hidalgo tenemos identificados 121 puntos vulnerables a inundación en el territorio y por eso no estamos esperando a que llegue la emergencia, estamos intentando actuar de forma innovadora. Ya trabajamos actualmente, el gobierno del estado de Hidalgo, con una estimada este año de 1,000 millones de pesos en proyectos metropolitanos en distintas regiones del estado. Y en este caso, planteando un proyecto ambicioso con la Organización de las Naciones Unidas.
1: Cabe mencionar que el proyecto contempla principalmente municipios metropolitanos y zonas identificadas con riesgo de inundaciones. Además, el gobierno estatal trabaja con autoridades federales, organismos internacionales y otras entidades para crear un fondo que permita financiar infraestructura verde y azul en beneficio de la población. Por otro lado, autoridades de salud de Hidalgo informaron que mantienen una estrategia permanente de vigilancia, prevención y atención ante posibles casos de gusano arrenador, enfermedad parasitaria que puede afectar a animales y de manera ocasional a las personas. Durante la conferencia semanal del gobierno estatal, el titular de COPRICE, Luis Alberto Mercado Hernández, señaló que se realizan acciones de información, monitoreo y búsqueda activa en población vulnerable mediante 9 brigadas multidisciplinarias que trabajan en distintos municipios de la entidad.
3: En cuanto a las acciones de salud pública que hemos realizado, se han trabajado a través específicamente con 13 municipios, se ha trabajado con los 84 municipios a través del INMU, a través de las presidencias municipales, a través de la red de municipios hidalguenses por la salud, para llevar información. Se tienen 9 brigadas multidisciplinarias las cuales están trabajando en territorio. Hay una vigilancia zoonótica de la enfermedad y llevamos a cabo una búsqueda activa en población vulnerable y en personas con heridas, en personas con alguna discapacidad o alguna enfermedad crónico-degenerativa.
1: Hasta el momento han registrado 20 casos sospechosos, de los cuales 4 fueron descartados, y continúan en estudio. Las autoridades exhortaron a la población a limpiar las heridas, no retirar larvas por cuenta propia y acudir de inmediato a una unidad médica ante cualquier síntoma o señal de alerta. 6:13 p.m. El Instituto Tecnológico Superior del Oriente del Estado de Hidalgo ha oferta educativa en modalidad en línea con las ingenierías de gestión empresarial, industrial y sistemas computacionales, para brindar más opciones de formación profesional a quienes buscan estudiar sin dejar de lado sus actividades laborales o personales. Esta iniciativa responde a la política educativa que usan el gobernador Julio Menchaca Salazar y el secretario de Educación Pública de Hidalgo, Natividad Castrejón Valdés. Los programas están diseñados con un modelo flexible de aprendizaje y acompañamiento docente, enfocado en formar profesionistas capaces de impulsar la innovación, mejorar procesos productivos y desarrollar soluciones tecnológicas. La convocatoria de nuevo ingreso permanecerá abierta hasta el 29 de julio y el examen de acceso se realizará el próximo 3 de agosto. Las personas interesadas pueden consultar los detalles en la página oficial del ITESA. Vamos a hablar de otros temas, vamos a cambiar de tema radicalmente. Y la Secretaría de Medio Ambiente de Hidalgo informó que sobre un posible cambio de uso de suelo en el Cerro de Cubitos, en la Unidad de Gestión Ambiental 107, corresponderá a las autoridades federales, ya que el procedimiento ambiental aún se encuentra en análisis. La titular de la dependencia, Mónica Mixtega, explicó en entrevista con medios que el gobierno estatal ha emitido opiniones técnicas para que esa superficie permanezca como área de conservación, pese a que el nuevo

0: ordenamiento ecológico municipal contempla una zona con posibilidad de desarrollo urbano. Agregó que la existencia de propietarios particulares y un núcleo ejidal hace más complejo el proceso.
1: Que sí puede cambiar, sí, puede cambiar, pero debe de estar justificado. El jueves pasado se tuvo una última reunión, ya se le dieron nuevamente razones y pues vamos a esperar las noticias. Pues el municipio tiene razones también válidas, es un río particular, o sea, es el Cerro de Cubito, nosotros estamos en la parte de enfrente como área natural protegida, pero la parte de atrás es de varios empresarios, entonces pues, necesariamente yo considero que en algún momento pues lo compraron para poder desarrollar, no obstante, pues con el ordenamiento ya fue imposible. Cuatro reconocidos, dos del y una es ejidal, es del Chacón.
2: Con ellos no ha habido entonces diálogo.
1: Con ellos no. Nosotros directamente no. Entonces el municipio está ahí como que con el dilema entre tratar de atar ciertos derechos, pero también el tema de la conservación para ellos también es un tema muy importante.
3: ¿Con ustedes buscarán que no haya construcción de
0: absoluta? La funcionaria informó que el expediente técnico para el proyecto del nuevo relleno sanitario de Tula ya fue entregado al Congreso del Estado y ahora espera la resolución correspondiente para avanzar con la propuesta.
1: Nosotros ahorita ya mandamos el expediente al Congreso, el expediente ya está en el Congreso, que era lo que a nosotros nos exhortaron. Hay un exhorto a la Prodespa para que haga una visita y un exhorto a Conagua para que emita un dictamen. Entonces, lo que nos corresponde a nosotros ya está hecho.
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7: Estamos de regreso en Enfoque Regional. Gracias por continuar con nosotros. Ya son las 6 de la tarde con 22 minutos. Y quiero recordarles que pueden consultar las noticias que nosotros les damos a conocer en nuestra página oficial, nuestra página web en superestereo.fm. 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Mientras tanto, vamos a continuar con la información que tenemos preparada. Y es que esta mañana circuló una noticia lamentable que fue confirmada por el titular de la Secretaría de Educación Pública de Hidalgo, Natividad Castrejón Valdés. Se trata del fallecimiento de una docente al interior del edificio central de la dependencia en Pachuca, luego de que presuntamente sufriera una emergencia médica tras reincorporarse a sus labores.
8: Un personal de servicio que tiene su centro de trabajo en las oficinas centrales. Ella estaba con un permiso médico, hoy se reintegró al trabajo y lamentablemente en la primera hora de estancia en la secretaría tuvo un, perdió el sentido, los paramédicos y por desgracia sí falleció hace una hora y media la señora Leonor.
7: Así fue como se confirmó esta mañana el fallecimiento de la docente. De acuerdo con testimonios de trabajadores, la profesora había sido dada de alta realmente y este lunes era su primer día de regreso. Tras comenzar a sentirse mal, fue atendida por paramédicos de la Cruz Roja, quienes realizaron maniobras de admisión. Sin embargo, no se logró salvar su vida. El hecho ha generado consternación entre el personal dentro de la SEP Hidalgo y se han cuestionado las condiciones en las que la docente retomó sus actividades. Compañeros solicitaron que las autoridades esclarezcan lo ocurrido y realicen las investigaciones correspondientes. Por otro lado, integrantes de la Red de Madres Buscando a Sus Hijos Hidalgo realizaron este lunes una desde la colonia Matilde hacia las instalaciones de la Procuraduría General de Justicia del Estado para exigir avances en la búsqueda y localización de personas desaparecidas.
9: ¡Ricardo, escucha! ¡Tu madre está en la lucha!
10: ¡Luis, escucha! ¡Tu madre está en la lucha!
9: ¡Luis, escucha! ¡Tu madre está en la lucha!
7: Los manifestantes recorrieron el bulevar Felipe Ángeles con más pancartas e imágenes de sus familiares mientras pidieron justicia y resultados en las investigaciones. Entre los casos que visibilizaron se encuentra Hugo Hernández Martínez, quien está por cumplir un año sin ser localizado.
11: ¿Por qué buscar?

0: Esta movilización se desarrolló de manera pacífica y contó con acompañamiento de elementos de seguridad pública, quienes resguardaron el trayecto de los participantes hasta las instalaciones de la Procuraduría. Este fin de semana regresó el fútbol profesional a la ciudad cooperativa. Cruz Azul celebró con goleada y agradeció el apoyo del gobierno de Hidalgo. Le informas con Nadine Asjane.
1: El fútbol profesional volvió a rodar en Ciudad Cooperativa Cruz Azul. En un ambiente de fiesta y de refundación lleno de aficionados, la máquina cerró su preparación rumbo al torneo Apertura 2026 con una contundente victoria de 6-0 del equipo Comunicaciones de Guatemala. Además del resultado deportivo, la directiva cementera aprovechó el acto para agradecer públicamente al gobernador de Hidalgo, Julio Salazar, por las gestiones realizadas para hacer posible el regreso del equipo a Ciudad Cooperativa Cruz Azul.
2: Después de muchos años de ausencia, el fútbol profesional regresa a nuestras comunidades, regresa a nuestro

0: comunidad de vecinas.
1: Cabe destacar, el encuentro estuvo marcado por la celebración del 10º Campeonato Celeste y la presentación oficial de los refuerzos Alan Montes y Juan Calero en una jornada que trató el regreso del primer equipo al inmueble que durante décadas fue su casa. Por último, se confirmó el regreso a la Liga de Expansión MX para la temporada 26-2027 con sede oficial en el Estadio Refundación, antes conocido como Estadio 10 de Diciembre en Tula de Allende.
0: Este partido es una muestra de lo que Cruz Azul viene haciendo por la autoridad hidalguense. Además, me llena de orgullo decir que próximamente se va a estar jugando la Liga de Expansión para darle mucho mayor impulso al deporte y a la Liga de Refundación. Muchas gracias a todos los presentes por apoyar.
1: El conjunto celeste debutará en la Liga Expansión como visitante frente al Club Deportivo Tapatío el 27 de julio, mientras que su presentación en casa será el 31 de julio cuando reciba a Venados de Yucatán, marcando así el regreso del fútbol de la División de Plata a Ciudad Cooperativa Cruz Azul. Para Enfoque Regional, informó Nadime Asjane.
2: Gracias, Nadime, por la cobertura de este evento del fin de semana. Ahora vamos con información de seguridad. Autoridades estatales desmantelaron un predio presuntamente utilizado para el almacenamiento de hidrocarburo robado en el municipio de Tlaxcuapan, como parte de las acciones para combatir este delito en la entidad. Durante un cateo realizado en la colonia Doshey, en coordinación con la Procuraduría Estatal, la Sedena y la Guardia Nacional, fueron asegurados 747 litros de hidrocarburo, contenedores, además de dosis de marihuana y presunto cristal. En el inmueble también fueron localizados 7 vehículos con reporte de robo o alteraciones en su identificación. Todo lo asegurado quedó a disposición del Ministerio Público, que continuará con las investigaciones correspondientes. Gracias por acompañarme. Ahora nos mantenemos informados de la mano. Gracias a Yosimar Reyes en cabina de controles. Mi nombre es Linares y antes de despedirme los invito a que permanezcan aquí en Super Estéreo 100.5 para la mesa de análisis en vivo en punto de las 7 de la noche. Con nuestros colegas de noticias, además noticias, Satélite TV y por supuesto Enfoque Regional. Los temas para esta tarde serán el hábito de la lectura en México con Carlos Rodríguez Tobar y la justicia en México con Miguel Sabe.

0: Piñón. Así que yo los espero mañana en punto de las 6 de la tarde.
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Las 6:30.

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1: Las 6:53.

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0: Adultos mayores son atacados con machete mientras dormían.
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0: Buenas noches, cerramos la cobertura de Enfoque al Instante con esta edición del día. La Secretaría de Medio Ambiente y Recursos Naturales de Hidalgo presentó al menos dos denuncias ante la Procuraduría de Justicia del Estado por presuntos incendios forestales provocados en los municipios de Tlanalapa y Pachuca. En lo que va del año, la dependencia ha registrado 144 quemas de vegetación en la entidad y aseguró que mantiene acciones para prevenir este tipo de siniestros e investigar a quienes resulten responsables. Un accidente, automóvil compacto y un camión de plataforma movilizó a cuerpos de emergencia en el barrio de El Fitzi, en Ixmiquilpan. De acuerdo con los primeros reportes, el percance ocurrió cuando el vehículo intentaba incorporarse a la carretera y fue impactado de manera lateral. Paramédicos atendieron a los ocupantes en el lugar. Una pareja de mayores resultó gravemente herida tras ser atacada presuntamente con un machete mientras dormía en su vivienda en la comunidad de Tenexhueyac, municipio de Zatipán. De acuerdo con los primeros reportes, el presunto responsable sería un sobrino de las víctimas, quien huyó después de la agresión, pero fue localizado y detenido más tarde. Ambos lesionados permanecen hospitalizados y su estado de salud es reportado como delicado. Te invitamos a permanecer en nuestra frecuencia. En unos minutos iniciará la mesa de análisis, teniendo como invitados al director de Cultura y Turismo de Atotonilco de Tula, Carlos Rodríguez, y al abogado Miguel Sabiñón.
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0: Informó Nadine Asjane.
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5: Estamos iniciando una emisión más de la Mesa de Análisis de Enfoque Regional de Además Noticias y de Satelevisión. Gracias por estar con nosotros hoy lunes, un lunes más. Hay temas muy interesantes que platicar todos ustedes. Agradezco que nos escuche a través de Super Estéreo 100.5 y de las formas de Además Noticias, de Satélite Televisión y de Enfoque Regional. Como todos los lunes, siempre dando comentarios, dando su punto de vista. Girta, de Además, ¿cómo estás?
6: Hola, ¿qué tal? Muy buenas tardes, amigos que se encuentran aquí pues un lunes más en este programa, y a todos los que nos escuchan y nos ven a través de las plataformas digitales. Muy contenta de estar nuevamente
5: ya
6: 20
5: aquí. 20
6: ya
5: programas.
6: Son 20 programas y empezamos.
5: Muy
6: aguantamos.
5: Bien. Aguantamos. Agustín Mejía, de Satélite Televisión.
7: Muchas gracias, un gusto igual aquí compartir nuevamente la mesa con Jess, Jesús. Y sí, 20 programas que se han ido de volada. Sí. Y pues
5: bastante,
7: iniciando esta semana también con la lógica, hay que tomar precauciones con el tema de las lluvias.
5: Así es.
7: Pero bueno, gracias a toda la gente que nos sigue a través de redes sociales, de Satélite TV, de Además, y sobre todo quienes están a través de Super Estéreo, en su casa, en su vehículo, donde quiera que nos estén viendo y escuchando. Muchas gracias y déjenos sus comentarios de los temas que tendremos el día de hoy.
5: Hay temas muy importantes que tratamos de tocar. Todos los temas son importantes, políticos, sociales, culturales, turísticos. Siempre hemos buscado tener temas para que la gente siga escuchando, siga viendo los programas que realizamos. Después de que terminamos esta mesa de análisis, la gente que nos escucha, que nos ve, nos quedamos a analizar como periodistas qué sigue para la próxima semana. Y la pasada estábamos tocando un tema muy importante que tiene que ver con la lectura, pero sobre todo también con el trabajo que realizan algunos directores de área. En muchos lugares es fácil decir mal lo que hace una administración, pero también tenemos que decir lo bueno. Tenemos que decir el trabajo bueno que se realiza en los municipios, y no por quedar bien con parte del trabajo periodístico. Y me da mucho gusto poder saludar a Carlos Rodríguez Tobar. Él es director de Cultura y Turismo en el municipio de Atotonilco de Tula, donde de verdad se está trabajando bastante bien, y por eso nos da gusto que esté en esta mesa. ¿Cómo está, director? Excelente tarde.

0: Muy buenas tardes, en verdad estoy contento de estar aquí, gracias por la invitación y pues para que podamos externar nuestras ideas.
1: El tema del día de hoy, además usted de actualmente encabezar esta dirección, sabemos que es promoral, ha escrito algunos libros y el tema es la lectura. ¿Cómo está México desde su visión, desde lo que usted realiza en Atotonilco? Solamente ha trabajado ahí, sabemos que es usted, conoce varias partes de Hidalgo y del país. ¿Cómo ve a México el tema de la lectura?
0: México en la lectura en general está terriblemente mal. Estamos en los últimos lugares en lectura per cápita de libros en el mundo. El mexicano está leyendo menos como un libro al año en promedio, lo cual nos ubica en los últimos lugares a nivel mundial y a nivel Latinoamérica también.
1: Complejo, ¿no? Yes.
2: Y, o sea, más allá de las estadísticas, yo creo que también es algo que sí en la educación de, no solamente de los niños, sino de los adultos, en la forma en cómo nos desenvolvemos, cómo nos desarrollamos, la forma, incluso en la cultura social, en la yes, híjole, yo creo que voy a tocar un poquito el tema del mundial, pero yo creo que más allá del fútbol también se vio muchos otros panoramas del país que estaban por ahí escondidos y que salieron y que tienen mucho que ver con la educación, y la educación siento que viene de casa, pero también viene desde cómo nos nutrimos intelectualmente, ¿no?
3: Por este tema también de la cuestión el fomento a la lectura, yo creo que también se debe a la falta de espacios, ¿no? Y que también muchas bibliotecas de nuestro país ya tienen acervos pues ya muy viejos, muchas de ellas pues algunos se van formando a raíz de donaciones de libros, y pues son libros ya pues muy viejos, ya que inactualizados, que a lo mejor ya no llaman la atención nuevas generaciones, y que ahora con el tema también de las redes sociales, yo creo que eso ha alejado de poder sentir la hoja de un libro, de la lectura. Realmente yo creo que se disfruta, yo la disfruto más de tomar un libro y sí, pasando las páginas, de sentir pues la portada del libro,
2: es
3: realmente libro, toda una sensación, ¿no? De un libro digital, o ahora que ya son los audiolibros, ¿no? Yo creo que también eso ha incentivado que no haya tanto el tema de la lectura, o no sé, usted como experto en este tema.
0: Sí, yo me dedico a eso, a presentar mi libro. Yo he participado por lo menos en 5 antologías, ya visité 2 veces Bogotá, Colombia con mi libro, sí, y algunos estados, festivales de artistas. Yo creo que sí es preocupante lo que está pasando en México en la lectura. Yo estoy observando un tipo de analfabetismo, entre comillas, que ahora es diferente. Mucha gente se está contentando con ir a una universidad. Siento que ahora incluso los títulos y grados se han abaratado, cualquier título en cualquier universidad con el suficiente dinero. Y cuando yo dialogo con gente que ya tienen un título, estoy identificando otro tipo de elitismo cultural, se podría decir, es gente que no te conoce nada, ni de libros, ni de cultura general, ni de música, ni de nada. Entonces nos estamos contentando con un título, pero no estamos obteniendo una cultura general, cosa que me parece muy preocupante, porque nosotros estamos formando hijos, claro, niños, y se ven, les digo, si vemos en las redes el tipo de mensajes que se escriben, sí, hay gente que ya estudió, hay gente que ya tiene un grado, que tiene y deja mucho que desear, a veces hasta la ortografía. Entonces yo creo que sí es preocupante.
1: ¿Qué habrá generado? Adelante, Augusto.
3: La forma de alterar también el lenguaje, como ya hacen palabras abreviadas o les cambian el tema de las letras, y no sé si lo toman como una moda, pero yo creo que realmente eso también influye mucho en el tema de educación.
2: Y creo que también, por ejemplo, en el tema de los en las escuelas, por ejemplo, los profesores, híjole, es que también es, creo que con las nuevas tecnologías, con las nuevas formas de enseñar de los profesores, se les dificulta, incluso que yo tengo sobrinos, sobrinas que les encargan tarea, y yo me acuerdo que antes íbamos a la papelería, pedíamos una monografía y teníamos que copiar el reverso, escribirlo. Era una forma de mejorar la escritura, de aprender la puntuación, los signos, mucho que tenía que ver con la ortografía, o sea, era un aprendizaje constante, estábamos aprendiendo lo que venía en la monografía, y ahorita yo veo que, por ejemplo, una sobrina me dice a las 11 de la noche, oye, es que son las 11 de la noche, sí, pero nada más voy a imprimir, no me acuerdo, déjame ver, y 5 minutos ya terminó la tarea, así de, oye, ¿y dónde está lo que aprendiste? ¿No lo leíste? No, pero pues ahí en el salón lo leemos. Entonces, yo creo que

0: Eso va afectando, como decía, a que los títulos ahora se están malbaratando y que ya cualquiera puede tener una profesión, ¿no? Y antes era un logro y un gran reto poderlo hacer, ¿no? Incluso desde la compra de los libros, había, yo recuerdo, que tenía un costo, yo recuerdo que había personas que decían, es que cargaron un libro que está de este tamaño y lo tengo que leer, pero aparte está carísimo y lo estoy intentando conseguir y no lo encuentro. Entonces, y ahora todo está en internet, pero aparte de que tiene internet, todo está resumido. Sí. Y se pierde mucho.
1: Bueno,
0: mucho,
1: es que es tanta la literatura que hay actualmente también, ¿no? Sí. Anteriormente era más reducida. Sin embargo, sí era sorprendente. Yo creo que en la universidad, cuando un primo en la secundaria, una secundaria de Tula, no voy a decir su nombre, le pedían de referencia el libro Cañitas, ¿no? O sea, Carlos Cuauhtémoc Sánchez, porque fue bestseller, no sé si recordarán todos estos libros que sacó Carlos Cuauhtémoc Sánchez, el Llano, no, el Volar sobre el Pantano, todo tipo de cosas. Y preguntaba si Juan Rulfo. No, pues no lo conocemos, ¿no? No sé si le ha tocado una experiencia así, director.
2: Sí, principalmente con los nuevos autores de El Señor de los Anillos y Harry Potter. Y yo, cuando yo me invitan a las secundarias, primarias, preparatorias, siempre les digo, si quieren una recomendación de leer, pregúntenme a mí. Les voy a recomendar libros que son entrañables, o sea, que no quieres terminarlos, que no puedes soltarlos, que quieres seguir a terminar, no Harry Potter, o sea, no, no digo que esté mal, ¿no? Pero me refiero que hay lecturas que son entrañables, que tocan el corazón y que te mueven todo, como Franz Kafka, por ejemplo, que son clásicos, ¿no? Mencionaste Juan Rulfo.
1: Sí, claro.
2: Juan Rulfo debe ser básico.
1: Que ya no lo es, director.
2: Que ya no lo es, ¿no? Por ejemplo, estaba yo leyendo que el Gabo, Gabriel García Márquez, sí, para él, Juan Rulfo era su máster.
1: Sí,
2: Él no escribió sus novelas antes de asimilarse, sabía de memoria Pedro Páramo, claro, de memoria, y de ahí empezó él con el realismo mágico.
1: Así es.
2: Entonces sí tenemos libros que hay que leer sí o sí. En el Valle Esquital, La Nube Estéril, por ejemplo, sí, claro, de Antonio Rodríguez. Yo lo recomiendo muchísimo, léanlo. No podemos saber nuestras raíces si no leemos La Nube Estéril, para ver cuál era la situación en el Valle del Mezcal antes de que llegara el agua negra que ahora odiamos tanto.
1: Claro.
2: Es otra cara de la moneda.
1: Hablábamos también de un tema importante la semana pasada, las bibliotecas públicas. En Totonilco hay varias. Sabemos que se hace un trabajo muy, muy intenso. Yo quiero mucho a Totonilco porque hay mucha gente que se junta a ustedes para tratar de hacer lo que a veces el gobierno no hace. Pero hoy, por decir, hay una persona que antes ya trabajaba desde su trinchera y hoy está usted, ¿no? O sea, ¿qué se está haciendo? Porque usted desde antes trabajaba, yo logro ubicarlo de mucho tiempo atrás, y hoy viéndolo como director, ¿qué hacer para que en Totonilco, en el centro de una comunidad, la gente lea?
2: Lo primero que debemos hacer, lo que estamos haciendo es el alma de un pueblo, son sus manifiestos artistas. Todos traemos algo de artista, claro, pero los que ya están materializando ese arte, haciendo muralismo, haciendo pintura, haciendo literatura, principalmente yo comencé con los de mi pueblo.
1: Okay.
2: Yo ya andaba en Colombia, por ejemplo, no me conocían en mi pueblo. Yo no era convocado para una feria de libro en mi pueblo, yo no fui convocado, por ejemplo. Y me metí a fuerzas y siguieron el espacio, pero yo no consideraba que era importante que yo estuviera en una feria de libro de mi pueblo. Entonces, ahorita, por ejemplo, para el miércoles, que ya me atacaron en las redes, por primera vez voy a hacer una presentación. En 6 años que tiene mi libro, es la primera vez que yo voy a hacer una presentación formal de mi libro en mi pueblo. Ya me atacaron que porque estoy usando el cargo para...
1: ¿Caso usted, avance usted? Usted, quienes lo conocemos, entonces, sabemos su trabajo, ¿no?
2: Entonces, sí, estoy convocando, sí, primero que nada a los de casa, y estamos llevando una oferta cultural. Que se están presentando libros, y ya estando ahí, que sepan lo importante de un libro, que te contagies. Claro. Es esa pasión, ese gusto por los libros, que contagies, no convenzas, sino que te vea un muchacho, que te vea una persona, y que lo contagies, decir, bueno, pues yo, que seas inspiracional. Yo quiero aspirar a hablar así, yo quiero, es lo que yo hacía cuando era jovencito, ¿no?
1: Claro.
2: En los congresos internacionales, cuando yo veía a alguien muy docto en su materia, que sentaba frente a un auditorio y que sabía lo que hablaba y que te contagiaba y que te... era algo que a mí me emocionaba, decir, yo algún día yo quiero ser así.
0: ¿Cómo luchar contra la apatía? Porque, bueno, yo recuerdo que tuve la oportunidad de entrevistarlo cuando recién empezó la administración y cuando lo nombraron en su cargo como director. Y yo recuerdo que en esta primera entrevista hablábamos de que para empezar a Totonilco

0: México no tenía como un que distinguiera culturalmente, porque en algunos municipios, por ejemplo, en Tula están los atlantes, y cada municipio como que tiene algo, ¿no? Pero Totonilco pues estaba como que antes, yo no recuerdo alguna otra dirección de cultura que hubiera hecho algo, algo que resaltara. Y yo veo que constantemente usted tiene actividades, por ejemplo, el tema del senderismo, veo que la gente está respondiendo. Al inicio no. Entonces, y aparte, o sea, siento que es como una lucha todos los días, todo el tiempo, de llamar a la gente a que se acerque a todas estas actividades culturales, a la feria que hubo hace poco, a todas las, yo veo que por lo menos una vez al mes lleva a algún autor a presentar su libro, y cómo jalar a la gente para que se interese, para que vaya al centro y conozca, por ejemplo, ustedes a Totonilquense tiene un libro y la gente no lo sabe, como dice usted, o sea, estaba presentando su libro en Colombia y en Atotonilco no lo conocían. ¿Cómo luchar contra eso?
1: Es muy difícil. Yo siento que es eso, es contagiar, no convencer. Es como lo de los libros, es como una grave enfermedad que tenemos que contagiarnos. Sí. Es esa pasión de dejar todo por un libro. Lo peor que yo creo que como director, o en un año terminamos y viene alguien más como director, peor que podemos hacer es dejarlo.
0: Sí.
1: Dejar de que esté la oferta cultural.
2: Claro.
1: Ya teniendo la oferta, en una de esas a alguien se le tiene que ocurrir, a alguien escucharnos, a menos. No creo que tampoco nos pongamos de ejemplo, ¿no?
2: Sí.
1: Pero yo siento, y se los he dicho mucho cuando me presento en donde sea, en cualquier, ya sea en una primaria, yo hablo de lo mismo. Yo les digo algo, yo no concibo lo que soy,
2: sí,
1: lo poco que soy, sin un libro. Yo no, claro, concibo lo poco que soy sin un libro y sin un poema que me haya marcado, que me haya, que yo viva con él, que yo camine con él, ¿no?
2: Claro.
1: Mi madre estudió sexto de primaria, mi madre tercero de primaria, pero mi padre en su sexto de primaria tuvo algo que marcó por siempre, que fue que él leía. Él compraba sus libros en Ciudad de México, y te platicaba. Y fíjense que compré este libro y te emocionaba, que jíbaros en el Amazonas, y que Robert O'Leary que fue a buscar el Polo Norte, y te contagiaba. Sí. Decía, yo quiero saber sobre, sí, eso. Y
2: otros, tú empezabas,
1: contagiaba, y yo empecé a leer lo que él compraba. Ya después, cuando yo me gradué de ingeniero, que tuve más tiempo, que entonces yo empecé a buscar mi propia lectura, mi propia música, pero lo primero fue que en mi casa había libros, y eso es totalmente imprescindible en una casa. Ahora, sí, los libros son algo ajeno, como algo, sí, como un ente que está ahí en un limbo, que no me interesa, que no me hace falta, que, sí, pero no se da cuenta la gente la falta que, claro, les hace, que nos hace, pues.
2: Que es un tema cultural. En los números que usted decía y que yo quise revisar antes de estar en ese programa, sí veía países como Estados Unidos y como India, como los países que más leen. Estados Unidos por la cuestión económica, que tienen acceso a un libro. La India por el número de personas que pudieran vivir. Pero también yo creo que en ese momento acceder al libro no era fácil. La gente o comía o leía un libro. Hoy se está haciendo un trabajo desde el Fondo de la Cultura Económica que dirige el escritor Taibo, Paco Inés Otendo, que está llevando a los pueblos los libros, que está tratando de que en las comunidades se lea. No hará falta más eso, no hará falta más que más libros, no sé, como que de pronto a veces esto nos gana, ¿no? A veces lo digital nos gana, a veces esta transición que estamos viviendo, porque si es cierto, me gusta leer a Juan Rulfo, pero la película que acaba de hacer Netflix de Juan Rulfo, a mí me gustó mucho, ¿no? No sé, digo, como que tenemos que adaptarnos a la tecnología y que tenemos a la mano, ¿no? Las bibliotecas que ofrece, no sé.
0: Sí, pero finalmente yo, y aquí sí voy a diferir un poquito,
2: no,
0: porque
2: adelante.
0: Siento que el libro es, dejas volar tu mente y te imaginas, sí, lo que tú quieres. Me pasó, por ejemplo, con el libro de 100 años de soledad. Lo amé y lo leí 3 veces. Y lo amé y lo amé y lo amé. Y cuando vi la serie también en Netflix, dije, uy, no. No fue lo que yo me imaginé. Yo me imaginé otros mundos, otras completamente diferentes. Entonces, siento que un libro no te limita. El libro te, claro, deja, te transporta a lo que tu mente da, ¿no? Y realmente siento que lo digital te limita a lo que estás viendo y ya, no hay más, ¿no?
2: Sí, es una cosa distinta, pero no deja de ser una herramienta.
0: Sí, y aparte, ahorita regresando un poquito al tema de las bibliotecas, creo que difícilmente se pueden, no sé si se puedan rescatar, porque ahora en bibliotecas digitales, pero para que, por ejemplo, en este

0: esta zona haya una biblioteca digital, se tiene que invertir mucho. Y si no se invierte en una biblioteca digital, las actuales están solas. O sea, van los niños porque van a cursos, a talleres, pero no es como antes que te dejaban una tarea y a las 3, 4 de la tarde estaba así de niños, todos buscando el mismo libro, pero, o haciendo fila, o todos en bolita con el mismo libro. Ya no es así. Y lo que les decía hace un momento, ¿no? Ahora los libros ya están resumidos o es la síntesis de la síntesis y se pierde buen ahí, ¿no?
1: Sí. ¿Cómo ve las bibliotecas? ¿Cómo las percibe?
2: Yo creo que ojalá pudiéramos en esta vida asimilar lo que tiene una biblioteca. Por ejemplo, lo de la biblioteca de Totonilco. Si ahorita visitáramos la biblioteca a las tardes, yo creo que nos alcanza la muerte en 20 años. No acabamos de asimilar lo que tiene esa biblioteca de Totonilco. Entonces es una cuestión, yo siento, de voluntad. De realmente, decía yo, de esa enfermedad de leer libros, contagiarnos. Ya teniendo esa enfermedad, nos damos cuenta que leer se vuelve algo imprescindible para vivir. Claro. Debe hacer algo imprescindible para vivir. Un día venía yo en el autobús y escuchaba a Ikram Antaki, filósofa. Escuchaba yo a Ikram Antaki que decía en una entrevista, al poco tiempo murió, 52, 50 años. Y le decían qué es lo que más le podía de morir. Y decía que lo que más le podía de llegar a morir pronto, y obviamente como si hubiera ella visto su muerte, dijo que iba a dejar de leer. Decía, no, decía, yo leo tantos libros a la semana y tantos al año, y yo quisiera leer tantos y no puedo, no claro. Tengo más tiempo. Al poco tiempo murió Ikram Antaki, se me quedó tan grabado, claro. Pero tan grabado. Yo creo que no debemos tener pretextos para leer.
1: Claro.
2: Si vamos a, cuando viene la feria del libro a Tula, hay libros de 10 pesos.
0: Sí.
2: Yo compré El Africano, se lo recomiendo, hay un libro que se llama El Africano, que narra, es una novela histórica que narra cuando atrapaban a los africanos en África, tenían que cruzar todo el Atlántico para hacerlos llegar a Estados Unidos. Es un libro entrañable que me costó 10 pesos.
1: ¿Cuántas bibliotecas tiene Totonilco?
2: 6, creo, público. Sí, okay. Entonces, quisiéramos, de verdad, quisiéramos meternos en las tardes, asimilar lo que tienes ahí. No acabamos. Claro. Yo creo que para una biblioteca no nos alcanza la vida para asimilar lo que tiene.
1: Tiene mucho que ver también.
3: Igual que en muchas actividades, pues siempre tenemos así como que un guía, ¿no? Que sí. Nos lleva por el camino, en ese sentido. A lo mejor alguien que nos está escuchando, que nos está viendo y que dice, pues es que yo quiero incursionar en el tema de la lectura, pero no sé qué libro leer o a qué lectura acercarme, ¿no? ¿Cuáles serían las recomendaciones para aquellas personas que dicen, pues yo quiero incursionar, pero no sé cómo empezar?
2: Para eso son los clubes de lectura.
1: Claro.
2: Yo intento hacer tantas cosas, pero a veces se me pasan los días y no avanzo. Me estoy bien comprometido, pero a veces sí, como que me ahoga así tantas cosas y no implemento otras por miedo a quedar mal o no tener un descanso, por ejemplo.
1: Sí.
2: Me dice una amiga de Tepeji, ten cuidado, Charles, que porque fulano de tal por tanto en su trabajo le dio un derrame cerebral y
1: sí.
2: Toco madera.
1: No, para nada.
2: Entonces me apasiona mucho, pues claro. Quisiera yo más, pero por ejemplo un club de lectura, tienes toda la razón, un sensei, un guía, alguien que te vaya diciendo por dónde. Pero yo siento que esa voluntad de leer debemos tenerla, si tengo que leer, tengo que poder leer, ¿no? Creo que entramos ahorita en el Facebook, no sé si lo han visto, yo quizá en el miedo que yo me desenvuelvo, Rulfo está muy de moda otra vez.
1: Sí, pero bueno, con frases.
2: Empiecen con Rulfo, por ejemplo.
1: Sí, ¿no? Sí, Rulfo. Sí.
2: Yo les recomendaría algo que a mí me marcó, Germán S., por ejemplo, Khalil Gibran, mi hijo se llama Gibran.
1: Okay.
2: Khalil Gibran, entonces, Germán S. creo que es más, El Lobo Estepario, Demian, son libros de Siddhartha.
1: Rosalde. Pero Rulfo, de manera particular, solamente escribe 2 libros, ¿no?
2: Sí.
1: El Llano en Llamas y Pedro Páramo. Y le preguntaban, ¿por qué no escribe más, maestro? ¿Por qué no? Y nada más escribió 2 libros, ¿no? O García Márquez, que escribió tanto García Márquez, y su último libro, hasta hizo una grosería, ¿no? No lo voy a decir, porque hizo una grosería en el libro de Márquez. Pero yo también creo que tiene mucho que ver en las escuelas. Tiene mucho que ver el tema. Tengo un hijo que va en 5º año, su maestra se llama Alejandra, le mando un saludo, y tiene como parte de su programa que cada tercer día hay un reporte de lectura. Y les pone a leer un libro. Sencillos, ¿no? El Principito o libros sencillos. La cosa es leer. Y yo he visto, exactamente, porque como usted dice, usted escuchó a su papá que leía. Sí. Y hay gente que no lo hace, ¿por qué? Y no quisiera justificarlos, pero también hay gente que se para temprano para ir al campo y no puede leer, ¿no? Hay gente que no tiene para muchas cosas económicamente hablando.
0: O que tiene otras prioridades.
1: O que tiene otras prioridades, ¿no? Agregando esto del teléfono, frases sencillas, ¿no? Hoy preguntas, ¿quién es tu fuente? Facebook. TikTok, ¿no?

0: ChatGPT.
1: Periodistas que todo con ChatGPT, ¿no? O sea, cuando antes te decían en tu cabeza, ponte y contesta esto, sí, esto, ¿no? O sea, sí. Pero bueno, qué gusto poder estar con nosotros hablando de lecturas. Siempre cuando hablamos de libros hay discordancias. Sí. Porque a alguien le puede parecer muy bueno Juan Rulfo y habrá quien no le guste, ¿no? O le Márquez.
2: Yo,
1: ¿no?
2: yo soy fan de García Márquez. El primer libro que leí fue el de Frankenstein. Y lo mismo, eché mi mente a volar y apenas hace poco la película igual.
1: ¿No te gustó
2: yo
1: la película?
2: Gustó la película porque yo recuerdo que yo lloré con el libro. Sí. Okay. Lloré con el libro. Sí. Y cuando la película tenía muchas expectativas, obviamente sí me gustó,
1: muy buena la película.
2: Pero mi mente...
1: Que me quedo por cierto,
2: con lo que se quedó
1: y me gustaría oír su opinión, le entregan un premio Nobel de literatura a un cantante, ¿no? A Bob Dylan.
3: A Bob Dylan.
1: Que escribía, o sea, no es un escritor de un libro, es escritor de música. ¿Qué pensar de eso?
3: De los ascendentes, ¿no?
1: Así es.
3: Por ejemplo, Blowing in the Wind es una canción que desde que se escribió es un himno de libertad.
1: Okay.
3: Y así muchas que escribió Bob Dylan. Yo creo que sí está un poco, está muy bien las letras, pero para Nobel de Literatura siento que no.
2: Okay.
3: Yo creo que primero que hay otros escritores que han escrito tanto que no recibieron el Nobel de Literatura.
1: El japonés que tiene años esperando, ¿no?
3: Uh-huh.
1: Hay un japonés, se me olvidó su nombre.
3: Pero bueno, ya lo hicieron. Bien, tiene escrito.
1: Claro.
3: Pero no siento que hubiera estado bien. Y retomando lo que dice Jesse de las películas y los libros, yo siento que la película es entretenimiento. Entras
1: claro.
3: 2 horas a una sala con tus palomitas o sin palomitas, como quieras. Ahí queda un entretenimiento.
2: Sí.
3: Pero un libro bueno que te hace llorar al final, que
2: te marca,
3: que te mueve, que te marca,
1: sí,
3: eso pocas películas lo logran. Sí. Tiene que ser un libro. Yo recuerdo, les decía, Rosjalde de Germán Hesse. En el al final, el desenlace de Rosjalde, yo simplemente lloré.
1: Claro.
3: No, será porque se conecta uno,
2: sí,
3: con tu propia
1: vivencia, sí,
3: pero
1: sí,
3: yo
1: sí
3: lloré. Yo estaba yo leyendo este de noche y con mis lagrimones, ¿no? En verdad.
1: A mí se me encantó Frankenstein, pero son puntos de vista. Antes de despedirnos, que además hay saludos para el director. Patty Cruz dice muy excelente. Yaredi Sky dice excelente. Saludos a Carlos, Zuleika, excelente director de cultura y turismo de nuestro municipio. El trabajo de la Dirección de Cultura es excelente, dice Miriam Disciplina. También Edgar Germán está, gente que interacciona a través de Además.
2: Sí, a través de Además. También por aquí Rodolfo Rodríguez dice saludos desde la tierra de Cristo Rey a mi hermano por su excelente trabajo. Muy famoso, muy famoso. Pues nada, muy contento de que esté aquí con nosotros. Yo creo que en el tema cultural siempre hay muchas cosas que hablar. Hay mucho todavía por hacer. Yo creo que más por hacer, hay mucho por jalar a la gente a que se integre y que deje esa apatía, porque muchas veces hacen muchas actividades muy buenas y la gente no se interesa. Y ¿cómo jalas a la gente? ¿Cómo le dices? Mira de lo que te estás perdiendo, hay esto. Y aparte es gratis.
1: Y ahí puntualizar y de verdad dar una atención a la alcaldesa de Atotonilco, a Jocelyn, por tener un director que la gente de alguna manera pues siempre respeta. Gracias, director. ¿Algo más que quiera agregar para finalizar?
3: Bueno, se busco yo contagiar, motivar, que sea inspiracional y lean, que no haya pretexto para no leer. Lean en el excusado,
1: donde sea,
3: donde quieran, en su cama de barriga, en el piso, donde sea, pero lean,
2: claro.
3: Lean y cuando vean eso de 3 libros por 30 o 50, echen un ojito.
2: Sí.
3: Se lleva uno tantas sorpresas en libros que dices, ¿cómo podía este libro estar en 10 pesos? ¿No?
1: Sí, claro.
3: Que me ha tocado la... Entonces, no hay pretexto. Pueden ir a la calle de Donceles en Ciudad de México.
2: Sí.
3: Y yo iba ahí. Y libros que están a 10 pesos, que de verdad pueden que la vida. Lean. Es increíble lo que te puede cambiar la vida. Puedes llegar a ser director de cultura.
1: Muchas gracias.
3: Sí, un gusto, gracias.
1: Gracias.
2: Oye, antes de terminar este primer bloque, quiero tomarme el atrevimiento de invitar a la gente, porque vi que apenas anunció que usted lleva también en la ruta del senderismo, y vi que va a ser uno que me interesó y quiero ir. ¿Nos puede hablar un poquito de eso brevemente? Porque ya nos tenemos.
3: ¿Más luciérnagas?
2: Ajá, las luciérnagas.
3: Sí, el año pasado fue frustrante. Hice una prospección unos 10 días antes. Había luciérnagas, había sapos cantando en conejos en la presa, era hermoso todo. Cuando yo llevé a la gente, no había ni luciérnagas ni sapos. Le formamos el viernes pasado, el jueves no pudimos por clima, el viernes fuimos, fue increíble. Tenemos un, yo no quiero llamarle santuario, aunque estaría bien que lo declararan
1: claro,
3: santuario.
1: Claro.
3: Porque tú subes el cerro de la mina del zorro, tú ves ese, subes

0: ese cerrito y es una ciudad lo que tenemos alrededor. Sí. Ya la urbanidad está tan una ciudad. Sí, okay. Y ya no necesitas lámpara de tanta luz que proyectan los pueblos, está iluminado.
1: ¿Qué días y horarios?
0: Y es una fortuna que tengamos luces. Este es a las 6:30 en Conejos.
1: Okay.
0: La tienda Vargas, vamos a partir caminando, espero que las luciérnagas cooperen, pero sí, los invito, la gente está feliz, lo que vivimos el viernes pasado, la publicación que hizo mi comunicación social o lo que pudieran hacer, no sé cómo vivimos, fue increíble.
1: Ingeniero Carlos, muchas gracias.
0: Para servirle siempre, ya saben.
1: Gracias, seguimos con más en esta mesa de análisis a través de Super Estéreo 100.5.
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4: Seguimos con más en esta mesa de análisis de enfoque regional de Satélite TV y además noticias. Hablamos muchas cosas fuera del aire y por eso vamos rápido y me da mucho gusto saludar en este lugar a nuestro buen amigo Miguel Saviñón. Él es abogado. ¿Cómo estás, Savi? Excelente tarde.
5: Bien, muchas gracias. Yes, Chucho, Agus, muchas gracias por la invitación. Muchas gracias a Super Estéreo. Y creo que ahora ya es un compendio de medios muy interesantes que tengo la fortuna de conocer. Muchas gracias, porque no nada más en el tema profesional los conozco, sino también en el personal, y de verdad que son excelentes personas.
4: Gracias.
5: Y me da mucho gusto estar el día de hoy con ustedes.
4: El tema que tratamos hace rato fue un tema sobre la lectura, pero el día domingo fue el día del abogado, si no mal recuerdo. Entonces, que queremos que la gente sepa cómo está la justicia en México. Desde tu perspectiva de abogado, que llevas varios años litigando, sabemos que eres un hombre muy profesional, ha ido a algunos cargos, pero en la parte de abogado, ¿tú cómo percibes que se encuentra la justicia en nuestro país?
5: Híjole, ves que más que hablar de justicia en el tema de tribunales, jueces, ministerios públicos, que son los encargados de procurar la justicia, también está el tema de la justicia social, ¿no?
4: Okay.
5: Vemos a cuando hay justicia, podemos ver desde a la víctima que es escuchada, ¿no?, por las autoridades, a la autoridad o al servidor público que atiende con calidad y con calidez, ¿no? Cuando aquel autoridad da respuesta a las demandas, ¿no?, en todos los aspectos del usuario, cuando se resuelve de cualquier solicitud que por derecho corresponde, ¿no? Desde un trámite administrativo hasta una demanda civil, penal, familiar, ¿no? El tema de la justicia en México, cada vez más complicado, Arlo, ¿no? ¿Por qué? Porque mientras exista privilegios, ¿no?, para unos cuantos, mientras exista una justicia que va encaminada para el que más tiene,
4: sí,
5: ¿no? Cuando hablamos de una justicia que es mirada para un tema totalmente de corrupción, pues es cuando no hay un Estado de Derecho, ¿no? Sí. Cuando no existe la justicia, porque al fin y al cabo la justicia como tema es darle a cada quien lo que corresponde. Uh-huh. Hay veces que también dicen que la justicia no quiere decir que siempre sea lo que le corresponde a cada. Sin embargo, las leyes, específicamente en México, pues bueno, quitan o hacen a un lado lo que hace muchos años se decía sobre la ley del talión, ¿no? O sea, mucha gente podrá decir, no, pues para mí no es justo, ¿no? Uh-huh. La reparación del daño, a reparar con dinero la muerte de un familiar, ¿no?
4: Sí.
5: Y bueno, pero estamos en un tema de justicia en base a las leyes, en base a las normas, y donde en México pues no podemos estar de ojo por ojo y diente por diente, ¿no? Se

0: tiene que realizar una justicia para que haya paz social, ¿no? Si no, pues va a ser una cadena de no terminar, ¿no? Y lo que hoy estamos viviendo en la región, en Tula, sobre un índice de homicidios dolosos terrible, pues nos lleva a que, pues, que la gente está haciendo justicia por su propia mano, no lo sé, ¿no?
1: Sí.
0: Yo creo que tema de organización
1: que van cambiando en esto que comentabas del resarcir el daño, que a veces hay mucha gente que no lo entiende y en muchas ocasiones pues dicen, no, pues es que los policías detienen y luego los dejan libres, pero no son los policías, sino son las leyes de nuestro país que ya lo permiten, que si te robó, te lo paga o regresa y ya puede...
0: Fíjate que el sistema de justicia en el tema penal pues siempre va a privilegiar, ¿no? El tema de cuando los delitos no son graves, que haya mecanismos, ¿no?, de solución de conflicto de manera rápida, ¿no?, la reparación del daño cuando son delitos que en el tema patrimonial, ¿no?, pero ya cuando son más gravosos es cuando ya entra el poder de la justicia, ¿no?, en ese segmento de decir, bueno, se verá castigado, ¿no?, por desplegar una conducta que atenta contra los bienes fundamentales de la sociedad, ¿no? Y yo veo en ese sentido que también, pues si hay una justicia y debe ser equitativa, también en el sentido de que tener derechos, pero también obligaciones. O sea, también hay garantías, ¿no?, individuales, de las con las cuales nacemos, otras de las con las cuales adquirimos conforme a la mayoría de edad, ¿no?, cuando tenemos un trabajo o algo, y de ahí se van desprendiendo, ¿no?, los derechos laborales, ¿no?, son derechos del trabajador, pero también el trabajador tiene obligaciones, ¿no?, en base al patrón, ¿no? Si tú estás tres veces consecutivas sin justificación, pues es causa de rescisión, ¿no?, en el aspecto laboral, en el tema de civil o familiar, pues el tema de que en un matrimonio pues debe de ser equitativo, ¿no?, la responsabilidad. O sea, hay derechos, pero también obligaciones de uno hacia el otro, ¿no?, entre cónyuges. Y los hijos también tienen obligaciones hacia los padres. Eso es la justicia, ¿no?, dar a cada quien lo justo, lo que le corresponde, ¿no?, en tiempo, lugar y forma.
2: Hablabas algo, decías hace un momento, cuando la justicia no es pareja, en la sociedad se refleja y cada vez se refleja, como se ha reflejado en los últimos días, no solamente en la región, no solamente en Tepeji, por ejemplo, no solamente en Tula, en Atotonilco, en el país, se refleja con las manifestaciones, con los grupos, porque si bien... hay grupos políticos que mueven algunas manifestaciones, pero también hay algunas que son genuinas, que son muy genuinas, y que dejan mucho de qué hablar con respecto a la justicia, de cómo se está trabajando en la actualidad en México, de lo que sí es justo y lo que no es justo. Y hay algo bien interesante que está pasando en el país y que el mundial como que nos lo borró del mapa y otra vez regresó el tema, por ejemplo, de Rocha Moya, de esta... Maru Campos, ¿no? ¿Dónde sí es justo y dónde no es justo? ¿Cómo el gobierno ser justo en ambas partes y no tapar a uno y desproteger a otro? Ahí es un ejemplo bien claro de lo que está pasando en el país y de lo que pasa abajo, en los municipios, en las localidades, ¿no?
0: Pues bueno, lo que hablamos, ¿no?, de que la justicia no debe de ser equitativa, ¿no? Uh-huh. No debe de ser juzgado desde el luchador social, el indígena, el obrero, ¿no?, así como el político encumbrado, el empresario.
3: Sí.
0: O sea, debe ser pareja, ¿no? Sin embargo, eso puede decirlo el papel, pero la práctica pues va a ser distinta, ¿no? En el tema de la abogacía, ¿no? O sea, el abogado particular debe de dar el mismo servicio que el defensor público,
3: claro,
0: ¿no? La misma atención y todo. Obviamente también entendemos la carga de trabajo, ¿no? El derecho a la, ¿no?, pues debe de ser también como el de la justicia, debería de ser gratuito,
3: sí,
0: ¿no? Debería de ser universal, debería de ser para todos, y pues no es, ¿no? Muchas veces cuando hay temas de salud, decimos es que ir al IMSS es perder mucho tiempo y no me van a atender, mejor voy al particular aunque me cueste.
3: Más claro.
0: O voy a

0: ir al regional, ¿no? Y voy a gastar lo mismo en medicamentos y en un servicio que por la cantidad de gente no tan personalizado. Igual en la abogacía, ¿no?
1: Pero sí. Qué difícil es esto de la justicia. Hay frases mexicanas muy clásicas que tienen que ver con, ¿no? Si quieres conocer a tu pareja, divórciate de ella, ¿no? Si quieres conocer a tus hermanos, peleales una herencia, ¿no? Eso es irreal, ¿no, abogado? O sea, tú como abogado, ¿cuánto tiempo llevas de abogado, para empezar, más o menos? Te ves joven todavía.
0: Pues ya no tanto, Chucho. Híjole, mi cédula profesional es de 2009. No, okay. Obviamente inicio desde las prácticas, desde el servicio social, prácticas profesionales, y antes de titularme yo ya era ahí secretario del Ministerio Público Federal, cuando todavía no te pedían la cédula. Okay. Hoy sí ya la pido.
1: Pero te tocaba ver eso, esos casos de que en el juzgado se destrozan los días, se destrozan la quienes fueron pareja. ¿Te ha tocado ver eso?
0: Hasta abogado,
1: okay.
0: que se avientan ahí un tirito, ¿no? en los juzgados. Sí, claro. Mira, es que aparte el comportamiento humano pues es natural, ¿no? O sea, te vas a molestar, ¿no? Y cada vez cuando tú demás o hay una frase muy popular, ¿no? Cuando el abogado le dice al cliente, ¿no? Tú dime la verdad, yo me encargo de las mentiras. Y cuando ya el abogado con poca ética profesional empieza a decir mentiras para tener cierta ventaja jurídica dentro de un proceso, pues la reacción de la otra parte lo primero que va a hacer es pues, de molestia, ¿no? Frustración y, sí. y ¿cómo lo va a sacar? Pues maldiciendo con golpes, no sé, ¿no?
1: Sí, sí, sí.
0: Entonces sí se ha dado, por supuesto. Y obviamente también los temas legales, pues ya nos vamos más al temporal, ¿no? Cuando ya el tema de los bienes y el tema de lo material, pues deja de lado lo afectivo, ¿no? Entre las familias, y es cuando ya empiezan a buscar a los abogados.
2: Oiga, y ya regresando un poquito al inicio, en el tema, por ejemplo, de la justicia en México, ¿cómo se encuentra actualmente? Porque tuvimos una reforma judicial hace poco que el gobierno actual decía como que ahora sí va a haber justicia, ahora sí se le va a hacer justicia a los grupos indígenas, a los grupos, a las madres buscadoras, a miles de grupos que se han manifestado por muchas cosas durante muchos años y que se prometía que con el tema judicial se iba a hacer justicia desde los ministerios públicos hasta la Suprema Corte, y no ha pasado. ¿O cómo lo ves tú como abogado, ¿no?
0: Yo estuve ahí con el diputado local haciendo algunos comentarios sobre la reforma judicial, donde yo exponía lo bueno de una reforma judicial en el aspecto de acabar con el nepotismo, ¿no? De acabar con los privilegios dentro del poder judicial. Cuando se hablaba de una carrera judicial donde el hijo del juez, el hijo del magistrado era el que tenía la oportunidad de poder entrar a este órgano jurisdiccional, ¿no? Yo lo viví cuando quise hacer mi servicio social en el Poder Judicial y pues no tuve acceso a entrar, ¿no? Pero yo tenía un compañero de la universidad que venía de familia en el ámbito judicial y él sí entró, ¿no? Entonces yo quería socializar en ese aspecto la reforma judicial, el que hoy todos los abogados con experiencia avada puedan tener la posibilidad de ser juzgados. Yo lo veo muy bien, ¿no? Lo que ya no se ve tan bien es que se inicien a manipular las elecciones para ofrecer a cierto candidato, ¿no? En el tema judicial, y es algo que se está politizando.
2: Sí.
0: Sin embargo, el tema de la justicia, hablando en juez, registrados, en tribunales, pues bueno, nos marcan que debe de ser pronta, expedita, debe de ser equitativa, imparcial, sí. Gratuita, y vemos que hay veces que no lo es así, ¿no? No quiero yo meterme en otros temas, pero tenemos que terminar como sociedad y las autoridades con los temas de corrupción, ¿no? Que son un problema que va a quejar muchísimo al sistema judicial, y por eso nos impide que haya una justicia. En el tema de la procuración de la justicia necesitamos ministerios públicos.

0: médicos que tengan mejor, tengan y sean más, mejores cap, o estén mejores, mejor capacitados, perdón. Vemos en medios públicos, en el tema local, en el estado, que los sueldos no son tan buenos, y pues bueno, luego los gastos en casa son mayores, y en lugar de conseguir otro trabajo, porque no pueden, que es un tema muy absorbente el ser ministerio público, pues luego ahí aceptan dádivas, ¿no?
1: Sí, sí, sí.
0: Y digo, eso en, me han dicho, ¿no?
2: Sí, ese tema de la elección de los jueces y magistrados ha traído, digo, hemos quedado con algunos abogados y comentan que en muchas ocasiones pues no saben sus temas, no saben cómo actuar frente a las situaciones, y eso hace que se retrasen pues todos los procedimientos, ¿no? ¿Has vivido alguna de esas partes?
0: No lo he vivido, he escuchado también de la misma manera el tema de los jueces. Obviamente pues también dicen, no, la práctica hace al maestro, ¿no? Tienen a lo mejor el conocimiento probado y todo, a lo mejor algunos no van a tener la experiencia de estar en el juzgado, pues van a entrar, tienen que ser capacitados también, o sea, es de elección popular, ¿no? Sí. Y es como un presidente municipal que tiene todo el perfil para ser presidente municipal, pero a lo mejor no tiene la experiencia. Y pues lo que regularmente pasa, ¿no? El primer año pues es para agarrar vuelo, ¿no? Que no debería de ser, porque imagínate en ese año todos sí. Los asuntos que lleva un juez. Lo que sí debe de tener la experiencia aprobada, el perfil y la capacidad de entender, comprender y ejercer un criterio muy específico para el tema de juzgar, ¿no? De ser un buen árbitro en un tema de controversia o tema

0: civil o un juez aquí en lo local, quien hace la chamba es el secretario. Los jueces son como que la cara, nada más es la justicia que hay en México. No sé en otros países cómo se lleve a cabo. No sé en otros países cómo sea el tema de un juez. No se trata mal de hablar mal de los jueces, si no al rato nos vayan a sancionar, ¿no? Pero es una realidad que se vive. Yo sí creo que está politizado desde hace mucho tiempo. No hoy. Yo sé que hay gente que todo lo que pasa ahorita lo quiere ver mal, ¿no? Y está bien, es válido. Pero había jueces que se fueron escondidos de la Suprema Corte de Justicia. Sí. Que eran cuates de Calderón y de García Luna.
1: Pero es que ahora es más visible con este tema de las redes sociales, de que ya hay videos, de que ya se difunde más. Es como que se marca más ese tema de los errores, ¿no? Por ejemplo, la magistrada que a cada rato la...
0: Sí, tiene sus errores, ¿no?
1: Y todo eso. Y, y la suben a redes sociales y pues ahí le toca pues dar esa cara, como dices, pero la cara mala, ¿no?
2: Porque, sí. Pero, sí, creo que es algo que siempre politizado, sin embargo, creo que lo que se critica en esta actualidad es que el gobierno te vendió una idea, te dijo se va a
3: acabar y acabar con eso, y hoy se está viendo que no.
1: Ajá. Que es lo mismo pero de otra forma.
3: Sí. Ajá. Y creo que ese es el malestar, sí, social,
2: más,
3: ¿no?
2: Allá de que se repita o no se repita lo que se está viviendo. Porque es más el malestar de que tú dijiste que las cosas van a cambiar, que iba a haber justicia para todos y que ya no iba a haber pobres y que ya no esto y todo sigue igual, ¿no? Lo único que cambió fue el discurso y quién está al frente del país, ¿no?
3: Sí, hay cosas que se pueden aplaudir, ¿no? Y hay cosas que se debe reconocer.
2: Sí.
3: ¿No? Aplaudir, yo lo he dicho, ¿no? Que a un político si le aplaudes es como aplaudirle al cajero, sí, que te está dando dinero, ¿no? Claro. Cuando vas. Pero sí le puedes reconocer, ¿no? Le puedes reconocer que es un buen administrador de los recursos públicos, que es una persona honesta, que ha llevado bien la dirección, ¿no? Y la elección de con perfiles y personas capacitadas de un equipo de trabajo. O sea, se reconoce, ¿no? Pero aplaudir, yo creo que hoy más debemos exigir que el trabajo sea muy muy enfocado a lo que el cliente hoy demanda, ¿no? Sí. Estamos hablando de una administración, pero también va a ser hoy en el tema de con la reforma judicial, porque hoy en día o ahora estamos eligiendo, ¿no? a jueces, y hoy tenemos que como sociedad demandarle los resultados y principalmente la ética, el profesionalismo y la honestidad.
0: A mí no me gustó cómo se eligieron a los jueces, no me gustó. La manera en que hicieron campaña fue una manera, ahí sí, muy politizada. Tú veías a los candidatos, hablan gente en el pueblo, y el del pueblo le decía, oiga, pues ojalá se haga mi calle, ¿no? Pues yo no voy a hacer calle, yo voy a ser juez, ¿no? Ah, bueno, cuando sea usted juez, tengo una persona, un vecino en el Cerezo, ven, pero ojalá pueda sacarlo. Sí, sí los están exponiendo demasiado. Sí. Yo lo digo con todo respeto, y porque a veces hablo de más, pero me tocó verlo con varios cantos, gente de muy preparada, me tocó ver a doctores en derecho, gente que de pronto me están pidiendo que les haga un drenaje, Chucho. Sí. ¿Cómo le hago? Pues tú dile que es, ¿no? Como lo hacen todos los políticos, que nada más prometen, ¿no?
3: Promete no empobrece.
0: Sí. Pero antes de finalizar, hace rato decía nuestro invitado anterior que ya es muy fácil llegar a obtener un título final. Sin embargo, en la abogacía sí hay mucha exigencia. Los buenos abogados se cuentan con las manos, ¿no? Con los dedos de las manos. Porque sé mucho que se dice abogado y la verdad son muy, muy malitos, ¿no? ¿Hacia dónde va la abogacía? ¿Qué le recomiendas a quien quiera ser abogado, Sabiño?
3: Hoy estaba platicando con mi hijo porque quiere estudiar Derecho y hablábamos sobre la profesionalización constante, ¿no? Pero sin embargo también creo que hoy los abogados y lo hacemos, el grupo de abogados que trabajamos en conjunto, de ir siendo muy honestos y delegando responsabilidades incluso a quien tiene mayor capacidad de hacerlo, ¿no? Y hacer, ¿no? Dos cabezas piensan mejor que una, tres mejor que dos, y no, y es lo que procuramos hacer con los clientes, decirles que la profesionalización constante, la honestidad y humildad, ¿no? Decir, ¿sabes qué? Este asunto lo vamos a llevar entre fulano y sutano porque yo no tengo la capacidad de realizarlo, ¿no? porque hay muchos que sí lo que sí toman el asunto, sí. Y pues los resultados no son buenos, uh-huh. Pero bueno para cobrar, pero malo para trabajar, ¿no? Uh-huh. Y creo que

0: que oía al colegas, a la gente de la abogacía. Hay mucho talento en Tula, en los abogados,
1: Sí.
0: lo tengo hoy que reconocer. Con mismos compañeros del despacho hoy puedo reconocer no nada más la capacidad intelectual que tiene, también el lado humano, ¿no? Del abogado, para poder también no desgastar a la persona, no nada más económicamente, sino anímicamente, ¿no? En un
1: Claro, sobre
0: proceso
1: todo
0: tan
1: eso,
0: complicado.
1: así es.
2: Sí.
0: Y echarle ánimos, ¿no? También, y decirle con mucho que el proceso va a ser largo y que sí va a requerir de pagos de honorarios, pero también hacerlo menos tedioso, ¿no? No es lo mismo decirle a un cliente de manera muy cuadrada cuáles van a ser las cosas, a que mira, hay estas posibilidades, vamos a ver qué hacer, pero siempre de manera honesta,
1: Claro.
0: ¿no? Y sincera. Y por ejemplo, cuando yo fui oficial del familiar, por primera vez vi una sentencia que iba dirigida a un niño, ¿no? De un juez, con un lenguaje coloquial, y me conmovió totalmente, ¿no? No me puse a llorar porque le eché ahí valor ahí en la oficina y había gente. Pero cuando la leí, oye, fíjate que tu papá y mamá, o sea, de manera muy, muy,
1: Muy humana,
0: muy
1: muy
0: humana.
1: humana.
0: Yo creo que hoy lo tenemos que hacer todos, porque sabemos que el abogado pues va a defender derechos de una persona, también causas.
1: Claro.
0: Y creo que son temas muy sensibles que debemos manejarlo con ética, profesionalismo, pero por supuesto que también con sensibilidad humana.
1: Miguel Sabiñón, siempre es un gusto platicar contigo como amigo, como
0: Muchas
1: profesional,
0: gracias.
1: en la Polaca, en todo. Hoy fue un tema muy profesional por el Día del Abogado y reconocer a los buenos abogados, conocer a quien hace justicia, porque de eso se trata. Y saludamos y felicitamos a todos los abogados. Gracias, Miguel.
0: No, gracias a ustedes por la invitación, por la oportunidad. Y bueno, un saludo a toda su audiencia y por el favor de escucharme.
1: Gracias, Miguel.
2: Gracias.
1: Jess Huerta, de Además Noticias. Gracias.
2: Gracias a ustedes por permitirme estar compartiendo esta mesa nuevamente un lunes. Gracias. Ojalá que no sea el primer programa en el que nos acompañe, que vengan más. Sabemos que pues vienen mejores, ¿no? Yo me despido, saludo a quienes nos ven a través de satélite de televisión, a través de Además Noticias, y agradecer como siempre a quienes hacen pues que esto se salga bien. David, que está en las cámaras, y al ingeniero Víctor, al gerente de la radio, muchas gracias.
1: Gracias, Jess. Agustín.
3: Pues muchas gracias, gracias a los invitados del día de hoy, temas interesantes, gracias por esta compañía y estas opiniones que son muy importantes para que la gente genere también sus comentarios,
1: claro,
3: que nos dejen en nuestras redes sociales. Recuerde que en Satélite Televisión nos encuentra como Satélite TV MX en todas las redes sociales. Síganos y manténgase informado y nos vemos el próximo.
1: Por cierto, felicidades a quien acaba de hacer su cumpleaños, cumplió 25 años, está muy joven todavía. Y la mesa de hoy fue una mesa de aprendizaje, dos expertos, uno en el tema de leyes y también el director de cultura que nos habló acerca de los libros. Gracias de verdad, lo más importante que usted nos haya visto y nos haya escuchado a través de los distintos medios, además Noticias, Satélite y Super Estéreo 100.5. Soy Jesús González, gracias, hasta la próxima.
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1: Ya arrancamos con la música. Bienvenidos, muchísimas gracias. Ha ido Josimar en troles, a Chuchonada también, que nos está acompañando en esta nochecita. Soy Fabio Ortiz. Esto está al 100.5.

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1: ¡Qué buen momento! Imagínense ver al Colón que todos ubicamos por Papacito Sabroso. Bueno, ahora cantando Despacito. Despacito, vente para México, corazón. Aquí te recibimos. Son las 14 minutos. Sí.

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13: Seguimos con los saludos y las felicitaciones. En este momento es para Juanera, que hoy está cumpliendo años. Le mandamos un abrazo, que sea muy, muy feliz de parte de Olivia Romero, de Tlahuelilpan. Bendiciones para ti.

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1: Más saludotes para todos ustedes. Dice por acá, hola, buenas tardes. ¿Me puedes mandar una felicitación para Joel Jiménez Pedraza por su cumpleaños? ¡Qué plas feliz! Nos escucha en Doshey de parte de la línea Jiménez Contreras. ¡Feliz cumpleaños! ¡Queremos pastel!

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3: Teníamos algunos saluditos pendientes, pero con gusto los compartimos. Dice muchas felicidades a don Hugo Montoya por su cumpleaños. Muchas felicidades de parte de sus familiares y seres queridos desde Cruz Azul. Abrazo fuerte, fuerte para usted. Se pásela bien, pero bien bonito. Son las 8:34. Los dejo con Intocable. Eres mi droga.

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1: Son ya las 8:41. 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
5: Las 8:46 PM. Que tu camino sea muy liviano en compañía de Super Estéreo y la música de Julián, El Milagro de los Ojos.

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1: Esta canción ya es de las favoritas aquí en el playlist de vida. Es Juan Solo, Pucar 850.

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1: Puro romanticismo con estos chicos de Río Roma, más bien de Sin Bandera. Ya me estaba bien romántica con Río Roma, pero no, mejor me voy con Sin Bandera y esto se llama Enter Mi Vida. A las 8:53.
2: Buenas noches.

0: ya estoy debrayando en la incoherencia. Creo que necesito ir a dormir urgentemente. Mañana despertarnos muy, pero muy temprano, ¿vale? Ok, pues ahorita ya cafecito, pancito, camita. Ah, no, antes un buen bañito, ¿verdad? Para estar mañana al 100.5. Muchísimas gracias a mi querido Josimar en controles.
1: Muchas gracias, afición. Este para vosotros. ¡Sí!
0: Tuvimos música de Juan Solo, también escuchamos a Sin Bandera y vamos a cerrar este bloque musical con Roberto Carlos, El Día Que Me Quieras. Muchas gracias, besos a todos. Mañana, ya saben, a las 10 de la mañana comenzamos con las felicitaciones, las mañanitas y todos los buenos deseos. 8:57, bye bye.

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3: Las 9 con minuto.

0: Ey, cerra la palabra ahí, a decir amigo.
1: Kimosabi, eso es. Kimosabi, óiganme, yo, Kimosabi.
0: No, esa no es. Señor Apache, ¿qué le parece si nos vemos mejor la próxima semana?
1: ¡Ey, Pancho, agáchate!
0: Ups, pobre tipo, él pasa por cabezón. Tan bonito copé.

0: Qué mal chiste, ¿verdad?
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2: Las 9:14.

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0: La puerta está cerrada, lo sabes. O adentro te dice que la revises una vez más.
1: Y otra, y otra.
0: Saludas a alguien y de inmediato necesitas lavarte las manos. Bajas las escaleras dando cada peldaño.
1: Y si pierdes la cuenta, regresas al primero.
0: No es manía. No es exageración.
1: Es un trastorno real que afecta a millones de personas.
0: La ciencia acaba de descubrir que parte de la respuesta está en tus genes. El trastorno compulsivo, conocido como TOC, no es un sentimiento pasajero ni una simple costumbre. Es una enfermedad mental que, según la Secretaría de Salud, afecta entre el 1 y el 5% de la población en México. Quienes lo padecen experimentan obsesiones, ideas o imágenes que aparecen una y otra vez en la mente sin ser invitadas, generando una ansiedad. Para calmar esa angustia, la persona recurre a compulsiones, rituales como lavar las manos durante los periodos,
1: contar patrones,
0: acomodar objetos siempre de la misma manera o seguir rutinas inquebrantables. La persona sabe que esos pensamientos no son lógica, pero no puede detenerlos. Durante mucho tiempo, se creyó que el TOC era solo consecuencia de traumas infantiles o de la educación, pero la clínica tenía algo que decir. En un estudio colosal, más de 200 investigadores de todo el mundo analizaron el ADN de más de 90.000 personas con TOC y lo compararon con el de más de 2 millones de personas sanas. El resultado: identificaron 30 regiones del genoma y 25 genes clave
1: relacionados trastorno.
0: Estos genes están vinculados a circuitos cerebrales que controlan la planificación, la toma de decisiones y la regulación de emociones. Es decir, el TOC no es un capricho, tiene leyes biológicas profundas, escritas en nuestro ADN. Además, la investigación publicada en la prestigiosa revista Nature Genetics ve que algunos de estos genes también están relacionados con otros trastornos,
1: como la anorexia nerviosa, la ansiedad y la depresión,
0: lo que abre la puerta a tratamientos más precisos en el futuro. La buena noticia es que el TOC tiene tratamiento. Combina fármacos con una terapia llamada exposición con prevención de respuesta. El terapeuta expone al paciente a aquello que desencadena sus obsesiones y poco a poco la persona aprende a tolerar la angustia sin recurrir a sus rituales. No se trata de dejar de ir, sino aprender a no dejarse atrapar. Si conoces a alguien que revisa la puerta 5 veces,
1: que se lava las manos hasta que la piel le arde,
0: que cuenta paso como si la vida dependiera de ello, no te burles, no lo minimices. Puede ser TOC. Y hoy, la ciencia nos afirma que tiene raíces críticas, tiene nombre y, sobre todo, tiene solución. Porque el primer paso para sanar es entender que no estás. Tu cerebro solo necesita un poco de ayuda. Con información del doctor Humberto Nicolini Sánchez, del Instituto Nacional de Medicina Genómica. Un guión de Leo Santiago con información del portal Ciencia UNAM. Les saluda Ica Genis.

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Las 9:35 minutos.

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1: Las 9:39.

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1: 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Las 9:50.

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3: So this is your first time.
4: La película de Avatar adelanta casi 3 meses su fecha de estreno y llegará al estreno.
5: I'm the last airbender.
6: You may be airbender.
4: Y es que ustedes se preguntarán por qué se adelantó, y es que desafortunadamente la película ya había sido dada en redes sociales. Aún se siguen haciendo investigaciones sobre lo que ocurrió, sin embargo por fin ya tenemos esa fecha de estreno y llegará el próximo 20 de julio a la plataforma de Disney Plus. Con esto se reveló el primer tráiler oficial y también su póster.
7: All except

0: Así que vamos a aventurarnos una vez más a ver a nuestro poderosísimo Aang con Katara, con Toph, con Sokka y obvio con Zuko. La película no se la pueden perder y ya sabes que si quieres consultar un poquito más puedes hacerlo en @epicsonmx, que se nos encontramos en Instagram, o para saber en la página de superestereo100.com/FM.
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0: 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Las 10 con 37 minutos.
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2: ¿Dónde te has metido?

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1: Las 10 con 40 minutos.

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1: Las 10 con 53 minutos.

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0: Revista del Consumidor Radio.
2: ¿Estás pensando en una nueva pantalla para ver el mundial? Antes de gastar tu dinero, escucha esta información.
3: Antes, durante y después, la Profeco es el árbitro en tus compras. Escucha Revista del Consumidor.
2: El Laboratorio Nacional de Protección al Consumidor analizó 49 pantallas LED de entre 40 y 65 pulgadas.
3: Todos los modelos analizados son Smart TV y permiten conectarse por Wi-Fi a servicios y plataformas de contenidos audiovisuales en línea.
2: Lo que debes saber.
3: Las pantallas LED no necesitan fluorescencia para iluminarse y gracias a ello tienen las ventajas. Consumen menos energía, dan más brillo, colores precisos y reproducen videos de formatos avanzados.
2: Actualmente existen tecnologías como OLED, QLED y Mini LED que buscan mejorar el contraste, el color y profundidad de imagen.
3: Ya es común encontrar resolución 4K LED e incluso 8K para contenidos con muchísimo detalle.
2: Esto las convierte en la opción ideal para deportes, películas, videojuegos o
3: para gritarle al árbitro en ultra alta definición. ¿Cómo se verificó la calidad de las pantallas?
2: Para revisar la calidad de la imagen se tomaron en cuenta el color, el contraste, la uniformidad de la imagen en toda la pantalla y el nivel del color negro.
3: Entre más se logre un negro profundo, es mejor calidad.
2: Por el contrario, los modelos que solo alcanzan un gris oscuro perdieron puntos calificación.
3: Para evaluar la calidad de audio, el laboratorio implementó una metodología que le permitió identificar la fidelidad y la distorsión del sonido.
2: Aunque la mayoría de las pantallas integra bocinas sencillas por su diseño delgado, algo tan con conexiones o salidas de audio digital, ideales para conectar barras de sonido o teatros en casa.
3: También se evaluó la información comercial, porque es indispensable en todos los productos que adquirimos.
2: Casi la mitad de los modelos analizados no cumplieron con todos los elementos para hacer válida la garantía.
3: De pantalla se piden más requisitos de los establecidos para hacerla efectiva.
2: Además, los instructivos de 5 modelos no presentan todos los requisitos de información. En los 49 modelos de los analizados, la mayoría obtuvo una calificación general de muy buena.
3: Esto significa que ofrecen un desempeño ideal para ver televisión abierta en alta definición, películas y contenido en streaming.
2: Incluso, 3 modelos lograron una calificación global de excelente.
3: Y lo interesante es que hasta los modelos con las calificaciones más bajas ofrecen un desempeño aceptable para contenidos básicos y videos por internet.
2: ¿Cómo andan en su relación calidad?
3: Las pantallas de 40 y 43 pulgadas tienen un rango de precios de menos de 3,000 a más de 6,000. La mayoría de ellas calificaron con
2: los modelos de

0: 50 pulgadas son buenos y muy buenos en calidad. Anda de 4 a 8 mil pesos.
1: De las pantallas de 55 y 50 pulgadas, la más accesible calificó con MB. Cuesta poco más de 5 mil pesos.
0: Las más caras de este tamaño calificaron con excelencia. Alrededor de 18 mil pesos y la otra casi 21 mil.
1: De los modelos de 65 pulgadas, el de precio más bajo está en poco más de 8 mil pesos. Muy bueno en calidad.
0: En cambio, otro que obtuvo una calificación menor llega a de 20 mil pesos.
1: El modelo de 65 pulgadas que logró la excelencia tiene un precio casi 25 mil pesos.
0: Antes de comprar una pantalla, toma esto en cuenta.
1: Sé honesto, ¿realmente necesitas pagar por atributos adicionales? Porque muchas veces terminamos pagando funciones que nunca usamos.
0: Verifica qué conexiones incluye.
1: Y revisa las apps integradas y servicios indisponibles.
0: Recuerda que algunas plataformas requieren suscripción para funcionar.
1: Solicita que te sellen la garantía. Es indispensable para cualquier modo.
0: Fotocopia el recibo de compra. El papel térmico se degrada, se borra y por eso debes contar con una fotocopia o respaldo digital.
1: Analiza si la garantía extendida. Algunas tiendas ofrecen ampliarla.
0: Implica un gasto adicional que, ante una avería, puede incluir la reparación o la sustitución de pantalla.
1: Para conocer más detalles del estudio de calidad de pantallas LED, así como recomendación para instalarla y cuidarla, consulta a la revista del consumidor en su versión impresa o digital. Revista del consumidor. Radio.
2: Gobierno de México.
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2: Las 11:41.

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1: Son las 12 con cuatro.

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1: Son las 6:37.

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2: La una con

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5: La película Avatar adelanta casi 3 meses su fecha de estreno y llegará al streaming.
6: I'm the last airbender.
7: You may be the last airbender.
5: Ustedes se preguntarán por qué se adelantó, y es que desafortunadamente la película ya había sido filtrada en redes sociales. Aún se siguen haciendo investigaciones sobre lo que ocurrió. Por fin ya tenemos esa fecha de estreno y llegará el próximo 25 de julio a la plataforma de Disney Plus. Con esto se reveló el primer tráiler oficial y también su póster.
6: All except mine.
5: Así que vamos a aventurarnos una vez a nuestro poderosísimo Aang, con Katara, con Toph, con Sokka y obviamente con Zuko. La película no se la pueden perder, y ya sabes que si quieres consultar un poquito más puedes hacerlo en EpicZoneMX, que se nos encontramos en Instagram, o para saber un poquito más en la página de Super Estéreo 100.5 FM.
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5: Rubí González.
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0: Las 2:03.

0: Las 2 con 14 minutos.
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2: Las 2:37 minutos.

0: Las 2 con 57 minutos.
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2: Las 3 con 7 minutos.

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2: Las 3 con 38 minutos.

Las 3:52. 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
2: Las 4 con 6 minutos.

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0: Las 4 con 39 minutos.

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3: 5 con 8 minutos.

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2: Hey Mitch, Abernathy.
3: Me ofrezco como tributo, y es que se ha confirmado oficialmente que las cuatro películas de Juego del Hambre y además la precuela de Balada de Pájaros Cantores y Serpientes se va a reestrenar nuevamente en los cines.
4: ¡Bienvenidos al segundo pasallaje!
5: No tiene ni idea de todo lo que les espera.

0: Así es, las películas de los Juegos del Hambre van a reestrenarse nuevamente en la pantalla grande. Aún no se ha confirmado en nuestro país, pero todo parece indicar que sí. Pues recordemos que va a llegar próximamente a los cines, o sea, anótenselo por favor, el próximo 21 de noviembre llegar la historia de Haymitch. Y si ustedes no sabían, también se reveló un nuevo tráiler oficial de esta película, porque un 4 de julio nació nuestro poder Haymitch. Lo dicen en las películas, obviamente esto pasa en los libros. Yo ya quiero ver esta película. Recordemos que él fue el que inició todo de los Juegos del Hambre de este universo. Y si ustedes ya lo han visto, ustedes no olvidarán que él es el primer tributo de Distrito 12.
1: Las máquinas pueden romperse. Sal ahí y marca la diferencia, que no te olviden.
0: Así que yo no me quiero perder esta película y espero que recordemos que el próximo 21 de noviembre va a llegar Los Juegos del Hambre, Amanecer en la Cosecha. Y si quieres saber el tráiler, las imágenes y muchísimo más, lo puedes hacer a Edson MX o para saber un poquito más en la página de Super Estéreo 100.5 FM.
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3: Saludarte, Mario, y al auditorio de Enfoque. Muy buenos días, feliz martes. 6:03, 13 grados la temperatura. Ciudad de México, maneje con precaución. Hay calles encharcadas por esta intensa lluvia que se vivió la tarde de este lunes. El pronóstico para este martes es una temperatura entre 24 a 26 y algunas lluvias y chubascos tanto en la Ciudad de México como en el Estado de México. En Guadalajara, donde nos sintoniza 107.5 FM, la temperatura es de 17 grados y esperan una máxima de 27, mientras que en Monterrey amanecen con 23 grados y el termómetro una máxima de 33. Saludamos al auditorio de calle, la radio de la ciudad 104.5 FM, que nos sintoniza allá en la Sultana del Norte. Es el pronóstico para este martes.
4: Oye, y muchas consecuencias de las lluvias también, sí, que ha sido pues la tónica de estas últimas semanas, diría. Uh-huh. Es también muchos asuntos en la mexicana, en el oriente, en el centro de la Ciudad de México. Y la recién remodelada estación Chabacano de la línea 2 del metro, se reportaron filtraciones de agua por el techo. Muchos en redes sociales, Fabio.
3: Sí, las imágenes se han hecho virales y por supuesto que las puede consultar en nuestro sitio enfoquenoticias.com.mx. Estamos de esta zona de baja presión con probabilidad para desarrollo ciclónico. Se ubica frente a las costas del Pacífico Central Mexicano. Y es entre este fenómeno y varios más los que propician las lluvias, no solamente en el centro del país, también en Sonora, en Chihuahua, en Coahuila, en Sinaloa, en Durango, en Jalisco, Colima, Michoacán, Chiapas, Veracruz.
4: Bueno, ¿a quién hay que irle hoy? ¿A quién hay que irle? ¿A España o Francia, quizás? Uno pensaría, bueno, por la cercanía, el idioma no debería, no debería, pues uno que le vaya, que se le dé la gana, a España, que tiene una gran selección, por supuesto, pero también hay mucha simpatía por Francia. ¿Cuál será su favorito? ¿Es solo de fútbol? Parece que la selección francesa creo que tiene un cuadro que ha demostrado más, pero estaremos viendo su historia. Pues los dos están en parejos,
3: ¿sí?
4: Digamos, porque esta relación que rompimos, no rompimos, pero sí la pusimos en suspenso, como, ajá, dijo el expresidente, con España, por el asunto de la conquista, pero también Francia ha sido nuestro agresor en dos oportunidades de este país, ¿eh? Así que si vamos a esa historia, pues bueno, vaya usted a saber a quién le quiere ir.
3: Lo que yo veo en la prensa este día, que están anunciando pues el regreso de está agonizando la fiesta del fútbol con estas, pero no solamente es el duelo entre Francia y España, sino entre dos personajes, Kylian Mbappé y Lamine Yamal.
4: Sí.
3: Son los protagonistas.
4: ¿Qué digo? A pesar de todo, esa historia remota de allá, los 1800, mediados de 1800, 1838, la primera invasión de Francia, tenemos una gran identidad con los franceses y gran colonia, uh-huh, francesa, ¿eh? No hay así esas reyertas tan grandes. En fin, bueno, hablando, tenemos mucho que ver, por supuesto, porque hay que estar siendo muy comentadas, que son muy, muy importantes. Por lo pronto, este audio de la Guardia de California, un segundo audio, Marina del Pilar Ávila, respondió ella a la difusión de un audio bastante mal, ¿cierto? Pero bueno, vamos a escuchar, en el que presuntamente habla sobre una posible cooperación con autoridades de Estados Unidos. Y aclaró que el material corresponde, ¿verdad?, pero que son fragmentos aislados de una conversación privada con personas que se habrían presentado como agentes o intermediarios de las autoridades, pero que nunca acreditaron formalmente su identidad. Aquí llama la atención. Si no acreditaron formalmente su identidad, ¿cómo la gobernadora se atreve a entrar en negociación con ellos? O sea, uno no entraría, imagínense, y aparte siendo la persona que es, o sea, no es cualquier persona, y debería desconfiar si es que no se acredita. Pero bueno, parece que eran agentes de Estados Unidos, o por lo menos intermediarios directos. Y ahí viene otra preocupación muy grande. ¿Qué están negociando? Sabemos que ella ha dicho personalmente que ha sido retirada su visa a ella, a su esposo.

y este, y bueno, están en esa situación. ¿El por qué? Pues ahí está el detalle. El por qué se les haya quitado o retirado el visado y por qué también está en un proceso de negociación. En un comunicado, la gobernadora afirmó estar tranquila y con para aclarar cualquier situación, negó haber cometido actos irregulares, aseguró que la coordinación con Estados Unidos se realiza únicamente dentro del marco legal y sin subordinación. Negociación. Entonces, llama la atención. En este audio, la mandataria expresa su disposición a colaborar con Estados Unidos en caso que se le solicite extradición, e incluso habla de aportar información obtenida en las mesas de seguridad, algo que ya estaría, muchos consideran, violando las leyes de seguridad nacional de nuestro país. Un supuesto asesor externo del FBI le advierte que las agencias estadounidenses consideran que han perdido el tiempo con ella y están ya un poco desesperadas, pero que aún tendría una oportunidad para dialogar con una fiscal encargada de revisar el caso. Muy preocupante, ahora que estamos hace ya varias semanas hablando de la soberanía y hay señalamientos contra la gobernadora de Chihuahua por el asunto de la participación de agentes de la CIA en su territorio, en un supuesto acuerdo con ese gobierno, sin pasar por el gobierno federal, y eso que ha atentado a la soberanía, y viene esto. Entonces, pues un intento también de la oposición, ahora que se publica todo esto, por emparejar los cartones. Y eso preocupa también, para estamos en esa dinámica de tratar de emparejar con cartones, en algo que he dicho insistentemente, ya no se trata de ver más bien peor, ¿no? ¿Quién puede estar más embarrado de todo? No quién es la mejor opción, no quién es más honesto, sino quién es el peor de los de las opciones. Y en esa lógica estamos. Bueno, también ayer hablábamos ampliamente de este comunicado, de esta recomendación de los derechos humanos, que es una vergüenza, la verdad. O sea, yo pensado que ese documento pues habla de lo que hoy de los derechos humanos, una oficina que si quieren ahorrar presupuesto ya deberían cerrarla, y lo digo con toda honestidad y tomando en cuenta que representa también algunas de las víctimas, pero creo que ese otro mecanismo para representar víctimas y no el de la Comisión Nacional de los Derechos Humanos, que es una verdadera vergüenza. No tiene ni siquiera comité. Ya se le fueron del comité. Aquí lo conversamos con ellos. El comité renunció porque no estaba de acuerdo con las cosas. El consejo consultivo se llama. Consejo consultivo. Ya no tiene consejo consultivo. Se le fueron todos. La comisionada Rosario Piedra Ibarra. Porque no estaban de acuerdo con ella por este tipo de recomendaciones. Y ahora esta recomendación en la cual exime de todo a las Fuerzas Armadas. Que uno diría, bueno, si no tienen responsabilidad, pues no tienen por qué estar pagando. Pero hay evidencia de que hay responsabilidad por parte de las Fuerzas Armadas, por parte de otros estudios, y se pasa desacreditando todos los esfuerzos de investigación que se han hecho en el pasado sobre el caso Ayotzinapa. Bueno, parecería que justifica aquella verdad histórica, que se pasa diciendo que es la verdad histórica, y pues el gran engaño a la nación. Bueno, México, del Alto Comisionado de las Naciones Unidas para los Derechos Humanos, refrendó su compromiso de seguir acompañando a las víctimas del caso Ayotzinapa. Y tras la recomendación emitida por la Nacional de Derechos Humanos, en la que cuestionó los informes del Grupo Interdisciplinario de Expertos Independientes, de la Comisión para la Verdad y las organizaciones civiles también, el Alto Comisionado defendió los aportes de asistencia internacional y el trabajo de las organizaciones de la sociedad civil que han acompañado a las familias desde el inicio. Sin las familias, muchos de los integrantes del movimiento de Ayotzinapa, es en el trabajo que hizo el Grupo Interdisciplinario de Expertos Independientes, que dedicó completamente la Comisión Nacional de Derechos Humanos, en una parte ideologizada, en una, digamos, versión ideológica, porque lo que sacó esta es algo ideológico, ¿no? Donde dice, vamos a hacer un documento y una visión soberanista. ¿De qué se trata eso de soberanismo? En este caso de Ayotzinapa, algo absolutamente ideológico e incomprensible. Bueno, pues entonces, como es soberanía, se pasó a atacar todos los esfuerzos internacionales que se han hecho sobre el caso. Y me llamó mucho la atención este tema y compararlo con esto que le voy a comentar. Porque ayer a mí me sorprendió muchísimo que el secretario de Estado de Estados Unidos, Marco Rubio, lanzara una campaña abierta para no solamente de la Corte Penal Internacional, sino para proponer desaparecerla, desmantelarla, de plano. Así dijo Marco Rubio. Un lanzamiento internacional donde llama a otros aliados para que desmantelen la Corte Penal Internacional y presionen a los aliados de Guam, abandonen este organismo al que acusa de inmiscuirse en asuntos estadounidenses.

0: Lo más chistoso de todo, porque realmente parece una broma, dice que la Corte Penal Internacional se basa para atacar a Estados Unidos en el llamado derecho internacional. Pues sí, de eso se trata, de cumplir con el derecho internacional. El enojo viene de tiempo atrás y se ha ido exacerbando ese enojo de Washington y de Donald Trump en particular cuando la Corte Penal Internacional comenzó la investigación de lo que está pasando en Gaza contra Israel y contra Estados Unidos y los considera siendo investigados por crímenes de guerra. Y esto molestó obviamente mucho al ex candidato al Premio Nobel de la Paz, ¿no? A Donald Trump, obviamente, como yo, criminal de guerra. Eso molestó mucho y entonces quieren desmantelar la Corte Penal Internacional. Es decir, me llama mucho la atención que por un lado, salvadas las proporciones, lo puedo entender, no es el gobierno de México, es la Comisión Nacional de Derechos Humanos, que trata de atacar instrumentos internacionales, la ONU, y en este caso Comisión Interamericana de Derechos Humanos, y por otra parte, por atacar el derecho internacional argumentando que se meten ahí, ¿no? En este caso México y el caso de Ayotzinapa. Entonces es un reflejo del populismo que intenta ir contra todo lo que sea un observador. La Comisión de Derechos Humanos por este lado, tratando de meterse o de desacreditar a los organismos internacionales. Y por el otro lado, Washington también, en la misma lógica, no hay diferencia, exactamente lo mismo. No pueden intervenir en nuestros países, no se pueden meter con nosotros. Podemos hacer lo que se nos dé la gana. No trata de eso. En fin, ahí le pongo esos temas que seguirán dando de qué hablar. Pero nosotros nos vamos a la pausa y regresamos con todo el resumen de lo que está pasando en México y en el mundo.
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2: Agradable mañana de martes, martes 14 de julio. Bueno, pues tenemos mucho que decir que le preparamos aquí en la redacción. La Fiscalía de Estados Unidos solicitó formalmente al juez que el caso de Ismael El Mayo Zambada que le imponga una sentencia de cadena perpetua y el pago de una multa, 15 mil millones de dólares. Se prevé que el 20 de julio se le dicte sentencia.
3: El lector de Pemex, Víctor Rodríguez Padilla, fue vinculado a proceso por violencia familiar. Aunque su esposa María Felicia Jiménez le otorgó el perdón, el delito se persigue de oficio. La defensa busca una salida alterna y su liberación inmediata. Esto sí, también la jueza desestimó la acusación por violencia vicaria.
2: Junio de 2006, de este mes, el mes pasado, fue el mes con menos homicidios desde hace 15 años en la Ciudad de México. Vamos a estar conversando con el secretario de Seguridad de la Ciudad de México sobre todo. La jefa de gobierno, Clara Brugada, precisó que en lo que va de su administración el homicidio doloso ha disminuido 31% y los delitos de alto impacto 74% en comparación con 2009.
4: Solo en este último año, entre 2025 y 2026, los delitos de alto impacto se han reducido 8%. Es decir, nuestro gobierno ha logrado mantener la tendencia de reducción de la incidencia delictiva.
3: En Jalisco, autoridades realizaron un simulacro de bloqueos en distintos puntos carreteros para evaluar la capacidad de respuesta de las corporaciones de seguridad ante escenarios de alto riesgo.
2: La Fiscalía de Sonora informó la detención de 4 trabajadores del Cerezo 2 de Hermosillo por su presunta participación en la fuga de 3 reos ocurrida el fin de semana. Entre los detenidos se encuentran operativos y un mando.
3: Y en acciones distintas, fuerzas federales detuvieron a 12 presuntos delincuentes a un arsenal y desmantelaron 3 narcolaboratorios en Sinaloa, y así lo informó el Gabinete de Seguridad.
2: Un migrante colombiano murió en Maine durante un tiroteo en el que participaron agentes del Servicio de Inmigración de Estados Unidos, del ICE, otra vez, menos de una semana de la muerte de un mexicano. Autoridades señalaron que el hombre, el colombiano, intentó embestir a los agentes que lo perseguían para deportarlo, pero hay videos que demuestran que el hombre iba en un pequeño auto, un auto compacto, un sedán, iba dando la vuelta como haciéndole caso a los que lo estaban marcando el alto. En fin, todo está en la investigación.
3: Y por tercer día consecutivo, fuerzas de Estados Unidos lanzaron ataques contra Irán con el objetivo de degradar la capacidad para atacar a civiles y al transporte marítimo comercial en el estrecho de Hormuz. Donald Trump, el presidente estadounidense, anunció que restablecerá el bloqueo naval contra Irán y que 20% de compensación por proteger a los buques que estén por la vía marítima.
2: Todo el mundo se quedó, ¿qué está diciendo este señor? Había dicho que no iban a cobrar nada. Y después el canciller de Irán le dijo, es buena idea cobrar, pero nosotros vamos a cobrar, ¿no? Ustedes ya tienen una... Esto ha llevado el precio del crudo a tuvo el crecimiento más alto desde que inició la guerra. Uh-huh. Ya está por $83, un poco más. Y tuvo un crecimiento casi del 10% en solamente... Así que ahora sí que están nerviosos los mercados. Venezuela suman 4.500 los muertos por los 2 terremotos que sacudieron Venezuela, mientras que el número de personas heridas asciende a 6.740.
3: Y el partido oficialista Nuevas Ideas ratificó la candidatura presidencial de Nayib Bukele para elecciones generales el próximo año en El Salvador. Busca su tercer mandato.
2: No, y muy posiblemente lo va a obtener. Tiene Así mucha es. Popularidad. Él mismo transformó la ley para ser electo indefinidamente, reelecto indefinidamente. Pues tiene la sartén por el mango. Está muy complicado el asunto allá. Y a ver, tiene mucha aprobación las reformas que ha hecho y sobre todo en materia de seguridad. Es parte de la información más importante de México y el mundo.
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2: Hola Javier, ¿cómo estás?
6: Qué gusto. ¿Cómo estás? Listo, dispuesto, muy contento, muy nervioso. Que Luis de la Fuente, ¿cómo?

0: estás? Hola, Fabi, buenos días.
1: Muy buenos días, Javi.
0: Pues no lo sé, pero espero un gran partido entre Francia y España. Para muchos esta es una final adelantada, salvo lo que usted opine. El 1 contra el 3 de la clasificación. Creo que esto nos da para pensar que el partido puede ser muy entretenido. Sí. Me parece que por específicos, digamos que hombre por hombre, quizá Francia tenga un mejor plantel en este momento que la selección de Francia, que la selección de España. La clase de jugadores que tiene también, como Mbappé o Dembélé, por ejemplo, que son jugadorazos, que son auténticos killers en el área, me parece que no los tiene en este momento la selección de España.
2: Jugadorazazos, ¿no? Es que como que no han,
0: exacto,
2: no han despertado.
0: Todavía. Incluso el propio Luis de la Fuente se refería a Lamine Yamal, que ayer cumplió 19 años. Sí. Este, viene ya el mejor partido de Lamine Yamal. Uh-huh. Ya vi el partido de Lamine Yamal. Ojalá que sí, porque ya solamente quedan dos juegos. Y van a jugar dos más, ¿eh? Incluso aunque disputarían el partido por el tercer lugar. Sí. Incluso.
2: Ahora, es que lo que dices, sí, tiene razón, digamos, en el papel, pero es que los dos tienen jugadorazos, ¿no? Estamos hablando de
0: sí,
2: Olmo,
0: claro.
2: Estamos hablando de Whitney Cummings. Lo que pasa es que también venían de otros ciclos.
0: Pero Whitney Cummings no ha jugado también.
2: Es que lesión. Viene de una lesión, ¿sí? Sí. Entonces
0: y
2: ha jugado muy poquito.
0: En, bueno, en el Mundial.
2: Sí. Entonces es, este, es, esos problemas también considerar, pero bueno, va a ser un partidazo.
0: Mikel Oyarzabal se ha convertido, sí, por ejemplo, claro, de la selección de España, sí, sí, y no estaba contemplado para ello. A ver, es un delantero que tiene llegada, pero no es un 9, por ejemplo, como lo es Mbappé. Pero bueno, más allá de si quién es mejor, lo cierto es que hoy por hoy el partido luce sumamente atractivo, luce muy interesante, que se va al filo de la 1:00 p.m. Ayer revisaba un tema que tiene que ver con los kilómetros recorridos por un equipo y por otro. Bueno, te cuento algo, Mario. España ha recorrido el triple de kilómetros que la selección de Francia, son 700 kilómetros de Francia, que ha estado prácticamente en toda la zona de la costa este, Filadelfia, ha jugado en Boston, es decir, no se ha desplazado tan lejos como sí lo ha hecho España, sí, que ha jugado en Los Ángeles, que jugó en Guadalajara
2: también, claro.
0: Entonces lleva 16 kilómetros recorridos la selección de España contra los 5,000 y pico que tiene Francia. Le preguntaban ayer a los jugadores, bueno, ¿y esto qué tanto pasa factura? No, la verdad que no, o sea, no es algo en lo que hayan, si la cantidad de kilómetros.
2: Pues
0: no es será un factor. Y de ayer también, por cierto, a Pedro Porro, mediocampista lateral que tiene mucha llegada también sobre el rival. Y esto fue lo que opina el jugador de España a propósito de enfrentar a la selección de Francia.
3: Bueno, siempre es especial, sobre todo cuando juegas una de campeonato del mundo, ¿no? El rival que tengas enfrente siempre va a ser buen rival, porque al fin y al cabo ha hecho una buena copa y básicamente que a nosotros nos da un plus más para jugar ese partido mañana todo contra Francia, que sabemos que es una de las mejores selecciones de este mundial y bueno, vamos a dar.
0: Bueno, pues ahí está lo que dice Pedro Porro, que están muy confiados en este partido que se va a jugar, por cierto, en la ciudad de Dallas. Y bueno, esto me parece de la afición es sin lugar a dudas España. Sí, creo que es un partido con todo y todo parejo, a pesar de que del talento que tienen los jugadores galos para este combo. Interesante también, Mario, es la cantidad de partidos que ha jugado España y que no ha perdido, ¿eh? 22 de marzo fue el último, 22 de marzo del 24 fue el que perdió España un partido. Y de eso hace ya un buen rato, son 875 días si no mal recuerdo, va por su partido número 37 sin perder de España, busca empatar la marca que alguna vez lograron también selecciones como Francia y como Italia. Bueno, de ese calibre es la selección de España, si ha logrado mantenido en los últimos años, invicto, bueno, obviamente habla de la calidad y el talento que hay en esa selección española, que bueno, pues por lo pronto el partido luce promisorio. Y ya que estamos en esas, le recuerdo, usted puede seguir este partido en caliente.mx. 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Mario, pues ahí está, partido muy interesante desde luego, y por otra parte, Mario, pues preparados también para el partido el día de mañana entre las selecciones de Inglaterra y la selección de Argentina, con todo lo que se ha hablado, obviamente mucho alrededor de que si la FIFA está ayudando a Argentina. Me parece que más allá de todo esto, esperemos que sea un muy buen partido.
2: Sí. A ver, creo que también ha habido esto en una campaña, ¿no?
0: Sí,
2: donde
0: también
2: ya involucran otras cosas más allá del fútbol, y eso también no me esté bien. A ver, también estaba yo analizando y viendo un poco. Tampoco es que Francia ha tenido el camino tan complicado, ¿eh? Cuando vemos, sí, la selección de el camino que ha tenido hasta estas instancias, y Francia, ponte a verlo, y tampoco es que ha enfrentado al top ten, ¿eh? No, para nada. O sea,
0: sí, no.
2: Bueno, ya las últimas sí, tal vez, pero también me parece

0: se diseñó el camino para darle facilidad también a los que quedaron en el mundial pasado, ¿no? Lo cual me parece lógico, como cabezas de serie, pues
1: claro,
0: que arrastren de un lado y del otro para ver si pueden llegar, y que fue una de las mejores finales de la historia, eso sin lugar a dudas, la pasada. Y, pero sí creo que hay mucha cuestión que va más allá del extrafutbolística que está metiéndose en todo esto, ¿no? A través de redes sociales y todo.
1: Sí, ha sido como una caja de resonancia todo lo que ha pasado alrededor de Artín en las redes sociales. Y
0: yo considero también en ese aspecto que Argentina es un equipo, porque estamos hablando de un equipo el más maduro de todos, me parece, ¿no? O sea, claro, la misma estructura que se está enfrentando ahorita ante la selección francesa tiene la misma base que la, pero ya llega más madura, pero es la misma base de la selección argentina, con algunos cambios, pero es la misma fundamentalmente.
1: Sí, claro.
0: Con los jugadores de Otamendi, de Paul, el propio Messi, y saben jugar este tipo de instancia. Y qué curioso, es muy raro ver que la selección argentina en un mundial, y en esta selección particularmente, presenta una goleada de 4-0. No. Es que da lo necesario para estar o a la par o a un poquito más arriba que su rival, ¿no?
1: Sí.
0: Así sea el número 60 del ranking, no importa. Está más o menos al nivel, a veces se ve comprometida, pisa un poquito más el acelerador y le alcanza para ganar. Y es lo que vamos a ver. O sea, no vas a ver una selección que arrase, ¿no? Para, o sea,
1: es cierto, es una...
0: Tiene esa capacidad.
1: Tiene esa capacidad, son muy cancheros, decíamos ayer, muy mañosos en su momento cuando es necesario. Y por supuesto que sí, desde luego tiene esta capacidad de apretar en el acelerador. Sí. Por ejemplo, contra Egipto, se habla mucho de que de los goles anulados, que sí, que es el gol que le anularon a Egipto en la jugada. Pero también no dejó de lado, quedó de lado en la discusión táctica y deportiva de Egipto, que en 13 goles, que en otros le metieron 13 goles. O sea, también.
0: A ver, y fallaron un penalti, ¿no?
1: Sí, también. O sea,
0: y los penaltis nadie los cuestionó, ¿eh?
1: Sí, claro.
0: ¿Qué ha sido la selección que más ha sido penaltis? Pues habría que ver.
1: Penaltis.
0: Pero incuestionables muchos de esos penaltis.
1: ¿Perdón?
0: Incuestionables muchos de esos penaltis.
1: Sí, bueno, de hecho, refieres, Mario, en el último partido de Francia, también le marcan un penalti a favor de Francia, que le cometieron a Mbappé penal. Nunca lo tocaron.
0: Fíjate.
1: No lo tocaron, y busca el contacto, obviamente, el jugador francés, se tira y la compra y el VAR no actuó. Si todas esas cosas dejan un mal sabor de boca, me lo parece, porque no solamente fue Francia, también fue no solamente fue Argentina, sino Francia, favorecida por un penal inexistente. Pero bueno, y Mario, y por cierto, Iván Bartón será el árbitro salvadoreño del partido de hoy. No les gustó mucho en España y en Francia la designación árbitro salvadoreño de Iván Bartón para esta semifinal. Lo que, por cierto, también implica, de paso, que César Arturo Ramos probablemente ya está en México en este momento. Porque se esperaba, lo estaban guardando para las semifinales o final, y al final del día, pues, no César Arturo Ramos ya viene de regreso. Qué pena, porque ya lo vimos un par de veces nada más, y Ramos ya no lo vimos más.
0: Lo hizo muy bien, pero
1: y
0: bueno.
1: Será un salvadoreño el que esté, entonces, bien. en esta. Además, dijo, por cierto, en la conferencia de prensa, Luis de la Fuente, preguntándole, bueno, de llegar a la final, dijo... ¿Y si sí? ¿Por qué no? Sí. Dijo, claro que sí, hay capacidad para ello.
0: Pues. No, ya cualquiera de los cuatro puede ser campeón, ¿eh?
1: Sí, totalmente de acuerdo. Sí. Llega a los cuatro mejores del mundo. Sí.
0: Muy bien, gracias. Buen día, 6:33 a.m. Participe con nosotros a través del WhatsApp 55 85 77 55 74.
2: ¿Así
0: bien?
2: Es.
0: Mira, lo aprendí.
2: El número de WhatsApp para estar en contacto es el 55 85 77 55 74.
0: Mira, a pesar de mi edad todavía me acuerdo de las cosas. Y también en @enfoquenoticias, ahí nos encuentras en X. Volvemos.
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11: Hola Martín, ¿cómo estás?
12: Mario, ¿qué tal? Buenos días, buenos días.
13: Buenos días, Martín.
12: Y a todo el auditorio, por supuesto, de Enfoque Noticias. Mario, ya dabas datos de la información que la jefa de gobierno en la Ciudad de México daba con materia de seguridad pública. 8% bajaron los delitos de alto impacto. También a nivel federal tenemos información que va apuntando que se van disminuyendo los delitos de impacto. Esto lo traigo a la mesa en esta sección económica, Mario, porque son datos... que hay que contrastar con la información que la Confederación Patronal de la República Mexicana, la Coparmex, dio a conocer ayer respecto a un análisis que hizo en materia de seguridad pública y cómo impacta los negocios, impacta las empresas. Uh-huh. Tú sabes que finalmente todos los gastos que en materia de seguridad hacen las empresas, desde los chips y los radares para transportar la mercancía, hasta los mecanismos de seguridad en las fábricas, en los centros de distribución, en su mismo personal, todo eso repercute en precios. Y la sorpresa, la Coparmex da información en el sentido de que no solamente los negocios, los corporativos y las empresas y los mismos empresarios son víctimas de la seguridad pública, sino que de la parte de la corrupción sigue siendo un mal que sigue afectando a los negocios. 40% de las empresas del país que fueron consultadas por la Coparmex a través de su encuesta, Data Coparmex 2025, revelaron que han sido víctimas de corrupción. 40%, casi la mitad de las empresas. Finalmente, todo esto dice esta Confederación Patronal de la República Mexicana y en los negocios, en la seguridad jurídica sí, y en los costos, Mario.
14: Sí, sin duda. Sí, y el delito de extorsión ha crecido. Eso, sí. Vamos a hablar más adelante con el secretario de Seguridad de la Ciudad de México para ver cómo va,
12: sin duda,
14: que han bajado todos los delitos y claro. Vamos a ver de qué manera está esto avanzando, qué bueno, es buena noticia. Aquellos que han incrementado, como es el caso de la extorsión, eso es definitivo, ¿no?
12: Ese es uno de los grandes. Y vamos con Ernesto Gloria, que nos tiene más detalles, porque no fue el único dato. Se dieron en pesos cuánto cuesta justamente este tema de la corrupción. Ernesto Gloria, buenos días.
15: ¿Cómo estás, Martín?
12: Hola.
15: Mario, auditorio de Enfoque Noticias, muy buenos días a todos. Corrupción costó a cada mexicano 3,865 pesos, esto durante el 2025, estimó la Confederación Patronal de la República Mexicana. Se trata del nivel más alto registrado en los

0: últimos 10 años. Reportó que en total más de 9 millones de mexicanos fueron víctimas de al menos un acto de violación al realizar trámites o interactuar con autoridades, lo que representó pérdidas de 17 mil millones de pesos. El mismo presidente por Juan José Sierra Álvarez detalló que más allá de estas cifras preocupantes, este fenómeno afecta el desarrollo de los negocios, incrementa los costos, aumenta la inversión y genera incertidumbre jurídica. Afirmó que una nación que busque consolidarse como destino de inversión requiere instituciones sólidas, reglas claras y un Estado de Derecho garantizado, por lo que afirmó no podemos normalizar estos niveles. Vamos a escucharlo.
1: Y en Coparmex, 4 de cada 10 empresas notaron haber enfrentado actos de corrupción al relacionarse con alguna autoridad. No podemos normalizar esta realidad. Desde Coparmex hacemos llamado para actuar con decisión, más control, auditoría y supervisión en los 3 órdenes de gobierno. Sanciones contra quienes cometen actos de corrupción. Trámites más simples y digitales que eliminen espacios para discrecionalidad. Canales de denuncia seguros a ciudadanos y empresas. Política permanente de integridad pública, un combate frontal a la extorsión, mayor participación de empresas y en las políticas anticorrupción.
0: El organismo recordó que 98.9% de los actos de corrupción en las unidades económicas permanecen impunes al no denunciarse ni tampoco investigarse. La Coparmex reconoce algunos de los esfuerzos que se han hecho para atacar este flujo. Las cifras demuestran que no han sido suficientes, por lo que afirmó debe ser una prioridad nacional fortalecer la transparencia, la certeza jurídica y la integridad para impulsar así el crecimiento económico y la confianza en las instituciones. Los mayores niveles de corrupción están relacionados con el ámbito municipal, estatal y, al final, el ámbito federal. Es el reporte que les tengo esta mañana.
2: Bien, Ernesto, gracias. Tienes, bueno, Mario, 17% de víctimas de extorsión todavía, aun cuando reitero, pues, se valora el esfuerzo que hace el gobierno federal y los gobiernos locales, pero un 37% dijo que hable de algunos casos en donde estuvieron involucrados incluso agentes municipales en la extorsión de los negocios, Mario, 37%. Esas cifras creo que vale la pena ponerlas sobre la mesa, por eso llamaba tu atención, porque retomar temas de seguridad pública. Al final de cuentas, todo incide en lo que es la inversión, en la llegada de más capitales, en que empresas nacionales decidan abrir más negocios, generar empleos, que finalmente pues es lo que ayuda a muchos mexicanos. Adelante, Mario.
3: Muy bien, bueno, gracias, Martín. Más adelante retomamos obviamente el tema. 6:43 de la mañana, regreso.
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5: Al momento de verificar su información como persona, se percataron que era buscado por las autoridades, ya que la joven, que había sido viva, alcanzó a decirles con quién había estado o quién le había provocado esta situación de haberla quemado viva. Inmediatamente lo detienen, lo deportan y lo ponen a disposición de la agencias de investigaciones para que proceda a investigar esta situación. Entonces, hay un detenido, no se sabe todavía si él fue el que la quemó, fue el que la invitó a salir, o es el cómplice de la persona que realizó este acto contra, dio la vida posteriormente en el hospital. Esta persona fue identificada como Oscar N, de 32 años, y fue detenido junto a Karina N, de 35 años. Tripulaban una motocicleta en el municipio de Juárez, en una colonia denominada Santa Isabel. A ellos se les encontraron 90 envoltorios de diferentes sustancias ilícitas, así también como marihuana, dinero en efectivo, dispositivos móviles y también objetos y aparentemente ilícitos. De esta manera, también se verificó que al parecer la motocicleta, de acuerdo a las autoridades, tenía reporte de robo, y de esta manera se logró la detención, quien al parecer está involucrado en el feminicidio de esta joven de 35 años, que, como mencionamos ayer, una persona social la invita a salir, acude al municipio de Guadalupe el fin de semana a una fiesta, termina la reunión y, como se le dice acá, se fue a una reunión posterior de, y acudieron a unas quintas en el municipio de Juárez, donde desafortunadamente se presentó este hecho ilícito, desconocidos por los cuales estos dos personas pues actuaron con esta hazaña, con esta agresión hacia esta ruina, y posteriormente encendiéndola con un cerillo, con un fósforo, y posteriormente dejarla abandonada en una de las brechas, que afortunadamente la Seguridad Pública del municipio de Juárez la detectó, solicitó el apoyo de elementos de protección civil de ese municipio para trasladarla en el de Juárez, donde horas después, por las quemaduras del 90% de su cuerpo, perdió la vida, y pues ya hay familiares en su colonia

0: rendir un homenaje a esta joven que perdió la vida por 50 años.
1: Bien. Bueno, estaremos muy atentos. Gracias, Juan.
0: Bueno, muy buenos días.
1: Buenos días.
0: Hasta luego.
1: Y en Jalisco, autoridades de los tres niveles de gobierno realizaron un simulacro de narcobloqueos para medir los tiempos de respuesta. Gloria Reza, te cuéntanos.
2: Gracias, Mario. Muy buenos días para ti y para toda la audiencia. Así es. Nosotros estuvimos en uno de esos 7 puntos, exactamente en lo Carrillo y la vía San Esteban, a la altura de San Isidro, donde el pasado 22 de febrero, tras la captura del otrora líder del cártel Jalisco Generación, fue uno de los puntos donde se generaron narcobloqueos y enfrentamientos. Ahí estuvimos platicando con la señora Elvia Lina García, ella es una locataria de ahí de la zona, quien vivió en carne propia los narcobloqueos e incluso resultó lesionada de ver una bala perdida. Cuando le preguntamos qué sentía de ver este simulacro, nada más dijo, coraje, coraje. Dice que porque en aquel, o sea, el 22 de febrero, solamente se presentaron los elementos de la Guardia Nacional. Y esto fue exactamente lo que nos dijo la señora.
3: Ahorita me da coraje, porque no había así de gobierno cuando pasó eso. Al menos antes de, nada más eran los de la Guardia.
4: ¿Y hoy qué los ve?
3: Coraje, me da coraje. Eso es lo que me da coraje.
4: Pero vio cómo fueron llegando, incorporándose, y le da seguridad esta distribución que hicieron.
3: No, seguridad, porque no te nada seguro.
2: Bueno, ahí está. La señora estuvo internada por 16 días en un hospital público. Realmente se hizo cargo de los gastos médicos, pero de lo que ella perdió, sus clientes, la mercancía, estuvo cerrado durante 2 meses. Pues de ahí ya ninguna autoridad se ha hecho cargo, a pesar de que ella hizo la solicitud. Y bueno, también estuve platicando con Javier. Él está justo en la tienda de donde está la señora Elvia. Él vende fruta ahí en la calle y también fue testigo de los narcobloqueos y aparte de los enfrentamientos. Él nos platicaba que durante 40 minutos estuvo debajo de su camioneta escuchando los balazos y bueno, dijo que este simulacro, pues bien, esto fue lo que nos dijo.
5: Bien, ¿no? Bueno, de primero pues la gente como que se asusta, pero pues como que es puro un simulacro, ¿verdad? Me escondí aquí abajo de mi camioneta, yo ya ni vi nada hasta que ya se acabó todo, pero aquí me la pasé escondido. Pues balazos, ajá. Pues pues sí, como queda, como que no. La verdad. Se pone todo aquí, el pueblo solo y no hay gente y pues sí se siente mal. Pues sí da miedo.
2: Bueno, y también platicamos con María, que también estuvo ahora sí que lamentablemente ese día de estos hechos. Y pues ella dice que bien, que respalda por completo que se hagan esos simulacros, porque dice, no sabemos qué hacer. Inclusive ellos, al cerrar el negocio e irse a su casa, que está a pocas cuadras, y sentía, dice, yo sentí los balazos aquí afuera de mi casa. Y bueno, vamos a palabras.
6: Bueno, está bien porque así ya uno ya estaba prevenido para otra cosa que pase igual, dice ya voy a hacer esto o otro, aunque a veces agarran una sorpresa también, ¿verdad? Que no haya uno ni qué, para dónde correr, pero está bien.
2: Bueno, y este día se cuenta otro simulacro, no se especificaron aún todavía los puntos, nada más se le pide a la población que no se vaya a... El titular de la Coordinación General Estratégica de Seguridad, Roberto Alarcón, dijo que participaron el día de ayer 600 elementos y que todo se trata de mejorar lo que es la actividad de un simulacro, esperemos que no vuelva a suceder. Y bueno, ayer estuve participando lo que es un helicóptero, tanquetas, patrullas y también había elementos en motocicletas, bomberos, todo un operativo que parecía ahora sí que de película. Y vamos a estar al pendiente de este simulacro para, bueno, también va a decir el día de hoy el coordinador qué es lo que hay que mejorar para estar preparados, no solamente ante los narcobloqueos, sino con cualquier otro tipo de emergencia. Es la información que les
1: traigo. Bueno, gracias. Gracias, Gloria.
2: Gracias, buen día.
1: Bueno, y voy a Morelos. El exdirector de Pemex, Víctor Rodríguez, fue vivo a proceso por violencia familiar. Se desestimó la acusación por violencia vicaria. Su esposa retira, parece, la acusación, pero esto se persigue de oficio, Héctor Raúl.
7: ¿Qué tal, Mario? Buenos días. Con el gusto de saludarte a ti, Victorio. Bien lo dices, el exdirector de Petróleos Mexicanos, de Pemex, Víctor Víctor N., vinculado a proceso por una jueza de control

0: por su probable responsabilidad en el delito de violencia familiar por el caso que todos vimos, Mario, en este video donde golpeaba a su... La resolución fue emitida, Mario, por la jueza Consuelo Adriana Correa Ortiz, quien consideró suficientes los datos presentados por el agente del Ministerio de Fiscalía General del Estado de Morelos para que el procedimiento penal continúe en su contra. Durante la audiencia se informó de manera oficial que María Felicia Jiménez, la agresión es, Mario, efectivamente otorgó el perdón al exfuncionario federal y manifestó su decisión de ya no continuar con las acusaciones en su contra. Judicial, la jueza señaló que este delito, el de violencia familiar, se persigue de oficio, por lo que a pesar de este, pues esta especie de desestimiento, otorgamiento de perdón, pues el proceso penal por este delito va a continuar, no se detiene. La jueza desestimó durante la misma audiencia de ayer, Mario, relacionados con el otro delito que se le imputaba, el de violencia vicaria, que también se le imputaba al exdirector de Pemex, por lo que el caso continuará solamente por el de violencia familiar. En una audiencia que se prevé se lleve a cabo este mismo martes, Mario, se va a analizar la solicitud que presentó la defensa del acusador de Pemex para que se suspenda la medida cautelar de prisión preventiva y de esta manera se cambie a que puedan, para que pueda enfrentar el proceso penal en libertad. El caso permanece en etapa de investigación mientras las autoridades continúan con la revisión de los elementos que integran la carpeta judicial. Esta audiencia se prevé, Mario, que inicie a las 10 de la mañana, poco después de las 10 de la mañana, justamente para conocer si la jueza decide cambiar o no la medida cautelar de prisión preventiva. Y con esto, pues este gobierno federal quedaría en libertad, vinculado a proceso penal, investigado, pero enfrentando el caso en libertad, Mario. Más adelante, por supuesto, actualizaremos la información.
1: Héctor Raúl.
0: Al contrario, Mario, muy buenos días.
1: Buenos días allá en Morelos. Vamos a seguir el caso, por supuesto. 6:59, tiempo del centro. Y seguimos aquí y regresamos con el resumen de la información más importante y la instalación de esta mesa de trabajo.

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6: Muy buenos días, bienvenidos a Enfoque Regional, qué gusto poder saludarles en esta mañana, mañana de martes 14 de julio, 6:07 de la mañana en punto tiempo del centro de México. Soy Rodolfo López Mera, gracias por acompañarlos. ¿Cómo le va? ¿Cómo está en este... gracias por su atención. Vamos a estar platicando en esta mañana de que una buena noticia ha sido saldo blanco de incendios forestales. Le vamos a decir toda la información sobre este tema, además del gusano barrenador, cuántas personas se han visto afectadas por este, por esta larva. Además, se mejora, pues, buscar la atención en enfermería para el estado de Hidalgo. Voy a platicar por qué y cuál es la estrategia. Y madres buscadoras marchan pacíficamente.

0: Cuatro estudiantes, algo de los diferentes niveles educativos, pues van a cerrar el ciclo escolar. Así lo anunció este lunes el titular de la Secretaría de Educación Pública del Estado, Naty Castrejón.
1: Jóvenes, niños, niñas que concluyeron nivel educativo de preescolar, salieron 39.529 niños. En primaria, clausura, 54.419 niños. En secundaria, 55.756 adolescentes. En superior, 35.469. Y en superior, 25.561. Esto nos da este total de 210.234 niños y niñas.
0: Castrejón Valdés reconoció el esfuerzo y extendió un reconocimiento público al esfuerzo, dedicación y compromiso demostrado por alumnos, docentes, directivos y padres de familia a lo largo del ciclo.
1: Creo que este ciclo escolar nos da mirar con orgullo todo lo que hemos logrado juntos. Más de 210.000 estudiantes hidalguenses celebraron la clausura de un ciclo escolar, también de un nivel educativo y una etapa de su formación. Gracias al esfuerzo, por supuesto, de madres y padres de familia, personas maestras y maestros, a todas y todos ustedes, nuestro reconocimiento y gratitud, porque cada paso que damos en educación es también una socialidad que todas y todos queremos y soñamos.
0: Más de un mes de descanso para las niñas, niños y adolescentes de los niveles de educación básica en nuestro estado, pues ya el día de mañana será oficial. Y algunos desde la semana pasada pues estuvieron cerrando clausuras, cerrando con reuniones generales, pero ya oficialmente mañana termina el ciclo escolar. Reconocimiento al esfuerzo de todas y todos. Siguiendo en temas de educación, el secretario de Educación, Natividad Castrejón Valdés, muerte de una trabajadora de nombre Leonor la mañana de este lunes en las instalaciones de la SEP Hidalgo.
1: Bueno, pues desde la Secretaría de Educación Pública lamentamos profundamente el fallecimiento de la señora Leonor García Moreno. Ella era una trabajadora adscrita a la Dirección General de Materiales, una mujer de 66 años de edad, quien se desempeñaba como auxiliar administrativa en el área del conmutador. De hoy se reincorporó a sus labores tras permanecer 2 meses de incapacidad médica por un padecimiento pulmonar. Y mientras iniciaba sus actividades por problema de salud, fueron llamados los cuerpos de salud, llegaron los paramédicos del cuerpo de bomberos, ellos brindaron la atención prehospitalaria, sino a los esfuerzos, a las 7:50 se confirmó su fallecimiento, teniendo como causa probable un infarto de miocardio.
0: Y continuó el conflicto en la Escuela Secundaria Técnica número 69 de Zempoala. Desde el pasado jueves, algunos docentes mantienen cerrado la dirección del plantel, lo que ha impedido que decenas de padres de familia recojan la documentación de sus hijos. Además, la DIPO ha podido ingresar a la institución. Padres de familia aseguran que este tipo de conflictos se ha repetido en diversas ocasiones. Llega un nuevo director e intenta implementar medidas de orden administrativo. Es decir, dan a entender que los profesores no les gusta el cambio de dirección, no les gusta al parecer la disciplina o las nuevas indicaciones de quien llega como pues director de la institución. Señalan que en esta ocasión la inconformidad surgió por llamados de atención, reportes y descuentos relacionados con presuntos incumplimientos laborales de algunos trabajadores. Y hablando de las vacaciones, con el inicio de esta temporada, el gobierno de Hidalgo ha desplegado ya 5.700 elementos de seguridad para reforzar la vigilancia, tanto en carretera, los turísticos y zonas de alta afluencia. Así lo informó el gobernador Julio Menchaca Salazar. Este operativo incluye acciones prefraudes en parques turísticos, robos a casa, habitación y de vehículos, además de revisiones mecánicas a unidad. Viajarán por carretera y el llamado a utilizar los números de emergencia 911 y 089. También, pues se habló de seguridad, las autoridades reportaron aseguramientos de combustible ilegal, la destrucción de 11 túneles utilizados para el robo de hidrocarburo, recuperación de vehículos y mercancía robada, así como la detención de presuntos responsables de robo, narcomenudeo y portación de armas en distintos sitios. Asimismo, Protección Civil.

0: civil atendió afectaciones provocadas por las lluvias en 11 municipios y logró localizar a 14 personas con ficha de búsqueda. Es un menor de edad de 3 años que fue reunido con su familia. Es el resumen de temas de seguridad como por parte del gobierno estatal. Y hablando de incidencias, sobre todo de los incendios forestales, usted recuerda, en años pasados se han presentado severas afectaciones, incendios intensos en distintas regiones de nuestro estado, sobre todo en la Sierra Alta, en la Sierra Baja, donde se generan este tipo de incendios y por pues lo difícil que es el acceso, se van a complicar. Afortunadamente hay buenas noticias en este año, en esta temporada. El gobierno de Hidalgo, a cargo del gobernador Salazar, pues ha reconocido la labor de las y los combatientes de incendios forestales por su valentía, profesionalismo y compromiso en la acción que si las comunidades del estado. Durante la ceremonia, el mandatario destacó que la coordinación entre los tres órdenes de gobierno, Protección Civil, bomberos y brigadas comunitarias, permitió enfrentar con éxito esta temporada de incendios, además de fortalecer al personal con mejoramiento e infraestructura. Adelantó que próximamente será inaugurada la nueva central de bomberos José María y Pavón en Pachuca.
1: Que el gobierno federal, el gobierno estatal, los gobiernos municipales con sus áreas de protección civil y de bomberos, unidos en esa causa, estamos atendiendo algo que cíclicamente se da y se va a dar desafortunadamente, pero que con los elementos necesarios, también con dignidad y de las percepciones, es posible conformar un excelente equipo de trabajo.
0: Por su parte, la secretaria de Medio Ambiente, Mónica Patricia Mixtega, la labor de los brigadistas continúa más allá de la temporada de incendios con acciones de reforestación, restauración y prevención. También el director de Prevención, Control y Combate de Incendios Forestales de la Semarnat, Jaime Carmelo Rosas Franco, informó que la temporada 2026 concluyó con saldo blanco tras atender 598 incendios forestales, resultado del trabajo coordinado entre brigadistas, Protección Civil, bomberos y la Comisión Nacional Forestal. Y también reconocer el esfuerzo y trabajo de las comunidades, delegados, de los pobladores, de las zonas como la Sierra y la Huasteca, le mencionaba yo, porque también trabajo coordinado con las autoridades permite que se pueda hablar en este año de saldo blanco. Vamos a otros temas. Tras las kilométricas filas que se forman desde la madrugada para comprar boletos del palenque de la Feria de Yucá, el gobernador Julio Menchaca anunció que buscarán implementar medidas para frenar la reventa y evitar que pues los acaparadores dejen entradas al público.
2: Voy a hablar hoy, vi esa nota hoy en la mañana, que había fila desde muy temprano. Voy a hablar desde ayer, ¿sabes?
3: Desde ayer a la tarde aproximadamente.
2: Voy a hablar con la director de la feria, y que no sea un negocio de unos cuantos y que pueda ser accesible de por sí, por el precio de los artes tan barato, los palenques. En cambio, los eventos en el Teatro del Pueblo sí son gratuitos, y ahí, bueno, ahí está, tendrán que madrugar los que quieran estar en otros lugares. Pero hoy, a partir de esa noticia, voy a ver qué medidas vamos a tomar.
0: Algunos ciudadanos se quejaron, número uno, de los precios, 3,000, 4,200 y hasta 5,600 por puerta en el palenque. Algunos otros denunciaron que hicieron fila desde un día antes o desde la madrugada de este lunes. Y pues, oportunistas vendían su lugar. Vendían su lugar para que usted llegara a la hora que quisiera y comprara sus boletos. Denunciaron que páginas falsas estaban haciendo reventa de boletos y que era una estafa. Que tendría que revisar cómo se venden este tipo de accesos para el palenque de la Feria de Pachuca, hacerlo más óptimo y todo más seguro para que usted tenga la confianza de que tanto en lugares oficiales como en línea va a tener la seguridad de que no va a ser estafado por estos oportunistas, por estos delincuentes. así la situación. Veremos qué es lo que pasa. Algunos boletos, algunos artistas están agotados. Las primeras horas de este lunes estaba agotado todo.

0: toda la fecha, sobre todo de artistas como Julián Álvarez, Juntos, y eso, que se van a presentar en el próximo mes de septiembre y octubre en Pachuca. Vamos a otros temas, con fotografías, lonas y pancartas desaparecidos, integrantes de la red de madres buscadoras, pues siguen tratando de que las autoridades de que puedan encontrar a sus familiares. Marcharon este lunes por el Boulevard Felipe Ángeles con destino a la Procuraduría General de Justicia del Estado. Los manifestantes exigen avances reales en las investigaciones y la localización de sus seres queridos, mientras lanzan consignas para visibilizar la crisis que enfrenta el Estado de Hidalgo.
1: Es un recordatorio a las autoridades de que tenemos a nuestros hijos desaparecidos y tienen la necesidad de apoyarnos en la búsqueda de nuestro familiar. De lo que se han olvidado es de larga data. Y es importante porque ellos tienen la obligación de generalizar las búsquedas.
0: El gobernador dijo que serán atendidos en cuanto lo pidan.
2: Me han buscado, pero tengo toda la disposición de atenderles. Hemos estado reforzando mucho la infraestructura de la Comisión de Búsqueda. Ha estado una gran disposición de las áreas, tanto de la Secretaría de Gobierno como de la Procuraduría, y hay buenos resultados. En cada reunión de gabinete damos cuenta de personas que tienen ficha de búsqueda y que han sido encontradas, y que por distintas causas que no me corresponde especificar, que intentan sin avisar de su domicilio, y que al tener esa ficha, pues se acciona toda la acción para poderlas.
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5: Ya regresamos, 7:21. Hay un caso en Tizayuca que está llamando mucho la atención, lo que parece ser un caso de accidente vial. Pues al parecer no fue así. Incluso algunos se atreven a decir que hay encubrimiento policial. Y es que todo surge después de que se dan a conocer imágenes de cámara de un domicilio donde se puede observar cómo sucedieron los hechos y que fueron publicadas en redes sociales. ¿Qué estoy hablando? El pasado 29 de junio de este año, una patrulla municipal de Tizayuca a un motociclista de 16 años, esto en el fraccionamiento Rancho Don Antonio. Aunque inicialmente los oficiales afirmaron que el joven había derrapado, videos de seguridad desmintieron la versión oficial, evidenciando el choque directo y presunto dolo. Oficiales, en el video se puede observar en las imágenes difundidas en redes sociales cómo la patrulla aviera a la motocicleta. El caso fue turnado ya a la Dirección de Asuntos Internos y al Ministerio Público para deslindar responsabilidades. ¿Qué hubiese pasado si no se hubiesen difundido estas imágenes donde se observa que los oficiales pues le aventaron la patrulla a este adolescente? La familia del menor ha denunciado un presunto intento de encubrimiento por parte de los elementos de seguridad, quienes supuestamente buscaron un acuerdo económico en el hospital para evadir responsabilidades. Hasta el momento no se han hecho la familia busca justicia y apoyo.
6: Esos dos policías que llegaron al hospital quisieron hacer trato con mi esposo, le dijeron que ellos iban a hacer cargo, y es el mismo conductor que aventó a mi hijo, le dijo que era que se iba a hacer cargo de su patrulla. Mi esposo no está trabajando, anda movido porque lo traen para allá y para acá. Y pues yo me quedo día y noche aquí en el hospital conmigo. Pues uno también tiene gastos aquí, todo lo que le piden. Entonces sí pido mucha justicia.
5: Las imágenes son muy claras. Como la unidad patrulla, estos policías la avientan el carro a este joven motociclista. Mire, por lo que hayan perseguido, no es el protocolo que se tiene que hacer para la detención de una persona. Si este joven o adolescente cometió algún delito, no era la forma de detenerlo. Ahí el problema. Después se verá si realmente el joven ha tenido alguna administrativa, algún percance vial, etcétera. Lo que se tiene que aclarar primero aquí es por qué los oficiales, al parecer, aventaron la patrulla a este motociclista, provocando su caída y sus lesiones, y que ahora está en el hospital. Veremos qué es lo que pasa, dicen asuntos internos, y ojalá que se haga justicia. Hablemos del gusano barrenador. La Secretaría de Salud de Hidalgo reportó ya 14 casos más. El Comité para la Protección contra Riesgos Sanitarios.

0: El estado, Luis Alberto Mercado, detalló que de un total de 20 casos, 4 fueron descartados, se consideran como probables. La incidencia, de acuerdo con los datos presentados, se focalizan en 13 municipios en Tenango de Doria, Nali, Chapantongo, Huehuetla, Huichapan, Mestitlán y Pisaflores, así como Santiago de Anaya, Tepehuacán de Guerrero, Tianguistengo, Tlanchinot, Tlaxcuapan, Poala.
1: A la fecha tenemos reportado 20 casos, los cuales 4 de ellos fueron descartados, 2 en estudio, los cuales, bueno, pues tienen que identificarse y tienen que realizarse diversas pruebas para darse como un diagnóstico certero. Estos casos tienen una alta hospitalaria y ahí se mencionan los diversos municipios en los cuales pues se han presentado en humanos.
0: Alberto Mercado informó cuáles son los síntomas que se presentan en humanos.
1: Estos son los signos para sospechar de un caso: un dolor intenso en la herida, una herida que no cicatriza, que tiene un olor de plano, de mal olor o fétido, que presenta secreción. En la herida se siente que hay presencia de movimiento y que se identifican larvas.
0: Y hablemos de esta estrategia para prevenir inundaciones y enfrentar los efectos del cambio climático que está impulsando en el estado de Hidalgo. Hablando del modelo de ciudades esponja y la creación del Fondo Verde y Azul, que permitirá financiar proyectos de infraestructura sustentable. Este de ciudades esponja es un modelo de urbanismo sostenible que pretende pues absorber, almacenar, reutilizar el agua de lluvia. El titular de la Unidad de Planeación y Prospectiva, Miguel Ángel Tello Vargas, informó que el estado ha identificado 120 puntos vulnerables a inundaciones y que este año se destinan 1,000 millones de pesos a proyectos metropolitanos, además de trabajar con la ONU en una iniciativa de mayor alcance.
2: Son 121 puntos que tenemos localizados en todo el estado de Hidalgo, conjunto con la Subsecretaría de Protección Civil, para poder estar ubicados estos puntos. Hay que entender que lo estamos viendo como puntos donde probablemente inundar derivado de las condiciones climáticas, ¿no? Cuando llueve mucho, es una zona viable para país. Nosotros creemos que este levantamiento inicial de 121 va a ir creciendo conforme vayamos teniendo reportes de los diferentes municipios. Hay que saber, debido a las sedes municipales, cada municipio tiene su área de protección civil y ellos pueden identificar dónde se corre el riesgo.
0: Habló sobre los proyectos de la región de Tulatepeji.
2: Mejorando la infraestructura de las zonas que fueron vulneradas y que se inundaron en la última inundación que sur. Actualmente estamos, junto con la Secretaría de Medio Ambiente, mejorando los taludes de San Marcos y Zaragoza. Tenemos pensado que el próximo año se lleven a cabo otras dos zonas donde se va a llevar a cabo la rehabilitación. Y este año el gobernador, bueno, anunció desde el año pasado la mejora de un puente que está en la zona de Tepeji. Lo pensado en los siguientes años es poder mejorar. El problema que tiene la presa Requena es que se ha ido ampliando como una tortilla, ¿no? O sea, de forma pareja, ha ido creciendo. Tenemos que hacer obras de control para que no siga creciendo de esa forma. Lo mismo para la presa Endo, que actualmente está cambiando o está contando la laguna de Bojay, que la laguna de Bojay, este año el gobierno federal empieza a construir una obra para que no se contamine el agua de la presa Endo hacia la laguna de Bojay. Todas estas obras, hay que recordar que son cuerpos de aguas federales, entonces lo que hacemos nosotros es que junto con los municipios se presentan los proyectos y el gobierno federal invierte en estos.
0: Y fortalece su promoción turística con la nueva ruta mexicana de aviación entre el AIFA y Chihuahua. La secretaria de Turismo, Elizabeth Quintanar Gómez, en el vuelo inaugural y recibió a un grupo de agencia de viajes y tour operadores del estado fronterizo. Durante 3 días los visitarán diversos destinos del estado para conocer su oferta cultural, gastronómica, natural y de aventura, con el objetivo de impulsar su conexión y atraer más turistas. La funcionaria destacó que esta estrategia, impulsada por el gobernador Julio Menchaca Salazar, busca posicionar a Hidalgo en nuevos mercados y generar mayor derrama económica para las comunidades y prestadores de servicios turísticos.
3: La aerolínea de México, mexicana, hoy es valiente, pronto vendrá la 18 y 19. Qué alegría que vayamos a hacer este vuelo. Aeropuerto Internacional de Ángeles, uno de los aeropuertos más hermosos, más funcionales, más más sustentable.

0: es el aeropuerto de Hidalgo. Es por eso que, hoy tengamos la oportunidad de volar a Chihuahua. Vamos a hacer este vuelo inaugural. Y no solamente eso, hoy vienen agentes de viajes de Chihuahua a Hidalgo durante 3 días. Y es que es el mejor ejemplo, si dio la fe, en que nosotros desde hace 8 meses como Estado de Hidalgo, junto con Mexicana, junto con el aeropuerto, junto con la secretaria Josefina de la estrategia de colocación de nuestros destinos, el destino Hidalgo tiene algo para que lo descubran, no solamente como destino emergente en el centro de la República, en el norte, en el sur y en los más de 46 rutas que ya tiene este aeropuerto.
1: Reconocer que al menos en esta administración estatal se le ha dado una promoción importante, especial, una atención generalizada, sector turístico en la entidad, promoción a nivel nacional e internacional. La secretaria está trabajando y que también pues ha visibilizado el comunitario, este turismo que se da pues en las comunidades, en parques ecoturísticos, en comunidades pequeñas que tienen grandes atractivos naturales y que eso atrae derrama económica, atrae turistas. Sin duda, un buen trabajo el que está haciendo el gobierno, la secretaria de Turismo. Gracias por acompañarme. A nombre de Claudia Alcántara, de Carlos Domínguez, soy Rodolfo López Mera. Deseamos que tenga un excelente...
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2: Drivers, encendemos motores. Muy buenos días. Aquí arrancamos con el reporte vial. Hay cierre parcial de circulares de mantenimiento en el kilómetro 126 más 200 de Libramiento Tulancingo Nuevo Necaxa. Mucha atención, hay un accidente en la autopista México-Querétaro, kilómetro 90, a la altura de Soñaniquilpan, en dirección a la Ciudad de México. Amigables, el paso de cobro ojo de agua.

0: En ambas direcciones, excelentes noticias para esta mañana. Mucha atención, hay un accidente en la carretera Natitalaquia, a la altura de la bajada del Arco Norte. Equipos de emergencia atienden el accidente, conduzca con precaución. Se mueven las carreteras esta mañana, recuerda, cada 60 minutos te presento el reporte vial.
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1: Muy buenos días, 7:42 a.m. Estamos ya listos, preparados para arrancar en este martes 14 de julio del año 2026. Está Charlie Domínguez, mando de la cabina de John. DJ Nava también está ahí con nosotros en esta mañana. Cristian García, los acompaño de aquí hasta las 9 de la mañana. Vamos a tener hoy es Smart Cocinando para que nos acompañes con Lore Jiménez, que ya viene con nosotros ahorita a las 8 de la mañana con todos estos consejos para tus perritos. Mientras tanto, David Bisbal, frente a frente.

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8: España conquistó África 2010 con una generación irrepetible, encabezada por Iker Casillas, Xavi Hernández, Andrés Iniesta y David Villa. Sin embargo, desde aquella noche gloriosa, la historia mundialista de La Roja ha sido muy distinta. Entre Brasil 2014, Rusia 2018 y Qatar 2022, España apenas pudo conseguir 3 victorias de partidos disputados.
9: Somos el mejor equipo del planeta, somos campeones de Europa y campeones del mundo, y esto hay que festejarlo.
8: Derrotó 3-0 a Austria. En Rusia 2018, 1-0 a Irán y 7-0 a Costa Rica en Qatar 2022. Un registro que sorprende para una de las ligas del fútbol. En ese mismo periodo, 14 selecciones sumaron más triunfos mundialistas que los españoles. Francia, por ejemplo, lideró con 14 victorias. Bélgica, Argentina 10, Brasil y Alemania 9, Países Bajos 8, Croacia y Uruguay 7. Hasta México con más triunfos con un total de 6. Inglaterra también sumó. Incluso Suiza y Portugal sumaron más triunfos, un total de 4. Hoy España busca recuperar el protagonismo que alguna vez la llevó a conquistar el planeta. Porque la historia pesa, pero el pasado no gana partidos.
9: ¡Oh, Iker! ¡La ve!

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O sea, la batucada completa, ¿no? Ya pasó el 1, 2, 3. El follow de líder. ¿Qué faltaría en la batucada? ¿Qué de reversa, mami? De reversa, ¿no? Oigan, muchas gracias por sus mensajes a través del 773-6188-39. Por acá nos hacen una solicitud con mucho gusto. La pasamos con nuestros compañeros de Enfoque para que ellos, bueno, los puedan apoyar y los puedan ayudar. Gracias a todas las niñas y los niños y a los papás y las mamás que nos mandan sus mensajes de pasión para sus pequeñitos, para sus pequeñitas que ya salen de la escuela. Fíjense que este próximo jueves, porque el día oficial es mañana 15, mañana miércoles 15 ya salen todos de vacaciones, algunos

Ya salieron de vacaciones y regresarán hasta agosto, se parece. Entonces, ¿cuándo regresan? ¿En septiembre? ¿Agosto? ¿31 de agosto? 31 de agosto. Pero hay unos que regresan medio, pero regresa en septiembre, ¿no? El 7 de septiembre, me parece. Bueno, ya ven. Crezcan rápido para que tengan más vacaciones. Hasta el 7 de septiembre. Entonces, miren, aquí, por ejemplo, nos mandaron una felicitación porque ayer fue la clausura de Fátima Paredes Cruz, allá en las 35 de Apasco, Estado de México. Felicidades para ella. Y así varios que han salido. Si quieren mandarnos su felicitación, lo pueden hacer a través del 773-718-8839 para que aquí nos dejen sus datos. Vamos a tener también ganadores de la Super Quiniela del 100.5. Estamos ya en la recta, esta padrísima quiniela que hicimos aquí en el 100.5. Entonces, abusados, para que ustedes sigan participando. Estamos ya, va hoy el primer partido a la 1 de la tarde. Entonces, ahí les estaremos dando todo en la fiesta del 4 en este programa que hacemos con Javier Trejo Garay y Fernando Espinosa, con todos los detalles de lo que sucede en la fiesta del fútbol. Vamos a Yuridia. La canción se llama Eres Mi Nada. Gracias a todos ustedes que nos acompañan a través de superestereo.fm, a través de Nación, en cualquier parte donde se encuentren ustedes. Muchísimas gracias por acompañarnos. Vamos a regresar ya en un momento más. Ya está con nosotros aquí en la Cabina Jiménez de Cocinando, ahorita a las 8.

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1: Hidalgo registra más de 1,000 casos confirmados de gusano barrenador.
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0: de la venta, se registrarán largas filas en las taquillas. Además, adelantó que volverá a pedir a los integrantes de su gabinete no asistir a estos espectáculos, que los conciertos del Teatro del Pueblo serán gratuitos, cuya cartelera será presentada próximamente. Hidalgo superó los 1,000 casos confirmados de gusano barrenador con el más reciente reporte del Servicio Nacional de Sanidad, Inocuidad y Calidad Agroalimentaria. La mayoría de los contagios se ha registrado en bovinos, aunque también existen casos en otras 100 personas. Autoridades estatales informaron que más del 80% de los casos ya fueron atendidos y superaron la infección, mientras el resto permanece bajo vigilancia.
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0: Para Enfoque Regional y Mo, Jocelyn Sánchez.
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0: gusto que continúen con nosotros todos los martes. Ya lo saben, aquí tenemos la participación de Lore Jiménez, que nos acompaña en la cabina de estéreo, como siempre agradeciendo este espacio y este tiempo que se toma para podernos compartir. Y también hemos conocido a lo largo de estas temporadas a Lore, porque además de preparar grandes cosas, alimentos nutritivos, naturales para nuestros perritos, bueno, pues ahora ya sabemos que va por la vía, porque hay muchos perritos.
1: Ya.
0: Y ya es instructora certificada. Entonces,

0: Me hace que muy pronto va a tener que visitarnos aquí en Tula. Lore, ¿cómo estás?
1: Muy bien, ¿tú qué tal?
0: Bien, pues con muchas sorpresas contigo, oye.
1: Ay, sí, ando bien aplicada.
0: Sí, sí, sí, ¿a qué hora duermes?
1: Un poquito, hasta ahí. Pero ya habrá tiempo.
0: Exacto. Qué bueno, me parece muy bien, porque además así puedes compartirnos tantas y tantas cosas y los temas, como el día de hoy, cuéntanos.
1: Ay, sí, Cris, porque fíjate que ahora que he entrado más en esta onda canina, portamiento y todo eso,
0: sí,
1: me he dado cuenta que muchas personas creemos que entrenar a un perro solo ocurre en la sesión formal de entrenamiento, ¿no?
0: Ajá.
1: Pero la realidad es que estamos enseñándoles cosas a nuestros perros todo el tiempo, ¿no? Incluso cuando no nos damos.
0: Ajá.
1: O sea, muchas conductas que después nos molestan, nosotros mismos las reforzamos. Sin querer, ¿no? O sea, de manera accidental, pero nosotros las hemos reforzado.
0: Ok.
1: ¿No? O sea, por ejemplo, muchos perros aprenden a ladrar para pedir atención. ¿Y esto por qué? Porque ladra y en automáticamente lo volteas a ver y le hablas y le das algo, ¿no? Entonces tú ahí estás reforzando esa conducta.
0: ¿Qué?
1: Aunque sea como para regañarlos, el perro entiende que cuando él va a ladrar, tiene mi atención. Ok, entonces hay que tener, porque ahí ya reforzamos la conducta, ya le enseñamos. Como los bebés, ¿no?
0: Sí.
1: Y lloran y corres. O la mamila, no sé.
0: Ajá.
1: Es lo mismo, conductas que nosotros pues hemos reforzado accidentalmente, ¿no?
0: Sí, sin querer queriendo.
1: No sé, otro ejemplo que es muy común son los brincos.
0: Ajá.
1: El perro brinca cuando llegas a la casa y la gente lo hace y se emociona. Entonces, sin querer, estás premiando justamente esa mala conducta que no, que te, no gusta. Te gusta. No, entonces tú llegas a tu casa y no extrañes y no los quieras abrazar. Sí, pero pasa, ¿verdad? Y entonces el perro te brinca. No. O sea, ya que se calmó un poquito, ya lo acaricias y todo, que entienda que tiene que tener calma para que lo puedas acariciar. Y esto no quiere decir que no te dé emoción, simplemente así vas a evitar conductas que no te guste que tenga contigo o a lo mejor con algún invitado tuyo, ¿no?
0: Uh-huh.
1: Aunque llega una persona mayor a tu casa y le sale el como lo tira o algo, o sea, puedes evitar hasta algún accidente.
0: Sí, sí, sí.
1: ¿No? También esto pasa mucho con la ansiedad. Hay personas que dentalmente van a reforzar el nerviosismo porque cada vez que el perro se altera, lo cargan y ay, chiquito, no sé qué. O eran con tensión, y entonces el perro interpreta que realmente sí hay algo preocupante, ¿no?
0: Uh-huh.
1: Tú le estás enseñando que mejor o ansiedad. O no sé qué otro ejemplo se me ocurre. Hay perros que aprenden a insistir muchísimo porque eventualmente obtienen todo lo que quieren con una mala conducta, ¿no? O sea, para pedir comida, lloran, rascan la puerta, te empujan. Porque saben que tarde o temprano vas a acabar cediendo. Entonces ahí es donde tenemos que tener fuerza, voluntad y no caer ante esa carita.
0: Ajá.
1: ¿No?
0: Sí, sí, sí. Que se convierten esas cosas que nosotros pensamos que son normales o de rutina, pero que realmente de manera indirecta le estamos enseñando no cosas muy buenas a nuestros perros.
1: Claro, claro, claro. O sea, no significa que tienes que ser onda ni un mal dueño o mal tutor, ¿no?
0: Uh-huh.
1: Simplemente hay muchas veces no nos damos cuenta cómo aprenden los perros.
0: Ajá, sí, claro.
1: Uh-huh. Están observando todo el tiempo y todo el tiempo están asociando las cosas.
0: Uh-huh.
1: Entonces, ¿dónde nos tenemos que poner atención?
0: Ok. Uh-huh. Pero mucha atención, no nada más pasada, ¿no?
1: Sí, no, o sea, uno sabe perfectamente son las que no nos gustan, entonces hay que poner atención ahora a cómo reaccionamos a cuando suceden estas conductas.
0: Ajá, sí,
1: y entonces ya, ahí que ya lo sabemos, ya nos vamos a dar cuenta y ya lo poder corregir.
0: Ajá. Oye, pues, es un tema muy interesante en donde debemos de poner atención. De hecho, el tema de tener mascotas, pues es de paciencia, de dedicación. Para que no nada más sea tener una mascota por tenerla y ya. Ay, necesito compañía. Porque al final sí son eso, pero también necesitan cuidados y necesitan mucha atención. Y necesitan también educarlos. ¿Y qué me escuchar esto? Consejos que nos das, mi querida Lore, que nos has compartido en diferentes ocasiones. Entonces, por eso queremos saber dónde podemos contactarte para más dudas.
1: Para más dudas y preguntas.

0: Preguntas, marque usted el 5519-61-2924.
1: Muy bien. ¿Y él es?
0: @cocinan.doc.
1: Perfecto. Mi querida Lore, pues muchas gracias por todos estos temas que nos vas compartiendo técnicamente. Ahí te estaremos contactando y molestando a tu número de WhatsApp para que puedas resolver todas estas preguntas.
0: Nunca es molestia. Un abrazo, Lore. Nunca es molestia, con mucho gusto.
1: Órale, ¿a cualquier hora del día?
0: Claro. Ya nomás me falta vender mole de los domingos o algo así, entonces hay tiempo.
1: Ya está. Lore, un abrazo, que tengas un excelente martes.
0: Feliz martes, Cris, muchas gracias.
1: Gracias.

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5: Son ya las 8 de la 20 minutos y aquí tenemos una felicitación que nos han dejado de graduación. Muchas felicidades para todos los graduados. Ahorita la vamos a mandar. ¿Quieres comunicarte? 773-731-8839 para que nos felicitaciones para los graduados.

Vamos a mandar esta felicitación para Zain Mateo, que hoy es su clausura allá en Tlaxcuapan. Y para Matías, de parte de su abuelita Margarita, que le deseen lo mejor, que la pase muy bien. Vamos con la reina del Tex-Mex.

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4: Para mí es un gusto acompañarlos en su trayecto. Vamos con la información. El arco norte opera con normalidad en ambos. Respete los límites de velocidad y use siempre el cinturón de seguridad. El hoy no circula este martes 14 de julio, aplica para los vehículos rosa, terminación de placa 7 y 8, entre las 5 de la mañana y las 22 horas. Hay cierre parcial de circulación en la autopista Ítaro, kilómetro 90, dirección Ciudad de México. Reducción de carriles por atención de accidente. Se complica la circulación en la autopista México, a la altura de las bodegas. El avance es lento, tenga paciencia. Cada 60 minutos presento el reporte vial. Sigue disfrutando de la compañía Cristian García, playlist de tu vida.
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17: Vámonos con esto de Argenis, que lo vamos a poder ver y escuchar completamente en vivo la siguiente semana, ya viernes 24. Allá en el centro, allá nos vemos. Allá estaremos con el Festival de la Radio de Super Estéreo 100.5 a partir de las 6 de la tarde, evento completamente gratuito. Ahí estará esto que se llama Te Amo.

llegamos ya a la parte. Gracias a todos ustedes por acompañarnos. Vamos a mandar rapidísimo estos saludos y felicitaciones que nos han dejado aquí en nuestras redes sociales y por supuesto también a través de nuestro número de WhatsApp. Gerardo Cruz, que nos dice que hoy es su cumpleaños. Felicidades, Gerardo. Me comunico con ustedes porque hoy estoy cumpliendo años, esperando un saludo de ustedes. Claro, con mucho gusto. Ulapa, y también visitar a mi hija Rubí, que también mañana es su cumpleaños. Los escuchamos por acá en Ulapa. Los saluda Gerardo Cruz Uribe. Muchas gracias, Gerardo Cruz. Felicidades. Por acá dice: hola, buenos días. Que tenga un excelente y bendecido día. Gracias, Juana. Igualmente para ti. Para Osvaldo, Joan Alvarado dice: feliz inicio. Bueno, pues ayer fue el inicio de semana. Hoy ya vamos el martes. Martes de plaza. Me puedes felicitar a María de Jesús Corona Bravo, que hoy es su cumpleaños. A El Cielo, Palia Ramírez, que está en Ajacuba, allá se encuentran. Muchas gracias, saludos para ustedes, familia. Gracias por acompañarnos y hasta El Cielo mandamos esta felicitación a María de Jesús Corona Bravo. Marilena, buenos días. Verónica Doniz, para Iracema, escuchando las mejores canciones que nos motiva la vida diaria. Gracias, Iracema. Buen día, que la ternura de Dios los acompañe. María de la Luz, Verónica Doniz, lindo día para todos. Gente, para Lucy, dice que tengas un excelente martes. Por acá Marta Ramírez, Fer, tú no. Ella sí. Es que pasó y digo, yo no. Sí, vente, sí, pásate, por favor.

0: Adelante, Rosalba de la Torre, buen día, por acá Montiel Reyes, Adris, Verónica Doniz, Cristina Evangelista, Fis. Hola Fabi, ¿cómo estás?
1: Hola, buenos días, ¿me escucho?
0: Sí, sí, claro,
1: ¿me
0: sí.
1: ¿Me piensan? ¿Cómo están, cómo están?
0: Es a que, ¿sabes? Muy lejos.
1: Uy, lejísimos.
0: Hasta
1: vengo
0: las llaves
1: traes. Vengo desde Pachuca, fui a hacer la fila para los boletos de Juntos.
0: ¿Y cuál ya conseguiste?
1: No, hombre, traigo uy, hasta arriba. Para vender.
0: No, digas, eso no. Eso está prohibido.
1: Ah, sí, ay, perdón, mi querido gobernador, espérame. Sí, ayer lo dijo.
0: Fíjate.
1: Mi querido Menchaca dijo, no, la reventa.
0: Oye. Sí, sí, oye, pero sacaron un comunicado ahí, ¿no?
1: Oye, donde... sí tienes razón, pero ¿cuál te doy? Ah,
0: sí. Pero sí salió un comunicado, ¿no?
1: ¿De que no la reventa?
0: No, de que también existe por los sistemas estos de boletaje en línea. Sí salió ya, ¿no?
1: ¿A poco? Eso sí no lo chequé. Discúlpame usted, yo nada más me dediqué a hacer fila.
0: Entonces,
1: me dediqué
0: fuiste?
1: A hacer fila.
0: ¿A qué fuiste? Dice.
1: Llevé a mi primo, a mi tío, a mi sobrino, a la sobrina. ¿Haz fila? Me importa. ¿A qué ocupas lugar?
0: Mira, lo dirás de broma, pero sí vimos a tu familia.
1: Sí.
0: Yo pasé por ahí.
1: ¿Qué le dijiste a la Monse?
0: Monse. Cuando vieron el carrito de Super Estéreo, dijeron, ah, sí. Vienen por los boletos. ¿Cuáles boletos? Es que Fabi nos mandó.
1: Sí, obviamente. ¿Para cuántos te di? Te di para Banda de Melión las dos fechas.
0: Dije, pero Fabi nada más es Fabi y acompañante. ¿Por qué trae 10 más?
1: Hombre, es negocio, esto es negocio.
0: Estás haciendo tu agosto, ¿verdad?
1: Uy, que,
0: pero tú te quieres.
1: Te salió en 5,000, canijo.
0: Sí, exacto, tú te quieres retirar con cada boleto también.
1: Sí, no hay unas vacaciones.
0: Te quieres juguitos.
1: Es lo que dicen.
0: Oye.
1: Yo estaba viendo unas imágenes, aparte de la fila enorme que estaba de punta a punta, estaba viendo una señora más descarada que yo.
0: ¿Por qué?
1: O sea, llevaba el bonche de boletos.
0: Oye, pero no se
1: pero
0: supone
1: díganme,
0: que...
1: No se puede eso, ¿cómo?
0: Ajá, exacto, no se supone que nada más son 4 máximo, ¿no?
1: Pero la señora lleva así
0: en Ticketmaster nada más puedes comprar 4, ¿no? Creo, en línea.
1: ¿No más?
0: ¿Dos? No es cierto, no puedes comprar más por persona.
1: Y nosotros sí te creemos, ¿cuántos has comprado?
0: Pero bueno, yo sé que por ejemplo en línea pues creo que más de 4.
1: La verdad es acá que nunca no sé. He comprado en línea, los compro en taquilla o con un amigo cercano. Así.
0: Con un conocido.
1: Conocido, ya tengo hasta WhatsApp y todo. Hola, ¿cómo estás? Ya iba a iniciar la feria.
0: Oye, ¿sabes qué es lo malo? Que después vendrán los fraudes, porque ya ves que cuando conforme se van acercando los que salen las ventas en las redes sociales, eso es lo malo, ¿eh?
1: Ya de plano, ese chico que estaba viendo en el TikTok dice, miren, esa señora literal se va a jubilar, llevaba el visa 5,000 cada boleto. Inventes.
0: Pero ¿cómo compran? ¿Cómo les permiten?
1: ¿Cómo le hacen?
0: Tantos boletos.
1: Yo sé quiero que ser amiga de la taquilla, pero ¿cómo?
0: En esa. O sea, ¿tú puedes comprar más? Yo también sé que no puedes comprar más de 5 o 6 también.
1: Sí, pero o sea, yo no entiendo por qué la señora llevaba todo.
0: Ya ves que dicen que luego hay acuerdos ahí entre...
1: Uy, no puedo soltar aquí toda la sopa, ¿verdad? No puedo. Quiero y me hace la lengua. No puedo soltar esos datos.
0: No puedes. Si no, mira, pásale a la gente. Allá al fondo.
1: Ay, no.
0: Ya nos vamos. Y te vamos a dejar.
1: Okidoki.
0: Para que saques ganadores de...
1: ¿De qué? ¡Cuéntame!
0: De la quiniela, ¿te parece bien?
1: Órale.
0: Mira, ahí te mueva. Suéltala, mi querido DJ Nava. A ver si la conoces. Es una reversión que hizo el grupo Torbellino. Oye, Torbe, ¿estar con nosotros? El próximo 30 de julio en Santiago Tezontlale. Por primera vez llevamos a Torbellino allá.
1: Se les va a encantar. De bueno, verdad, pirotecnia, show, baile, sí, no. Música, todo.
0: Esta canción, ¿te acuerdas de la canción de Yo soy tu maestro?
1: Yo soy tu maestro.
0: Ah, ¿te acuerdas?
1: ¡Ay, es de mis tiempos, claro!
0: Bueno, pues ahora imagínate con Torbellino. Y aparte lo hicieron con este grupo que se llama Aymaras, que son de Tasquí.
1: Ándale, a ver, ponela, esta no la había escuchado. ¿No? ¿Cuándo la lanzaron?
0: Es nueva, la estamos lanzando.
1: Pues ¡ah! Decir, ¡no te recargues, o sea, no estás... mi chavo!
0: A ver, ¿qué pasa? ¿Qué pasó? ¿Dónde me estoy recargando si estoy acá? Tendría que estar. Pero este es mi cable.
1: No saben.
0: A ver.
1: Ustedes este es no cable, saben, este pero. Ahorita. Ay, Dios mío.
0: No. Pero mira.
1: Y quiero ver sangre.
0: El uno no
1: lo
0: quedó.
1: Lo grabo. Se los mando por.
0: Ha usado. El uno no quedó.
1: El Facebook.
0: Eso, gracias.
1: Se lee el en vivo de cómo está la pelea.
0: Sí,
1: ¡sangre!
0: Sí.
1: ¡Sangre!
0: ¡Vámonos ya!
1: ¡Sangre!
0: No, escúchala.
1: ¡Ponme la canción!
0: Ahí está, mira.
1: ¡Échala!
0: ¡Súbele DJ Nava!

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3: Tráiler derriba barda de una capilla en Atotonilco de Tula.
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3: Muy buenos días, un avance informativo. Con el arranque de las vacaciones de verano, el Gabinete de Seguridad de Hidalgo puso en marcha el despliegue de 5.700 elementos operativos de carreteras y puntos turísticos de la entidad. Así lo informó el gobernador Julio Menchaca Salazar durante la reunión semanal. De acuerdo con el titular del gobierno de Hidalgo, en la temporada vacacional también contempla campañas para prevenir fraudes en la adquisición de paquetes turísticos, robo a casa habitación o de vehículos, así como la revisión mecánica de unidades a carretera, por lo que recomendó a la población hacer buen uso de los números de emergencia, el 911 y el 089. Habitantes de Tasquillo solicitaron la intervención para atender un presunto caso de maltrato animal en contra de un perro conocido Botas. De acuerdo con la denuncia difundida por ciudadanos, el lomito habría sido lesionado con un machete fico durante una agresión y desde entonces permanece deambulando por la zona de Los Fresnos, en el centro del municipio, sin recibir atención veterinaria. Vecinos señalaron como presunto responsable identificado con el apodo de Quintanilla. Sin embargo, hasta el momento no existe un pronunciamiento oficial por parte de las autoridades. Ciudadanos pidieron que el caso sea investigado, reciba atención médica y que en caso de confirmarse los hechos, se apliquen las correspondientes conforme a la ley. Un tractocamión se impactó contra la barda de la capilla de Nuestra Señora en la comunidad de El Refugio, en Atotonilco de Tula, provocando

0: daños en parte de la estructura. El accidente ocurrió en el cruce de la carretera a Totonilco Refugio y la vía Laquia. La unidad terminó dentro del atrio de la capilla. Habitantes señalaron que el conductor presuntamente habría estado bajo los efectos del alcohol, aunque la versión no ha sido confirmada por autoridades. Se reportan personas lesionadas.
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0: Para Enfoque Regional informó Jocelyn Sánchez.
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3: ¡Ey, ey, ey! Ya estamos despertando en toda la actitud, en la sonrisa de oreja a oreja. Y bueno, lista para pasar por todos los momentos y por todos los recuerdos con cada una de las que van a sonar en el playlist de tu vida. Así que bienvenidos en casa. Son las 9:10 y comenzamos con Cuisillas.

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1: Como canción andamos ready. Vamos a saludar a quien nos contra ya Domínguez, también a Chucho Nava. Muchísimas gracias, buenos días chicos. Son las 9:14, yo soy Fabi Ortiz. Me quedo contigo hasta la 1 de la tarde.

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5: José Pilar Reyes fue portero de los Tigres de Universitario de Nuevo León en la década de los 70. Un gran arquero era Pilar Reyes. Y se lo llevaron, evidentemente, como titular de ese que dirigía el míster José Antonio Roca y que nos iba a hacer campeones del mundo. Se imagina, se perdieron los tres primeros partidos y adiós. Nos golearon, hasta Túnez nos golaba el arquero José Pilar Reyes, que por cierto iba acompañado de Pedro Soto. Soto era portero de las del América y estaba en una posición de arqueros, digamos, era el suplente. Bueno, hay que recordar que José Pilar Reyes fue portero titular contra Túnez. Y empezó contra el... Cuando estaban 3-0, se lesionó. Entonces entró el arquero Pedro Soto. Le metieron 3 goles. Se perdió 6-0. ¿Y sabe qué dijo Pedro? Empatamos. ¿Cómo que empataron? Sí. A Pilar le metieron 3 goles y a mí 3 goles. Hombre, frase célebre. Le saluda a Fernando Espinosa.
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14: Ya son a las 9:25 de la mañana.

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1: Seguimos con las festividades, con los graduados y también con los compañeros. Escrito para que a las 10 de la mañana te reportes con nosotros.

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8: Buenos días, drivers, ¿cómo va su trayecto? Qué gusto poder saludarles, vamos con la información vial. Sobre la autopista Puebla, kilómetro 79 de Puebla, hay reducción de carriles por labores de mantenimiento. En la zona se registra carga vehicular. Porque diversos accidentes provocan avance a vuelta de rueda sobre la México-Pachuca en su tramo del Vigilante a Indios Verdes, dirección Ciudad de México, con avance hasta Insurgentes Norte. Y la caseta de cobro Tepozotlán presenta carga vehicular y al menos 1.5 kilómetros de fila en dirección a Co. Tómalo en... Maneja con mucho cuidado, utiliza el cinturón de seguridad y mantente informado cada 60 a través del reporte vial.
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1: Gracias, me encanta que se reporten al 7737318. Escuchemos por acá.
2: Hola, hola, Fadi. Excelente martesitos. Bonito día nubladito y de chulada de día aquí en el tramo. O sea, la distancia. Acá ya sabe de parte de quién.
1: De la buena.

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1: Aquí en el playlist de tu vida con Natalia Lafourcade. Esto se llama Piel Canela. Son las 9:42.

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1: Esta es una nueva versión que la Adictiva y Marisela hicieron. Se llama Mi Problema 955.

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1: Son las 9:58, pues te paso nuestro WhatsApp para que mandes tu mensaje o nota de voz al 773-731-8839. Ahí te encargo, por acá te escucho y te levanto al aire.

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0: Investigaciones Federales en Hidalgo. Entre los materiales destruidos se encontraban marihuana, metanfetamina, plantas de cannabis, así como bidones, mangueras, cables y herramientas. El procedimiento se llevó a cabo en las instalaciones de la 18ª, en un corralón en Tula de Allende. Todo ello bajo la supervisión de autoridades ministeriales y del órgano interno de control. El Gabinete de Seguridad de Hidalgo notificó que en la semana, en los municipios de Tlaxcuapan y de Allende, se aseguraron a 2 personas, más de 5.200 litros de combustible ilegal, 75 metros de manguera de alto, 19 contenedores y 11 vehículos, de los cuales 3 contaban con reporte de robo. Además, los cuerpos de seguridad destruyeron 11 túneles utilizados para el hidrógeno. Con apoyo de jinetes, motociclistas y voluntarios, este martes se lleva a cabo una cabalgata de búsqueda para localizar a la señora Lenis en la zona de El Jacuba. La jornada inició desde las 8 de la mañana, luego de que los participantes se reunieran desde las 7 para coordinar el plan de trabajo y definir las áreas de rastreo. Los organizadores con el apoyo de más personas con caballos, motos, cuatrimotos y drones para ampliar la búsqueda. También pidieron a los asistentes acudir con playera blanca o prendas reflejadas, ropa en tonos lila o grises para facilitar las labores de los drones, además de llevar agua, fruta, calzado adecuado y herramientas para trabajo en campo. Familiares y mantienen el llamado a la ciudadanía para sumar búsqueda y continuar en las labores de localización.
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0: Para Enfoque Regional informó Jocelyn Sánchez.
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1: ¿Qué estabas haciendo y con quién estabas cantando esta melodía de 1993? Acaba de la

10 de la mañana con 13 minutos. Muy felizmente contentos porque hoy celebramos la vida. Un año más de nuestros cumpleañeros que hoy están de manteles largos. Y que no solo ellos, sino también muchos graduados están, bueno, festejando. Ya están en el desayunito, están recibiendo documentos o ya están cerrando un ciclo. Pero bueno, vamos a comenzar con mucho amor, con mucho cariño, reto y abrazo fuerte para nuestros cumpleañeros. Dice: hola Fabi, buenos días. Me voy a invitar a Antonia Gutiérrez Pérez de Tetepango, que la mandamos a felicitar de parte de la familia Pérez Melgarejo. Gracias, bonito día, saludos a ustedes y para el festejado. Y también dice: hola Fabi, buenos días. Me puedes felicitar al licenciado Aldo Giovanni Hernández Montes, que está cumpliendo años. A Yoshe, y tenemos un saludo especial para María Sanabria de la Loma de Titlán. Hoy cumple 67 añotes. Felicidades, señora. Saludo para Alejandro Urrutia, que hoy estamos cumpliendo años, 19 añotes de estar juntos. Y bueno, que Dios lo bendiga y que sean muchos, muchos años. De parte de Vicky Tobar, saludo especial para felicitar, dice aquí, a Paula Julieta por sus 16 años. Nos escucha en Agotlautla. Y también para Adriana Mireya Sandoval Granados por sus añotes, y ya nos escucha también en Santiago Tlautla. Esto de parte de Lucero Sandoval Hernández y de toda la familia Sandoval Hernández y Granados de Santiago Tlautla. Felicidades, que la pasen muy bonito. También para Fernando Pacheco, que Dios lo bendiga. Mucha salud de parte de la familia allá en Teocalco. Y una felicitación extra para nada más y nada menos, dice, para mi hermana Aurora Pérez Benito Juárez. Por acá tengo otra felicitación. Dice: hola Fabi, ¿me podrías mandar una felicitación para mi hijo Dylan Tadeo Viveros de Tetepango, que ayer fue su graduación de la primaria, de parte de su mamá Laura, que está muy, pero muy orgullosa de él y que lo amo? Gracias, bonito día. Felicidades a los graduados, a los cumpleaños, y juntos decimos que los cumplas feliz. Son tus mañanitas.

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Son las 10:26. Mientras tú estés ahí, buen provecho. Por cierto, nos vamos a poner a escuchar a Hombres G. Esto se llama Suéltate el Pelo. ¡Vámonos!

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1: No te sube agua al tinaco. Eso quiere decir que haz poquito loco. La original Banda Limón, son las 10:29 aquí en el playlist de tu vida.

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7: Drivers, martes, vamos con el reporte vial. Se registra asentamiento vial de aproximadamente un kilómetro en la carretera México-Toluca, dirección Ciudad México, antes de la zona de La Marquesa, debido a que una pipa está descompuesta y obstruye el paso. Realizan en la carretera Tula Refinería en Tula de Allende en ambos sentidos, lo que provoca reducción de carriles, toma vías alternas. En la autopista México-Querétaro, kilómetro 87, dirección Ciudad de México, el accidente ha sido atendido. El tramo opera de manera normal, maneja. Así está el pulso de las carreteras al momento. Yo regreso en una hora con más información.
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1: Excelente martes, 10:41, Enrique Iglesias cantando El Perdedor.

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12: Mandamos más saludos ahora. Espera, dice mi mamá Elvia Gutiérrez, doña Chuy, el gato en Tlapacoya, el Bambi, que están trabajando allá en Denver, Colorado. Les mandamos saludos. Gracias, paisanos, por escribir. Son las 10:52 minutos.

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1: Si tú te en la quiniela mundialista, muy pendiente porque en cualquier momento te puedo hacer la llamada, sí, porque puedes ganar nacionales a las 10:55.

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3: Fiscalía General de complementa reaprensión por portación de arma de fuego en Tezontepec.
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3: Muy buenos días. Continuamos con el avance informativo. Un accidente vial registrado del norte frente a una gasolinera ubicada en el acceso al Arco Norte fue atendida por elementos de Protección Civil y bomberos de Atitalaquia. En coordinación con Seguridad Pública Municipal, el percance involucró a dos vehículos particulares. Uno de ellos transportaba pollos muertos que quedaron tirados en el asfalto. Tras la valoración de los ocupantes, urgencia confirmaron que no hubo personas lesionadas, únicamente daños materiales. Los de Tránsito Municipal realizaron el abanderamiento de la zona para agilizar la circulación. Dados riesgos, se retiraron las unidades involucradas. Derivado de una llamada oportuna al 911, en Tula fueron arrestados en flagrancia dos hombres y mujer. Se robó a una tienda de conveniencia. El botín y un vehículo fue recuperado, mientras que en Pachuca fue desarticulada una banda dedicada al robo de motocicletas, logrando asegurar 5 hombres y 5 motocicletas con reporte de robo o alteraciones de sus identificación. Elementos de la Policía Federal Ministerial detuvieron a Hugo N. Contaba con una orden de reaprehensión por su probable responsabilidad en el delito de portación de arma de fuego sin licencia. La detención se realizó en Mangas, en Tezontepec, luego de que presuntamente incumpliera las obligaciones establecidas al obtener el beneficio de condena condicional. El detenido fue puesto a disposición de las autoridades judiciales en su ingreso al Centro de Reinserción Social de Pachuca. La Fiscalía General de la República dijo que se presume inocente hasta que exista una sentencia condenatoria.
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3: Para Enfoque Regional informó Jocelyn Sánchez.
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7: Son a las 11:04, estamos arrancando.

0: cualquier momento yo iba hasta allá para poder dar a conocer a otro de nuestros ganadores. Ahora, gracias a RL Fuentes, porque pues participando en la quiniela mundialista, aún lo pueden hacer a través de superestereo.fm. Ya saben, busquen por favor qué tanto sabes de fútbol y a la quiniela mundialista, ¿vale? Para que te sigas registrando. Y en este momento vamos a tener el gusto de conocer a David. Hola, ¿cómo estás? Buenos días.
1: Buenos días.
0: Sé que estás un poquitín ocupado porque estás en pleno evento. ¿Es graduación?
1: Sí, sí, es graduación.
0: ¿En qué escuela trabajas, amigo?
1: Estula en una telesecundaria en Iturbe.
0: Ah, perfecto. Pues no te voy a quitar mucho tiempo. La verdad es que el motivo de la llamada es para darte a conocer que te llevaste un paquete. Gracias por participar. Te llevaste la playera de la selección. También te llevaste lo que es un cojín. Y por supuesto, la mascota. ¡Felicidades! El kit completo te lo ganaste, mi querido Aramis. Gracias por participar. Y tú en la quiniela, ¿por quién te fuiste? ¿Cuál fue tu equipo?
1: Por Francia.
0: Ok, ¿y piensas que vas?
1: Sí.
0: A ese le vas, órale. Sí, vientos huracanados, sí. Muchísimas gracias, mi querido Aravid Trejo. Gracias por participar y ustedes síganlo haciendo. No hay colgar, termación, y nosotros nos seguimos con la música de Sentidos Opuestos. Esto se llama Amor de Papel. Son las 11:09 y ya saben que pueden estar participando porque lo que es Super Estéreo Mueblería Los Ángeles en la colonia La Mora de Progreso de Obregón y Mueblería El Sol en de Progreso de Obregón tienen el regalo padrísimo para papá. 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
1: Les tengo que decir que Oscar Maidón el día 16 se va a estrenar álbum. Fíjense que tiene con J Balvin y viene pues con una fusión, una mezcla donde va a estar el pop, el merengue, la salsa. Bueno, como ya vemos y reconocemos el trabajo de este hombre, qué padre que haya regresado este, porque nos dejó un ratito, nos dio una probadita ya de lo que está y muchas, muchas felicidades. Próximamente esperemos tenerlo aquí en el playlist de tu vida para el gusto de todos tus queridos fans. Son las 11 con Eteres. Ahora sí nos vamos con Eden Muñoz, inspector. Amargo adiós.

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1: Tenemos una temperatura de 20 grados Celsius. Tómalo en cuenta, son las 22.

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1: Inspiración para todos los abuelitos. Cuando escuchamos esta canción en 1986. Hasta cuando con Beatriz Adriana. Buenos recuerdos en el playlist de tu vida.

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1: Son las 11:32. 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
2: Drivers, estamos a punto de cruzar el mediodía. Espero que sea buen trayecto. Aquí te presento la información vial. Avenida Insurgentes Oriente en Ixmiquilpan presenta asentamientos viales en ambos sentidos. Caso en los lados, tómalo en cuenta. El Boulevard Santa Catarina sigue con trabajos de reconstrucción, por lo que...

0: que se ve afectada la circulación rumbo a la Ciudad de México y rumbo al municipio de... Tómalo en cuenta. Y recuerda que los vehículos con engomado amarillo de placa 6 deben verificar en el mes de julio en Hidalgo. Evita multas. Hasta aquí el reporte vial. 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
12: ¿Cómo decimos todos? ¡Uy! ¡Que suena el corato! Ya se veía venir. Son las 11:41. Aquí suenan los recuerdos en el playlist de tu vida.

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1: ¿Listos, calixtos? Espero que sí, porque ya falta muy poquito. 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
7: En la fiesta del fútbol.
8: Cada Copa del Mundo tiene sus grandes favoritos, pero también tiene personajes inesperados que terminan robándose los reflectores.
9: Good carry, Schillaci. Schillaci has scored again.
8: En Italia 1990 apareció Salvatore Toto Schifo. Era prácticamente un desconocido fuera de su país y apenas comenzaba a destacar tras jugar varios años en la Serie B. Contra todos los pronósticos terminó como campeón de goleo con 6 y se convirtió en el rostro de aquel mundial. El mismo torneo también vio nacer Yermilla. El camerunés tenía 38 años, ya se había retirado y fue convencido para volver a la selección. Marcó 4 goles, llevó a Camerún hasta un histórico cuarto de formidable baile junto al banderín de córner, quedó para siempre en la memoria del fútbol.
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1: Justo les hace falta sacudir ese cuerpecito, mover el esqueleto, dar los prohibidos. Bueno, porque yo soy Gwen y también Ingrid Contreras vienen con Mi Cucu 1154.

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1: Vamos a escuchar esta banda mexicana que está integrada por Jesús Navarro, Julio Ramírez y también Vivi Marín. Ellos son en Rey, que lanzaron esta canción en 2000. Sin ti.

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1: Omar García Harfuch confirma detención del virus en Hidalgo.
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1: Muy buenas tardes, continuamos con el avance informativo. Carlos Genqueza, titular de la Secretaría de Desarrollo Económico de Hidalgo, señaló que se han consolidado en el estado más de 120 proyectos de inversión y habló de la cantidad de recursos y empleos que representan. Se prevé que en las semanas se hagan nuevos anuncios de inversiones.
5: A 4 años de haber iniciado la transformación de Hidalgo, hemos consolidado 120 inversión superiores a los 125,000,000,000 pesos e impulsamos la generación de más de 163,000 empleos directos e indirectos en el bienestar social. En las semanas, por instrucciones del gobernador y con su impulso, estaremos haciendo un nuevo anuncio de inversión que demuestra que el dinamismo económico dice adelante a pasos agigantados.
1: En el primer semestre de este 2026, Hidalgo se ubica en el lugar 19 a nivel nacional en números de víctimas de homicidio. En cuanto a la variación del promedio diario de homicidios dolosos, Hidalgo registra una disminución del 22.8%, colocándose entre las 29 entidades que reducir este dolor respecto al mismo periodo del 2025. Omar García Harfuch, secretario de Seguridad y Protección Ciudadana, confirmó la detención de Hidalgo de El Virus, un objetivo prioritario, quien fue asegurado en un centro recreativo ubicado en la carretera Tulancingo-Metepec en posesión de dosis de droga.
6: En Hidalgo, agentes de la Secretaría de Seguridad y Protección Ciudadana y la Policía de la Ciudad de México, en coordinación con la Policía Estatal, detuvieron a Alberto N., alias El Virus, líder de una organización delictiva, creador de violencia en varias alcaldías de la Ciudad de México y en varios municipios del Estado de México. Este era un objetivo prioritario para la Fiscalía General de Justicia de la Ciudad de México.
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1: Para Enfoque Regional informó Jocelyn Sánchez.
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1: Esta canción estaba a no ser para Diego Verdaguer, porque él escribió tal cual, pero se la iba a dar a otro arte. Tenemos el honor de escucharla con Diego Verdaguer desde 1981. La Ladrona.

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1: ¿Quién hubiera pensado que iba a llegar esta? La verdad es de que está Thalía encantada con el trabajo de Marado y también de esta canción que ya tiene video. Esto se llama Viendo tu cara a las 12:12.

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7: El reloj nos indica que son a las 12 con 21 minutos.

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0: 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A través de Super Estéreo 100.5 FM. Guarden silencio en el set. Vamos a comenzar. Luces, cámara, acción. 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
2: So this is your first time.
3: ¿Aceptas, Forky, a Karen Beverly como tu amada esposa?
4: ¡Hija! ¡A los declaro! ¡Marido y cuchillo!
5: La película de Toy Story 5 supera los 750 millones a nivel mundial.
6: Bonnie, llegó un paquete para ti.
3: ¡Ay, gracias, gracias!
7: ¡Hola, soy Dad! ¡Juguemos!
8: ¡Extinción! ¡No, otra vez!
5: Y es que, aunque ya se haya estrenado la famosa película de Minions y Monstruos y se posicionó número uno en Estados Unidos, son muy diferentes porque en México todavía sigue alcanzando el nivel número uno. Y, además de todo, se convierte en una de las películas de Pixar rápido ha alcanzado esta cifra. La realidad es que Toy Story 5 a mí me gustó muchísimo porque volvemos a la de Pixar de las primeras tres veces. De hecho, no lo digo yo, lo dice la crítica, que es completamente superior a Toy Story 4.
9: Estoy perdiendo a Bonnie contra este aparato.
10: Yo soy Woody.
11: Vine tan pronto como pude.
12: ¿Por qué traes un vestido, Woody?
5: Así que si quieren consultar un poquito más y también nuestra opinión completa, pueden hacerlo en @epicsmx o si no también en la página de Super Estéreo 100.5 FM.
13: ¡Corre, tiro al blanco!
11: Tú quédate aquí, yo voy con ellos.
14: Que pueda lograrlo.
15: ¡Sí! ¡No!
16: Lindo poncho.
17: Es bueno verlos peleando otra vez.
18: Sí, que lo es.
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19: Esta melodía interpretada por Lupita D'Alessio, como lo van a escuchar, por María Conchita Alonso y más recientemente por Camila Fernández, Acariciame.

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3: Tardes, drivers. Vamos con la última hora del reporte vial. Tomen precauciones, en Estado de México se registra cierre parcial de circulación por puente vial cerca del kilómetro 89+900 de la carretera México-Querétaro, a la altura de San Pablo, con dirección a la Ciudad de México. Indicación vial. Carga vehicular en Plaza de Cobro Peñón, municipio de Ecatepec, salida periférico del circuito Quiquén. Boca, tránsito lento, reducción de carriles, salgan con tiempo. Un vehículo de carga volcó sobre el libramiento Pitula San Alfonso de Tulancingo, kilómetro 95, provocando reducción de carriles. Equipos de emergencia laboran en el sitio. Así cerramos. 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

Muy bien, bueno, ya saben que tenemos 10 promociones para todos ustedes, así que por favor pongan muchísima, muchísima atención, porque la que más está llamando la atención es la de los papás. 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Ya mi querido Chris ha estado sacando ganadores y muchas gracias por participar. Y claro, vamos a sacar más ganadores. 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

0: 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Nos vamos a ir a un pequeño corte comercial. Vamos a regresar con más promos, con más música, aquí en el playlist de tu vida. Se besa.
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10: España conquistó el mundo en Sudáfrica 2010 con una generación irrepetible, encabezada por Iker Casillas, Xavi Hernández y Edith Villa. Si desde aquella noche gloriosa en Johannesburgo, la historia mundialista de La Roja ha sido muy distinta. Entre Brasil 2014, Rusia 2018 y 2022, España apenas pudo conseguir 3 victorias en 9 partidos disputados.
11: ¡Somos el mejor equipo del planeta! ¡Somos campeones de Europa! ¡Somos campeones del mundo! ¡Y esto hay que festejarlo!
10: En 2014, derrotó 3-0 a Austria. En Rusia 2018, 1-0 a Irán y 7-0 para 2022. Un registro que sorprende a de las grandes potencias del fútbol. En ese mismo periodo, 14 selecciones sumaron más triunfos mundialistas. Francia, por ejemplo, lideró con 14 victorias. Bélgica sumó 11, Argentina 10, Brasil y Alemania 9, Países Bajos 8, Croacia y Uruguay 7. México consiguió más con un total de 6. Inglaterra también sumó 6. Incluso Suiza y Portugal sumaron más triunfos, un total de 4. España busca recuperar el protagonismo que le llevó a conquistar el planeta, porque en los mundiales la historia pesa, pero el pasado no gana partidos.
11: La mesa ya está.

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2: Amigos y amigas, bien, es la 1:00 p.m. Comenzamos oficialmente Enfoque Noticias, segunda emisión, aquí en el 100.1 del FM, en redes sociales. Saludamos al que nos ve y escucha en el YouTube y también en X, antes Twitter. Les habla su servidor, Poncho Gutiérrez. Iniciamos una emisión más. Estimado Gastón, muy buenas. Ayer se nos quedaron un montón de respuestas, un montón de mensajes. Mandaron nuestros queridos amigos de la audiencia, pero vamos a leerlos hoy, digo, no ahorita, pero durante el programa leeremos sus opiniones y además les seguiremos preguntando, porque somos bien curiosos, somos bien chismosos. Chisme, ¿cómo te fue, estimado Gastón? ¿Cómo te fue a la tarde, noche de ayer?
3: Muy bien, Poncho, muchas gracias, excelente tarde para ti. Pues bien, la verdad, tranquilo, la verdad, en las tardes en casa soy bastante... Entonces no hago nada, veo la tele, hago ejercicio, pero nada más. Y bueno... los platiquen con nosotros al 5585775574 y nos sigan diciendo, ¿creen que no todos los mexicanos deberían tener derecho a votar?
2: Fue
3: leer todas sus respuestas.
2: Fue la pregunta que hicimos ayer porque hubo
3: mucha
2: controversia en redes el fin de semana de que a alguien se lo... Sí, que no todos los mexicanos deberían tener derecho a votar, una bofetada a toda la historia mundial de la democracia, pero bueno, había gente que intentaba argumentar por qué sí, por qué no. Aquí nadie juzga a nadie, es un espacio seguro, ustedes pueden mandar su opinión, por muy incorrecta que sea, es que no la digamos al aire, ¿no?
3: Sí, claro, usted es libre de apoyar la estupidez y
2: aquí
3: no pasa nada.
2: De que lo leemos, de que lo digamos es muy, muy distinto. Gastón, decías tú en la tarde noche de ayer, pues echaste la flojera en tu casa y dijo el señor Espinosa que también aquí echaba.
3: Sí, me cambio. Es nada más que cambio de locación.
2: Así es, misma actividad, distinta
3: ubicación. Sí, cambio de locación, me esfuerzo por llegar a casa y sigo.
2: O sea, es constante.
3: Soy congruente, claro.
2: Congruente y constante, sí, nadie puede decir que eres hipócrita. Así como soy aquí, soy en mi casa, así fuera allá también.
3: No, madre, no engaño a mis compañeros de aquí.
2: Congruencia. Señor Fernando Espinosa, muy buenas tardes.
0: ¿Cómo estás, Poncho? Muchas gracias, buenas tardes. Pues mira, está arrancando el partido, que está hablando de su desarrollo. Francia contra España, 3 minutos apenas. Una selección española que hoy saca el unificó el segundo. Digamos que el local administrativo es Francia, en Gala, que es favorito en este partido. Vamos a ver qué es lo que puede presentar España, que tiene un equipo muy, muy bueno. Pero recordemos que en el 2000 España, con un equipo de gran jerarquía, no pudo con los franceses, pero a los 4 años fue campeón del mundo. Es que eran mucho más. Vamos a este tema, un poquito de la Bastilla. Por cierto, el jardín de la Bastilla, o la Bastilla, está lleno de españoles hoy, ¿eh? Ahí es, sí, hay 3 españoles que se pusieron la playera porque dicen, hoy sí, sería un golpe doble, ¿no? Para los franceses. Sí, celebraron en su territorio, ¿no?
2: Bueno, vimos a unos el fin de semana pasado que traían la playera de Argentina. No sé si vieron un video en TikTok. ¿No? Luego, a ver si el rato lo encontramos. Chavo. Hagan de cuenta lo contrario a un argentino. Intentaba hablar como argentino,
0: sí,
2: no le salía.
0: Sí, lo vi.
2: La gente decía, amigo, esto es más emocional.
4: ¿No era Cristian Castro?
0: Pero ¿sabes que no era la playa de Argentina la que traía? Era la del árbitro.
2: Últimamente se ven el mismo rectamente, pero sí vimos que andaba hasta el entrevistador como, oye, no forces el acento argentino, eres mexicano y le vas a Messi, no hay nada malo ahí, vas a Argentina, está bien, solo no sigas fingiendo que eres argentino. Es una cosa tristísima, casi tan triste como lo que hemos visto últimamente los partidos, pero ya veremos.
0: Platicamos al ratito, sí, Poncho. Oye, por cierto, nada más, Isaac del Toro no le fue muy bien. En el Tour de France, 8º lugar de la etapa 10, ahora en la clasificación general, ya le quitaron el maillot blanco y al rato les decimos por qué se lo quitan, aunque es muy a menos de un minuto de líder, es decir, es de cuerda. Muchas gracias. Hablamos al ratito, Poncho.
2: Perfecto, señor Fernando, muchas gracias. Señor Martín Carmona, los billetes, los dineros, novedades.
5: Claro que sí, Poncho, buenas al auditorio. Y te digo, Trump el presidente de los Estados Unidos, siendo el presidente de los Estados Unidos, Donald Trump, porque ayer advertía que ellos tienen el control, obviamente entre comillas, del estrecho de Hormuz, iba a aplicar una tarifa del 20% de los buques que transitaran por esa zona.

0: con los países de la zona, incluso los países del Golfo, que firmarían con Estados Unidos el beneficio de las dos naciones. Así es que, pues ayer dice una cosa, hoy otra, y esto ha provocado, afortunadamente, Poncho, que baje un poco los precios del petróleo, cotizó $88 más temprano el de Europa, ahora está cotizando en $85.50 el europeo, $79 el de los Estados Unidos. De tener incrementos de casi $4, han bajado ahora $1.50, $2 en promedio. Bueno, pues ahí estamos en este sube y baja. Tema los precios del crudo que impactan, pues lo sabemos, Poncho, a todo el mundo prácticamente.
1: Pues cuando el señor Trump dice, ahora sí ya terminó la guerra, dices, ah, ya van 14 veces que lo dice y ya van 15 veces que dice que va a volver a atacar a Irán y que ahora sí el estrecho y que se abre y que se cierra, arrepiente, que siempre sí, que siempre no. Están como OV7 y la gira del adiós, ¿no? Que ya van como 20 veces que se despide. Pues igual, ¿no? O sea, como que ya ahora sí terminó la guerra. Y todos, mira, aquí de Note decimos, no des la noticia. O sea, dentro de 2 horas va a cambiar la versión. Entonces, así, ahí va poco a poco la gasolina. Sí. Menos mal, señor.
0: Ojalá que se estabilice un poco más todo este tema.
1: Esperemos que sí. Pues bueno, ahí está el inicio con el señor Carmona, el señor Osa. Y les volvemos a preguntar, amigos míos, por los que ayer se quedaron sin participar. La pregunta es, ¿ustedes creen que no todos los mexicanos deberían tener derecho a votar? Manden su opinión al WhatsApp 5585-775570. Por muy correcta o incorrecta que sea, aquí la vamos a leer. Digo, aquí la leo yo en la pantalla, que la diga al aire es distinto, ¿no? Pero de que la leo, vamos a la resumidita. Después de que el periodista Héctor de Mauleón difundiera un nuevo audio de la gobernadora de California, Marina del Pilar, expresa a un supuesto asesor externo del FBI su disposición a colaborar con Estados Unidos, hasta aportando información obtenida en seguridad, la presidenta, la mandataria, o sea, ella, Marina, emitió un comunicado en el que reconoce que, primero que nada, sí es que no es un audio falso. Y dos, dice que corresponde a fragmentos aislados, o sea que está corto el video de una conversación con personas que nunca acreditaron formalmente su identidad. Pues peor aún, ¿por qué hablas así con desconocidos? Marina del Pilar afirmó estar tranquila y con disposición para aclarar cualquier situación. Explicó que las referencias sobre cooperación e intercambio de información que dijo corresponden únicamente a la coordinación institucional que tiene el estado de Baja California con autoridades de México y Estados Unidos para con la secuencia. Ahora, obviamente le preguntaron a la presidenta Sheinbaum qué opinaba de este audio. La presidenta Sheinbaum respaldó a la gobernadora y todo esto es un caso muy distinto a lo que sucedió en Chihuahua, donde allá sí se violó la ley de seguridad nacional. Escuchemos.
2: Ella ya acción. No se sabe realmente ni siquiera con quién está hablando. Y ella da una explicación posterior de que es parte de una comunidad y que no pone en riesgo nada de la seguridad de Baja California. ¿Qué es diferente el caso Chihuahua? ¿Por qué? Porque en el caso Chihuahua está demostrado que había agentes de una agencia operando en territorio. Eso es flagrante a la ley de seguridad nacional. Esta llamada de teléfono de la que se da a conocer ayer por un periodista, por cierto, no sé cómo llegan estas llamadas de teléfono, ¿verdad? ¿Quién quiere filtrar esta información? Pues una llamada que ella tiene con personas que ni siquiera nosotros sabemos quiénes son. Entonces, si es, investigue.
1: Por su parte, también fue cuestionado el secretario de Seguridad, Omar García Harfuch, y dijo que no existen elementos para abrir una investigación contra Marina del Pilar y descartó que la mandataria estatal, que la gobernadora, pueda compartir información delicada de seguridad. Así, escuchemos a Harfuch.
3: Aquí en el audio lo que se prácticamente lo que se escucha y lo escuchamos todos es cuando dice que de qué dar información, si de esas de seguridad estatales o de qué. O sea, no está diciendo de ninguna manera algo que sea sensible, porque repito, esas mesas de seguridad estatales no son tan raras. Las mesas de seguridad, ¿qué se ve? ¿Qué es información que se pudiera compartir? ¿Incidencia delictiva? ¿Blancos prioritarios? ¿O casos que haya en curso? Sería lo único que se parriría. Propia, una investigación si hubiera un delito, pero en el audio, pues no, sinceramente no se infiere ningún tipo de delito.
1: Amigos, a pesar de que uno intenta ser lo más congruente del mundo, Ningún comunicador ni debe ser neutral, objetiva, imparcial, sin ningún sesgo. Amigos, nadie lo es. Ningún comunicador podemos serlo porque somos seres humanos y escogemos de qué noticias hablar y de cuáles no. Ni siquiera

ChatGPT es imparcial, ya lo hemos dicho mil veces, pero vamos a intentar ser justos. Así como aquí hemos criticado fuertemente a Maru Campos por el tema de los agentes de la CIA protegidos y escondidos por el gobierno de... escondidos del gobierno federal, lo cual viola la Constitución, y aquí fue fuertemente criticado, los audios de Marina, independientemente de lo que es que me los tergiversaron, eso de andar diciendo, les puedo dar información sobre lo que se discute en las mesas de seguridad, así sea la mesa de seguridad inicial, estatal, federal, o el de la junta de vecinos de la colonia, ¿qué quiere información a cambio de qué? O sea, me parece que el propio audio, editado o no editado, ya es grave. Y el hecho de decir, bueno, es que es distinto el de Maru Campos. Es distinto en forma, pero en fondo es, voy a colaborar con Estados Unidos a escondidas del gobierno para dar información desde el gobierno sin que se entere la presidenta. Me parece que es muy grave, ambos graves. Y también si encuentran algo de Rocha Moya, yo voy a ser el primero, es más, que me den la llave y yo lo encierro al fulano. Me parece que vivimos una época en la que si una gobernadora es de... ya sabes qué comunicadores se le van a ir encima y qué comunicadores no van a decir nada y qué comunicadores la van a defender. Si la gobernadora es... ¿sabes qué comunicadores se le van a ir encima? ¿Qué comunicadores no van a decir nada? ¿Y qué comunicadores la van a defender? Y ya sabes qué políticos van a decir trasolid y qué políticos van a decir traición a la patria. En estos momentos tenemos a un señor naranja que busca en cualquier país del mundo para meter sus narices. En este momento Trump busca excusas cualquier para agarrarlo de piñata, se llame Irán, se llame Palestina, se llame Groenlandia, México, Bolivia, Ecuador, España. Y me parece que es muy irresponsable estar haciendo política, no, más bien, estar haciendo, porque política se está haciendo. La política se hace precisamente para no llegar a... confrontaciones bélicas, vaya, a guerra, a castigos, a pleitos entre naciones, ¿no? Yo creo que estar haciendo partidismo, esto es muy irresponsable. Y si los audios que le filtraron a Marina no tienen explicación, o no, es que ¿a quién le puede estar diciendo? Pues tengo, ¿qué quieren que les diga de las mesas de seguridad? El hecho de estar ofreciendo eso ya es sospechoso. Y... si ella dijo, es que ni siquiera me constaba que eran de Estados Unidos, pues peor todavía, que le anda diciendo eso al del banco, ¿no? Oiga, ¿ya cuenta usted con su seguro? Ah, déjame, hablo con él y le cuento que le puedo dar información de las mesas de seguridad. Me parece muy, muy, muy responsable. De verdad, amigos, de verdad, hay que estar a la altura de lo que sucede hoy en México. Hay gente, hay países de Estados Unidos que están siendo asesinados por el ICE. Hay amenazas de injerencia, ya no es una conspiración. Vamos al señor ciertamente haciendo campañas para los presidentes, bueno, los candidatos que le gustan, y a los que no les gustan vemos a toda su maquinaria también en contra, jugando a los partidos políticos y decir, esta gobernadora es inocente, es pura, ¿cómo se atreven a dudar de ella? Pero está ahí todo el cuestionamiento contra ella. ¿Por qué no parejo? ¿Por qué no parejo en este momento en el que el señor está buscando un pretexto para hacer sus trompadas en México? Pero bueno, hablando de esto, el director de la DEA alertó sobre lo que llamó una mortífera conexión entre el gobierno de México y los cárteles y reiteró que la lucha en contra de esas organizaciones, esto lo dijo ayer participando en una cumbre en contra de las adicciones en Orlando, Florida, el señor director de la DEA. Me encantaría creerle al 100% y me encantaría creer que la intención es terminar con absolutamente todos los... nadie estaría en contra de eso.
La titular del Secretariado Ejecutivo del Sistema Nacional de Seguridad Pública, Marcela Figueroa, destacó que desde el inicio de la actual administración

0: Los homicidios dolosos disminuyeron un 48%, lo que representa 41 homicidios menos cada día. 41 familias menos le lloran a sus víctimas, a sus familiares que fueron víctimas de homicidio cada día. Escuchemos cómo lo dijo.
1: Se observa una disminución del 48% entre el inicio de esta. En septiembre de 2024 se registraron 86.9 homicidios diario en promedio y el mes que acaba de huir cerró con un promedio de 45.4 homicidios diarios, siendo también el mes más bajo de todo este periodo.
0: Ahí están las estadísticas. En la mañanera se vio esta gráfica en donde, así como resbaladilla, van cayendo. Bueno, como escalera, ¿no? Resbaladilla sería muy por esa resbaladilla porque tiene como escaloncitos, pero se ve que poco a poco pues disminuye la tendencia de homicidios cada día. Es una buena señal, no es suficiente. Mientras sea asesinado un mexicano al día, el Estado, sin embargo, hay que seguir haciendo lo que sí funciona y dejar de hacer lo que no funciona. Amigos míos, es la 1:18 y ahorita regresamos.
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9: Desde el estadio de Dallas, en Arlington, semifinales de la Copa. Con gol de Oyarzabal al minuto 22. Francia 0, España 1.
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11: Una libertad condicional. La jueza advirtió que el incumplimiento de cualquiera de estas medidas podría derivar en la revocación del beneficio y su reingreso. A término de la audiencia, Poncho, director de Pemex, ofreció públicamente una disculpa a María Felicia Jiménez y dijo estar agradecido por el perdón, algo que ella le manifestó mediante un escrito presentado ante este mismo juzgado. También expresó su disposición para recibir atención en materia de salud mental y la agresión, como el hecho de que el episodio ocurriera frente al hijo de ambos. La audiencia tenía como propósito, pues, justamente analizar esta posible suspensión condicional del proceso. Ese tema quedó pendiente debido a que la víctima no acudió personalmente a ratificar el escrito en el que manifestó su intención de otorgar el perdón. Es decir, era, Poncho, como finalidad buscar un acuerdo distinto, digamos, a la prisión preventiva, al proceso penal que se sigue todavía en sector de Pemex. Como no acudió la víctima, el proceso siguió, esa audiencia se suspende, pero en nueva audiencia, pues, se lleva a cabo esta petición por parte de la de cambiar las telares, y, Poncho, pues, ocurrió, así se otorgó, y hoy, hace unos minutos, sale, insisto, Poncho, con una sonrisa, el exdirector de Pemex, abandona el penal con sus prendas, sus posesiones en mano, aborda una camioneta de color gris y se va del penal. Esto es lo que ocurrió esta mañana en torno a este...
12: Héctor, gracias, y hay que dejar bien claro, no es, o sea, que no se acostumbre la sonrisita en proceso, vaya, o sea, sigue siendo invitado, claro, en libertad, pero que no, o sea, estamos aquí por el cinismo de esta gente, o sea, el tipo sale sonriendo como si dijera, ay, se hizo justicia, señor, todos lo vimos golposa, y que salgan a decir, ay, lamento este episodio de agresión, o sea, lamento haber golpeado a mi esposa enfrente de mis hijos, de verdad, es el colmo, no sé qué sentir cuando ya está la evidencia, cuando ni siquiera se requeriría de más complejidad, de más seguimiento, se le dice, bueno, pero se porta bien, hágase usted y no se escape, y sale sonriendo. Es el deber de todos nosotros darle seguimiento viviente del caso de este señor, por ser que se nos olvide, y un día, ahí en una notita en el periódico, una notita aquí, que, ah, por cierto, ¿se acuerda del exdirector de Pemex? Pues ya es inocente. Siguiente noticia. No. Tenemos que estar tan indignados como el primer día hasta que se haga justicia. Pues ahí está, hasta Morelos. Héctor Raúl, muchísimas gracias.
11: Al contrario, Poncho, muchas gracias y seguimos al pendiente de este y otros casos. Buenas tardes.
12: Muy buenas tardes, muchas gracias. Oigan, van hasta el norte, a Nuevo León, donde van a presentar una denuncia contra una jueza estatal que legó una suspensión en... Bueno, esta suspensión fue la que frenó el juicio político que se...

0: buscaba contra el gobernador García. Ya están denunciando a la jueza. Juan Teniente nos tiene toda la información.
1: ¿Qué tal, Poncho? Así es, la cuestión del juez otorgó suspensión, como lo hicimos la semana pasada ante el juicio político, como lo decía. Este juicio político que fue promovido por los morenistas por la violación de recursos del gobierno a una empresa y esta empresa al despacho de su papá o viceversa. El detalle es de que pues la juez mencionado es mesista, fue dentro de los jueces que estaban en el acordeón que Samuel o el gobernador promovió como ejemplo para poder se votara por ella en las facciones del Poder Judicial. Aquí, obviamente, como dice Liliana Torres Benavides, quien es la un grupo de las seis activistas más conocidas aquí en Monterrey, pues señaló que ahora iría contra esta jueza para que sea sancionada, porque la juez debió de haber abstenido de haber seguido con él, con este proceso al tener cierta relación de colores partidistas o ser cercana a esta relación con el gobernador Samuel García. Escuchemos lo que dijo Liliana Torres Benavides respecto a este tema del amparo que se le otorgó al gobernador Samuel García para que no continuara el juicio político.
2: Acudió con una juez. Dentro de esa planilla se encontraba Tania Virginia Neri Borjas, que es jueza tercera de distrito y administrativa de aquí en el Poder Judicial Federal en el estado de Nuevo León. Y resulta que esta jueza acaba, hace justo días, de emitir una suspensión al amparo que promovió Samuel García para que el juicio político dirimiendo en la Comisión Anticorrupción en el Congreso del Estado no se lleve al Pleno. O sea que no se vote, porque ella fue promovida por el gobernador. Ella tendría que haberse cesado y decir, yo no puedo llevar este asunto. Sin embargo, no lo hizo.
1: Bien, pues ahí escuchamos justo lo que la vocera del grupo de las seis, el grupo de las seis quienes, pues van a promover una sanción a la juez que debió de haberse negado a llevar eso o entregarle el amparo al gobernador Samuel García. Ya en el Congreso también hubo gente que alzó la voz, diputados que aseguran que el juicio va contigo y que se le va a dar miento hasta donde puedan, que esto sería a poder llevar a cabo la votación del Pleno del Congreso del Estado debido a eso, que no es el primer amparo que murió el gobernador. Acuérdate que hay otros juicios políticos que también están en la misma postura porque anteriormente el gobernador promovido amparos, pero en esta ocasión con su juez favorito allá en el estado de Tamaulipas. Y las cosas que en Nuevo León pues está blindando el gobernador Samuel García para evitar Senado por esos juicios políticos que se han ido sumando ya en contra de él por diversos que pues ha dejado mucho que decir el mandatario estatal aquí en la entidad, Concho.
0: Pues la cercanía de la jueza Samuel García no impidió que ella pues otorgara esta suspensión para que no le hicieran un juicio político. Incluso ayer la Suprema Corte, María Estela Ríos, también concedió suspensión que le impediría al Congreso de Nuevo León continuar con el juicio contra Samuel García. O sea, sigue en modo pari el señor Samuel García, ¿no? Porque pues, nadie lo juzga.
1: Sí, no, y así va con tu mandato. Habría que ver cómo viene ahora con la cuestión de elecciones, quién va a ser. Porque él en sus eventos ha promovido a un alcalde, ha promovido a su esposa, ha promovido a varones a las que imagínate cuando venga el siguiente gobernador o la gobernadora. Entonces el gobernador sigue viviendo en su modo pari, sigue viviendo en Nueva Holandia, y pues vamos a ver cómo terminamos este sexenio, que por cierto también el día de ayer, pues los diputados de los candidatos a gubernatura por parte de los defensores del acuerdo de, y ahí pusieron una reforma para evitar que los gobernadores, como lo hizo el Bronco y como lo hizo en su momento Samuel, en vez de su sexenio irse a buscar una candidatura a la República, que fue lo que hizo Samuel. Pero pues bueno, ya vamos a esperar cómo termina todo esto, si lo juzgan antes de terminar su administración gubernamental o lo juzgarían posterior a hacer su administración al frente del Estado de Nuevo León.
0: Pues veremos qué sucede con estos mecanismos de una jueza cercana al gobernador, pues que esperaban que pasara. Ahora, lo malo de esto es que se supone que después de la elección judicial, cosas ya no tendrían que pasar. Lo bueno es que ahora sí nos enteramos. nos estamos enterando de esto, porque antes, ¿cuál jueza? ¿Cuál juez? No, pues no tengo idea. Ahora sí sabemos que le están haciendo paro

0: y no los vamos, ahí te encargamos que nos digas en qué termina este juicio o no juicio contra el señor Samuel García.
1: Sí, estará al pendiente de lo que las actividades de la Comisión Anticorrupción y lo imputado. Y obviamente las otras instancias como el grupo de las seis, que son los que más han sido incisivos con respecto a todo esto del juicio político.
0: Perfecto, Juan.
1: Buenas.
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0: Amigos, seguimos con temas bastante delicados. Resulta que la CNDH, la Comisión de Derechos Humanos, eró al ejército mexicano de cualquier responsabilidad en la desaparición de los estudiantes de Ayotzinapa, los 40 normalistas. Agradezco tener en la línea al abogado de los normalistas, Isidoro Vicario, quien nos da pues esta decisión. Muy buenas tardes, abogado.
9: Sí, buenas tardes, Poncho, un saludo ahí a tu auditorio.
0: Abogado Toro, ¿qué reacción ha habido entre los padres ahora que la CNDH pues dice que hay exoneración al Ejército de México?
9: Sí, primero pues hay molestia, ¿no? Ha generado molestia en los padres y madres de 43 con esta recomendación que mi CNDH en este en día reciente. Como verán ustedes, bueno, esa recomendación salió hace unos días, ¿no? Una recomendación de más de 800 páginas ahí, y desde luego de manera inicial que a las autoridades, advierte a diversas autoridades a quienes va dirigida la recomendación, sin embargo, desde ahí no aparece la Defensa Nacional ni la Secretaría de Marina, ¿no? Entonces, pues es una lástima que esa recomendación no tenga objetividad, pues. Y de fondo lo que el mensaje que lleva esa recomendación es eso, ¿no? De culpar, de quitarle la responsabilidad al ejército, ¿no? En el caso Ayotzinapa. Y hoy a más de 11 años y escasos 12 meses, 12 años de la desaparición. Eso no puede acontecer, ¿no? También de manera inicial, la CNDH ni siquiera tuvo sensibilidad o por respeto hacia los padres y madres de los cuales en convocarlos o informarles de manera previa, pues se avecinaba una recomendación, ¿no? Ni siquiera hubo eso, no ha habido ni una notificación por eso, ni a los representantes que acompañamos a los padres y madres de los 43, ¿no? Nos quita de esa recomendación, en efecto, y ahí de la CNDH. Pero de fondo lo que trae, ese es el mensaje, ¿no? De ahora proteger al ejército mexicano, de quitarle la responsabilidad en el. Pero eso no puede acontecer de esa manera, porque hay datos contundentes que afirman que en efecto el ejército sí tiene, pero yo Yopinapa, ¿no? Que sí tuvieron que ver durante los hechos del día 26 y 27 de septiembre de 2014, cuando fueron agredidos y desaparecidos. No solo eso, sino que previo a esos hechos y posterior a esos hechos, ¿no? Hay datos también que nos dan cuenta de que pues desde el año 2010 la Sedena ha infiltrado miembros activos en la normal de Ayotzinapa. Tan es así que uno de los 43 estudiantes activo del ejército mexicano, ¿no? Y de eso pues constan los datos ahí en los expedientes, ¿no? En días recientes también vimos la publicación del licenciado Alejandro Encinas en la que muestra esos documentos, porque se hicieron públicos, ¿no? Esos documentos

0: de esos datos de unos 43 estudiantes miembros activos del ejército, ¿no? Por eso ahora la CNDH es una institución de esa naturaleza que fue creada precisamente para ver el bienestar de las víctimas. No lo hace, ¿no? Está lejos de las víctimas y ahora se coloca del lado de los letradores. Por eso abogado, sí, es una contacto... molestia de parte de los padres, ¿no?
1: Sí. Abogado, ¿hubo contacto de las autoridades directamente con los padres? Nos comenta que no, o sea, ellos se enteraron por afuera, digamos, ni siquiera les marcaron, los llamaron para contarles en persona, o sea, se enteraron.
0: Sí, no hubo una notificación formal, ¿no? Nosotros que nos enteramos ahí, nosotros damos a los padres y compartimos la información que está ahí en la página, ¿no? Porque el procedimiento formal debió de haber hecho es notificarle a los padres y a los representantes, pues, ¿no? Porque si es una queja presentada, pues debe de seguir esas reglas para el tema de la notificación, no hubo, ¿no? Por eso también decimos que ni siquiera hubo acercamientos a la emisión de esa recomendación con los padres. No, por eso está generando esta molestia de parte de esa parte de la información que viene ahí. Aparte de ahora quitarle la responsabilidad del gesto, están tratando de desprestigiar, de echar abajo y de atacar todo el trabajo que hizo los organismos internacionales en el caso Ayotzinapa, ¿no? Incluso a las organizaciones que acompañamos el movimiento de los padres de los 43. Entonces, una recomendación para eso, desde el que no viene a contribuir en el esclarecimiento de los hechos, ¿no? Ni acercarnos a la ni acercarnos al paradero de los estudiantes.
1: ¿Qué va a suceder ahora con los padres de familia? ¿Es muy pronto para saber qué decisión van a tomar?
0: Sí, primero ahí lo que ha abordado en profundidad, primero que no vamos a caer, ¿no?, en este juego de la CNDH, ¿no?, en querer pretender regresar a la elección del año del 2014, ¿no?, en reducir un asunto local de la delincuencia organizada con diferentes corporaciones policíacas de municipios. No vamos a caer como en ese juego, ¿no? Y además decir que la primera recomendación que emitió la CNDH fue recibida por los padres, ¿no? Por eso una oficina especial que se había creado en la CNDH, se supone que se deshizo esa oficina por una recomendación anterior. Por eso ahora no podemos tener certeza, ¿no?, de que este trabajo se haya hecho de manera eficaz. No tiene sustento, pues.
1: Abogado, ¿qué escenario sería el más cómodo para el gobierno actual, que pues compartiría escenario benevolente con el de Peña Nieto, que fue cuando sucedió esto, y cuál escenario sería el que los padres de los estudiantes están buscando que se acepte, que se tome como una verdad?
0: Sí, primero reiterar que no vamos a ver en este juego de la CNDH, ¿no? Los padres y madres de los 43 tienen mucha claridad de dónde debería de continuar o mantenerse el tema, ¿no? Que deberían de impulsarse ya las líneas de investigaciones que están, ¿no? Por ejemplo, queda pendiente el tema de los 83 folios de lejos, y que eso también corrobore y respalde esta petición de los padres, que a mediados del mes de febrero dio una sentencia por un juez distrito de la Ciudad de México en la que se advierte. Esa sentencia salió a raíz de un amparo que interpusieron los padres en el 2023, en la que respecto a hay esos folios, ¿no? Y ordena que la Sedena entregue esos 853 folios a la COVAC, y entonces se tiene claridad de que esa línea se tiene que mantener, ¿no? El tema también que se tiene que mantener, la línea telefónica que tiene que ver con algunos que estuvieron activos después de que ocurrieron los hechos, ¿no? Otra línea que se tiene que mantener es el tema de la detención de 17 jóvenes que fueron llevados a Barandilla, ¿no? Y que, por cierto, de esa línea de investigación también partió de una intervención telefónica que realizó la CIA, ¿no? Donde se da cuenta de esa detención y que fueron llevados esos jóvenes en la Barandilla municipal. Y también los padres, en efecto, se está pidiendo el regreso del GIEI para el caso Ayotzinapa, ¿no? Entonces, para los padres y madres de los 43, uh-huh, tienen esta claridad por dónde tener el caso Ayotzinapa para que podamos avanzar, ¿no?
1: Es que regrese el grupo de expertos.
0: Exacto, y no ahora dar vuelta de hoja y la versión anterior, como plantea ahora la CNDH, de reducir de que el caso Ayotzinapa ocurrió en el ámbito local solamente, ¿no? Eso no puede contestar.
1: Hay algunas voces que aseguran que el ejército como institución

0: no sería el culpable directo. Incluso hay un abogado que está asegurando eso, que pudieron haber sido militares, se hizo el proceso de la investigación. Muchos fueron castigados, otros no han sido castigados, pero que decir que fue el ejército como institución, este abogado César Gutiérrez.
1: Sí, primeramente ahí habría que recordar, ¿no?, que antes de que se saliera el licenciado Alejandro Encinas de la Fiscalía como presidente de la COBAT, tuvo que reconocer que al caso de Ayotzinapa se trata efectivamente de un crimen de Estado, ¿no?, en la que se reconoce la participación de las diferentes corporaciones, las diferentes instituciones y de los diferentes niveles, incluso el ejército, ¿no? Los padres y madres lo que han dicho, en efecto, que no se está a manchar la imagen del ejército, pero sin embargo, más bien, que se tienen que deslindar las responsabilidades que hay, ¿no? Porque el ejército monitoreó la llegada de estudiantes, el trayecto de los estudiantes, la llegada de los estudiantes, las horas críticas en las que estuvieron siendo agredidos, incluso en las horas críticas también quedó a manos del monitoreo del C4 en la ciudad de Iguala. Entonces tiene mucha información. Por eso se están pidiendo que se entreguen estos 853 folios, para que podamos deslindar esa responsabilidad, pero mientras eso no acontezca, hay una responsabilidad, y que en efecto también la CNDH lo que pretende, en caso si hubiera una responsabilidad para el efecto, para el ejército sería por omisión, ¿no? Pero eso es lo que se tiene que deslindar. Pero sí, hay datos para afirmar que el caso de Ayotzinapa en relación con el ejército, pues no se puede descartar y decir que el ejército no participó de manera directa en la acción, ¿no? Recordemos también que en un momento se hizo público la información, la declaración de un testigo que obra dentro del expediente, que declaró y refirió que un grupo de jóvenes estudiantes habrían sido llevados al batallón 27 de infantería ubicada en Iguala, ¿no? Entonces, que nos dicen otra cosa, pues.
0: Abogado, nos va a tocar, esperar a ver qué sale en las próximas, pues también para saber qué postura tendrán los papás de los estudiantes y saber qué nueva postura tendrá el gobierno y hasta el ejército. Le agradezco mucho por eso, abogado Isidoro Vicario.
1: Sí, gracias a ustedes. Ahí un saludo a tu auditorio.
0: Muchísimas gracias. Ahí está, amigos, una postura de un tema muy, muy, pero muy delicado. Actualización deportiva. España un gol. Francia 0. Regresamos a 37.
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6: Médica privada, claro, pero, más los que somos humildes, para la, bueno, en general, nacer y, en México, vaya, y ser mexicana, es algo tremendamente poco probable en porcentaje. ¿Sabes qué tan probable es, estimado Gastón, que un bebé que nazca al azar en cualquier lugar del mundo nazca y diga ¡Viva México! Que caiga aquí. ¿Qué porcentaje?
7: No, pues mira, pensando que somos casi 8,000 millones y en México somos 130 millones, pues poquititito, ¿no?
6: Con la natalidad y contemplando todo, 1.6%.
7: Híjole.
6: O sea, somos de ese 1.6%
7: somos
6: que tuvo la suerte.
7: La rifa del tigre.
6: Pues hay otros lugares donde hay más posibilidad y menos calidad de vida.
7: Pero aparte, aquí la diferencia, y la parte agradable, en la Ciudad de México tenemos cierta ventaja a los que nacieron en Sinaloa, por ejemplo, ¿no? Pensando en que también tu región donde naces en Chiapas o en Oaxaca, no en Nuevo León. Oaxaca,
6: sí,
7: ¿no?
6: Que se entienda que no es un tema de discriminación, sino sí, no, las claro, oportunidades.
7: Es de,
6: ¿no?
7: Situación, de circunstancia de cada uno de los estados.
6: Eso una es persona, un bebé que nace con un talento para las matemáticas, es más fácil que en la zona urbana donde hay acceso a esas cosas, pues lo desarrolle a un niño que tiene que desde que está, dicen tú vas a trabajar en la que no hay de otra.
7: No hay de otra.
6: El chiste es, hay que valorar en dónde nos tocó nacer.
7: Exacto.
6: ¿Sabes cuál es el país donde los demás posibilidad, o sea, que sales del vientre y dices, doctor, ontoy, dígame, por favor, que Dinamarca.
7: Pues ya, ¿no? Seguramente.
6: India. Sí, la claro. India, 17%.
7: Sí, qué barro, casi 1,500 millones de habitantes.
6: Dios Nigeria, santo. 6%. Pakistán, con el, luego China, con el 4%. Estados Unidos con el 3% y México 1.6%.
7: Híjole.
6: Tuvimos el 1.6%, estimado Gastón.
7: Qué maravilla.
6: Pero hay muchos países muy hermosos. Por ejemplo.
7: Claro. Ahí hablamos de esto que vamos a escuchar.

0: Y es que los franceses están celebrando el 237 aniversario del inicio de su revolución. Un evento transformó la organización política y social del mundo. Poncho, también conocido como el Día de la Bastilla, la Revolución Francesa fue un conflicto social y transformó a Francia de 1789 a 1799. Principalmente, la Revolución Francesa impulsó los ideales de la unidad popular, igualdad de ley y la famosa consigna libertad, igualdad y fraternidad. Y no cabe duda que la Revolución Francesa fue esa que sembró los ideales de libertad básicamente en todo el mundo, pero principalmente a nosotros nos pegó, de hecho, aquí en Latinoamérica. Entonces eso, pues sí, empezó a sembrar unos...
1: Se inspiraron
0: para tener sus ideales propios, digamos que no dependamos de un rey, que haya un gobierno que rija por la voluntad del pueblo, pese a que cuando fuimos independientes decidimos ser imperio con emperadores, pero bueno, pues ya nos regresamos, de Iturbide, la regamos a la hora de escoger. Pero bueno, México como país en estos 200 años nos hemos equivocado mucho. Pero finalmente, la Revolución Francesa, 137 aniversario, es un motor que ha impulsado los cambios en este planeta, Poncho.
1: Y vaya que rodaron muchas cabezas, y no de forma metafórica.
0: Sí, no, claro. Porque
1: pasaron de lanza, pero...
0: Infortunadamente para ellos tuvieron tres etapas. Primero fue... el asunto principalmente, pero después vino el gobierno del terror de Robespierre, en este asunto de ponerle orden a lo que era la nueva república, pues se les pasó un poquito la mano.
1: Una paranoia, ¿eh?
0: Un poquito la mano.
1: Él mismo señalaba de traidor, era decapitar a lo baboso.
0: Tal el exceso que el que puso a ponerle fin a este gobierno, el mismísimo Napoleón. Ahí más o menos se ubican como el fin

0: de la Revolución Francesa en 1799, cuando llega Napoleón a imponer su imperio.
1: Irónico, bueno, y a partir de ahí pues cambió el mundo.
0: Sí, señor Gastón,
1: muchísimas gracias.
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1: Señor Fernando Espinosa, España 1, Francia 0.
4: Ganando España 1-0 con una... A ver, ha sido un buen partido, con mayor dominio o mayor posesión, mayor inteligencia España. Aunque la anotación cae en un penal con un error de Diña, que comete una falta sobre Lamine Yamal, una falta absurda, tonta. Y ahí es donde aprovechó Oyarzabal, mete el penal, llegó a 5 anotaciones Oyarzabal en este Mundial. Y con eso España está teniendo ventaja después de 45 minutos, una poca o nula llegada francesa, esa es una realidad, o por lo menos sin peligro. Por ahí, con mayor peligrosidad, Unai Simón, en una salida muy importante, salvó el marco español. Así es de que estamos en el 1-0, mucho partido, pensando que Francia tiene un mejor conjunto, aunque está jugando mejor hoy España en estos primeros 45. Pero por dónde van, mañana partido entre Inglaterra y Argentina, que va a ser en Atlanta, un partido de clave también en las aspiraciones de los dos a la gran fin. Inglaterra tiene 60 años que no es campeón del mundo y quiere este pase, no solamente para sacar un segundo título, para estar nuevamente en primer plano de Copas del Mundo, pero además como una revancha, sin duda, por lo que pasó hace 40 años, cuando perdieron frente a Argentina con la mano de Armando Maradona, que le perdonaban hasta que ya era imperdonable su situación, ¿no? ¿Se acuerdan cuando lo sacan del campo en el Rose Bowl de Pasadena de la mano? Pues porque se había metido de todo, ¿no? Entonces, esa fue la historia de México 86, con un triunfo 2-1 de los argentinos, los ingleses. Estamos en este juego, está ganando España 1-0 a Francia después de 45 minutos. Decirles que hoy Isaac del Toro, pues la verdad no tuvo su actuación. A ver, es un protagonista, estamos hablando de un protagonista. Estamos hablando de un ciclista que pertenece a Waits y que en el ciclismo hay estrategias. No es lánzate y a ver quién gana de ustedes. Hay que ir cuidando a tu mejor ciclista, César, este esloveno, que es una locura. Este es un esloveno que ha ganado el Tour de Francia. Así es de que no estamos descubriendo nada. No estamos mismo porque de repente lo abandonamos. No es un país que esté pendiente realmente del ciclismo. Si nos vamos a América Latina, los colombianos tienen mucho más historial. Nosotros tenemos dos: el Halcón de Huamantla, Arroyo o al Duende Alcalá. Varios ciclistas, pues, pero que no han sido más que protagónicos en muchos momentos. Toro sí ha mostrado continuidad. Hoy Isaac del Toro cruza la meta en el octavo lugar, en esta etapa 10, se va al séptimo lugar en clasificación individual, pero todo esto, el equipo de Emirates está protegiendo a Pogacar, y Pogacar se come la pista de un solo, se toma los carriles. O sea, la verdad es que es un tipo triunfador. Está dentro de los primeros todavía del Toro. No quiero decir, simplemente no ha sido la mejor hoy en el Tour de France.
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1: Ya es martes 14 de julio 26, estamos iniciando la segunda edición de Enfoque Regional. Gracias por estar con nosotros, 2:02 p.m. Tenemos mucha información el día de ayer. Al gobernador lo cuestionaron del por qué las largas filas afuera de donde venden los boletos para el Palenque de Pachuca. Él dijo que hay noticias, hoy te daremos a conocer qué es lo que está pasando, qué está sucediendo en torno a lo que va a ser el Palenque de la Feria de Pachuca. Ese más aquí en Enfoque Regional. Jaciel López está en controles, soy Jesús González, iniciamos.
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1: El gobernador de Hidalgo, Julio Menchaca, precisó que no le han solicitado alguna reunión con las madres buscadoras, aunque precisó que es comisión para atenderlas.
2: A mí no me han, pero yo estoy en toda la disposición de atenderlas. Hemos estado reforzando mucho la altura de la comisión de búsqueda. Ha estado una gran disposición de las áreas, tanto de la Secretaría de Gobierno como de la Procuraduría. Y hay buena, en cada reunión de gabinete damos cuenta de las personas que tienen ficha de búsqueda y que han sido encontradas y que por distintas causas, no me corresponde especificar, pero se ausentan sin avisar de su domicilio, y que al tener acción a todo el accionar de gobierno para poderlas localizar.
3: ¿Por parte de la comisión se le extendería una invitación a las madres buscadoras?
2: Sí, luego estamos en la sesión. Para eso estamos.
1: Al ser cuestionado por medios de comunicación, el gobernador fijó su postura sobre el caso de maltrato animal recién reportado en...
2: Existe un área especializada, Procuraduría General de Justicia, y hay que hacer las denuncias correspondientes. Estamos contra todo el maltrato. Aquí está una defensora, aparte de la secretaria Mistella, también está nuestra Ortigosa, que ella es una férrea defensora de los animales, tiene ahí mucha experiencia y podrá orientar a todas las organizaciones que identifiquen o personas que den este daño a algo tan elemental y tan sensible para nosotros, los animales.
1: Sobre lo que ocurre en el Cerro de Cubitos, en las inmediaciones del Parque Ecológico del mismo nombre en Pachuca, ante la posibilidad de que en las zonas de desarrollo habitacional, el gobernador junto a la secretaria del Medio Ambiente, Mónica Mistega, explicaron qué es lo que sucede.
2: Hubo en la administración una modificación y se los voy a explicar la secretaria del Medio Ambiente.
4: Bueno, como ya lo habíamos platicado, nuestro ordenado tiene la U-702 de conservación. No obstante, el municipio está realizando su propio ordenamiento. Dentro de la UGA la dividió en 4 UGAs y la 107. Sí. 107 es la que se considera para construcción. No obstante, seguimos dándoles las opiniones técnicas ambientales al municipio con la finalidad de que no construcción, de que siga siendo una UGA de conservación. Esto lleva todo un procedimiento. Nosotros vamos en acompañamiento. A nivel federal es quien va a aprobar, en su caso, el ordenamiento como se plantee, porque no nada más se está modificando esta UGA, se está haciendo todo el ordenamiento de todo el municipio de Mineral de la Reforma.
5: Pero la decisión final no va a quedar en el municipio.
4: Queda a nivel federal.
1: Julio Menchaca dejó en claro que su gobierno está a favor de los espacios para el cuidado al medio ambiente.
2: La conservación de los espacios, bien del ambiente.
3: ¿En qué tiempo se podría definir?
2: En lo que se agotan los procedimientos de carácter federal.

0: De acuerdo con el titular del gobierno de Hidalgo, el operativo por la temporada vacacional también contempla campañas para prevenir fraudes en la adquisición de paquetes, robo a casa, habitación o de vehículos, revisión mecánica de unidades que saldrán a carretera, por lo que recomendó a la población hacer buen uso de los números de 911 y 089. Sobre el combate al trasiego de hidrocarburos, se notificó que en los municipios de Tlaxcuapan y Tula de Allende se aseguró a dos personas más de 5.200 litros de combustible ilegal, 75 metros de manguera de alta presión, 19 contenedores y 11 vehículos, de los cuales 3 contaban con reporte de robo. Además, los cuerpos de seguridad destruyeron 11 túneles usados para el hurto de hidrocarburo. Por otra parte, fueron capturados dos personas que tenían en su posesión una pipa cargada con 2.800 litros de gas LP, una camioneta NP300 que transportaba una tonelada y media de cinturones de seguridad, mismos que minutos antes fueron robados sobre la carretera federal México-Tuxpan. Derivado de una llamada oportuna al 911 en Tula, fueron arrestados en flagrante dos hombres y una mujer, señalados por robo a una tienda de conveniencia. El botín y un vehículo fue recuperado, mientras que en Pachuca fue desarticulada una banda dedicada a las bicicletas, logrando asegurar 5 hombres y 5 motocicletas con reporte de robo o alteraciones de sus medios de identificación. En combate a la venta y distribución de sus ilícitas, Menchaca Salazar reconoció la detención de 14 personas en 13 municipios, quienes en conjunto tenían en su posesión más de 2.000 dosis de distintos, 3 básculas grameras, dinero en efectivo y 4 vehículos. Mientras afrontaban tratamientos médicos, 33 niñas y niños docentes del Hospital del Niño DIF Hidalgo lograron concluir su educación básica a través del programa Sigamos Aprendiendo en el Hospital SIGAPREN, una estrategia de dar continuidad a sus estudios y evitar el rezago educativo durante sus periodos de atención médica. La presidenta del patronato del sistema DIF Hidalgo, Eda Vite Ramos, la generación 2025-2026, y destaca que este resultado representa una muestra de fortaleza de las familias y del acompañamiento institucional para garantizar los derechos de la niñez y adolescencia.
1: Este logro no es solo académico, es una victoria de la vida. Es una muestra de que con amor, con políticas públicas sensibles y reales, y con un gobierno y un Estado que acompaña, sí se puede salir adelante.
0: Del DIF estatal Ricardo Alviso Contreras resaltó que el que mantiene activo el programa y el código Guinda fortalecen la atención integral de pacientes en áreas de oncología y nefrología, al garantizar servicios médicos y educativos sin costo para las familias.
2: A nosotros, por instrucción de nuestro gobernador, nos toca ver la parte de garantizar servicios. El que estamos aquí llegando a estos tratamientos nos llena de orgullo, se ve plasmado el trabajo que realizamos todos los días buscando para que las familias hidalguenses y de algún otro estado, porque también estaba yo checando que hay muchos ingresos, pues puedan enfocarse en lo importante que es darles todo ese apoyo a aquellos niños y adolescentes que están teniendo y pasando estos trámites.
0: Ayer el gobernador Julio Menchaca fue cuestionado sobre lo que ocurre con la venta de boletos en el palenque de la Feria de San Francisco 2026. El gobernador se comprometió públicamente a revisar el tema. Hoy ya hay información directa, con el objetivo de garantizar un proceso de compra ordenado, transparente y equitativo para las y los asistentes al palenque de San Francisco 2026. La operadora de eventos del estado de Hidalgo, en coordinación con la responsable del palenque y la empresa boletera, formalizó un convenio de colaboración para implementar medidas que inhiban la reventa ilegal de boletos. El tema se atendió por instrucciones del gobernador Julio Menchaca Salazar, con la finalidad de privilegiar el gusto a los espectáculos para las familias hidalguenses y visitantes. Como parte de los acuerdos establecidos, se determinó que cada persona podrá adquirir un máximo de boletos por evento, con un límite de compra para 3 artistas distintos durante el proceso de venta. Esta medida busca evitar la confusión por parte de revendedores, favorecer que un mayor número de personas tenga la oportunidad de adquirir sus entradas y fortalecer la transparencia en la comercialización de los... De por sí, ir a ver a Julián Álvarez, ir a ver a artistas de esta talla, Alejandro Fernández, que era de los más caros, pues sale bastante. Imagínese usted con estos revendedores, que a eso se dedican. A eso que desde las 3, 4 de la mañana van, ponen su casa de campaña y ya quieren los volar a poder revenderlos a un costo mayor. Pero bueno, en más información, el oficial mayor del gobierno de Hidalgo, Orlando Ángeles Pérez, estimó que las acciones del Pizal

0: homenaje a la mujer del mundo del artista hidalguense Byron Gálvez, ubicado en el Parque Cultural Hidalguense, iniciarán en agosto. El funcionario que cuenta con la autorización de la familia del autor para la intervención de la obra pictórica, por lo cual cuentan con un proyecto elaborado para la conservación, así como con recursos por la Secretaría de Hacienda Estatal. Añadió que está pendiente el aval del Instituto Nacional de Bellas Artes y Literatura, el INBAL, para comenzar con la licitación.
1: Al pisar que está en el Parque Cultural Hidalguense, ya trabajamos durante estos meses el proyecto directamente con la familia de para poderlo realizar, aquí principalmente por las cuestiones de los mosaicos que hay, que la empresa en la que los hizo en su momento ya no existe, entonces tuvimos que buscar empresas que lo pudieran cotizar los diferentes diseños que tiene el pisar. Entonces ya el proyecto ya está hecho, el proyecto ya tiene recursos, Secretaría de Hacienda, estamos ahora en espera que nos den oficio de autorización y lo podamos ingresar a la Secretaría de Infraestructura para que se licite. No les puedo dar el costo en proceso de licitación.
2: Entonces sí se llevará a cabo en licitación porque dicen, sí, claro, que ya tiene las empresas.
1: A ver, te recalco lo que dije. Hicimos un les costaría a cada uno de los mosaicos. Estamos hablando de millones de mosaicos que tiene el pisar. Entonces, la empresa que hizo esos mosaicos hace años, entonces necesitábamos buscar cuánto costaba cada uno de esos porque hay que hacer una cuantificación y un costo. No es que tengamos una empresa que haga el proyecto, son cosas completamente. Entonces, ya existe el proyecto, se tiene que hacer un proceso de licitación como cualquier otro. Es una obra pública, se hará y se pondrá. Esperemos que este proceso se realice el próximo mes.
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0: Semifinal del Mundo 2026 desde el estadio de Dallas, Arlington. Francia 0, España 1.
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8: Tenemos más información en Enfoque Regional, 2 de la tarde con 20, hoy martes 14 de julio. Ayer les platicaba y les daba una recomendación de tener mucho cuidado con los niños y niñas que ya están de vacaciones. Realmente los niños hacen juegos desde la infancia, desde la inocencia, y no miden las consecuencias. Mire, ya se dio el primer caso en Zapotlán de Juárez. Acaba de llegar esta información, noticias que duele, porque un niño de 4 años de edad murió presuntamente por asfixia cuando jugaba con otra menor de edad. Esto ocurrió en La Morena, en Zapotlán. Pero escuche usted a qué estaban jugando. Escuche usted qué fue lo que pasó, según lo que señalan testigos, según el testigo por la madre de la menor, del menor de edad, a las autoridades. El niño se encontraba jugando con una niña. Simulaban el juego de policías y ladrones. La dinámica, se habrían colocado bolsas de plástico en la cabeza, lo que presuntamente provocó la asfixia del menor de tan solo edad. Como le digo, hay que estar al pendiente de los niños, de las niñas, que hoy están de vacaciones. Lamentablemente estas noticias en esta época de vacaciones se vuelven comunes, pero no debería ser así. Tenemos que cuidar a ese niño, a esa niña, que están en nuestra casa, que están en nuestro hogar, que están en nuestro comer. Papá, tienen que ir a trabajar y se los llevan un rato al trabajo. Hay que estar al pendiente, por favor. Un niño de 4 años murió asfixiado al colocarse una bolsa en la cabeza. En otra información, el estado de Hidalgo será una de las zonas para las operaciones del adiestramiento que realizarán elementos de élite de las fuerzas armadas de los Estados Unidos en territorio nacional. Va a haber fuerzas norteamericanas en México. A través del Dial de la Federación se dio a conocer el acuerdo de la República que dio el permiso a la presidenta de México para el ingreso de una delegación de 23 elementos pertenecientes al equipo 8 de los Navy SEALs estadounidense. El personal militar extranjero permanecerá en el país del 1 de agosto al 16 de octubre del 2026. La participación de Hidalgo es llamada para la última etapa de ejercicios, la cual se centrará en operaciones de paracaidismo en la modalidad de caída libre. Con el documento legal, estas maniópticas se van a coordinar de la Unidad Naval de Operaciones Especiales en Donato Guerra, en el Estado de México, pero se van a extender sobre el espacio aéreo del Estado de Hidalgo, Ciudad de México. La orden del traslado estipula que los instructores militares, junto con su armamento y equipo técnico, llegarán el 1 de agosto a bordo de la aeronave de transporte C-130 Hércules de la Fuerza Aérea de los Estados Unidos, aterrizando en el aeropuerto internacional de Toluca. Ese mismo día, el avión va al país de origen y volverá por los soldados hasta el 16 de octubre para concluir su estancia. El programa completo se denomina Eventos of Fort, Fortalecer para las Fuerzas de Operaciones Especiales, y se compone de 3 fases. Las 2 primeras etapas se llevarán a cabo en instalaciones de la Infantería de Marina en San Luis y en el sector naval en la ciudad del Carmen, en el estado de Campeche, donde se van a concentrar las actividades de combate y operaciones marítimas antes de las maniobras al cielo hidalguense. El Senado solicitó que se instruya a la Secretaría de Marina para que entregue un informe detallado con los resultados de este adiestramiento.

0: Claro. Ayer le informamos sobre la búsqueda de una mujer, la desaparición de una mujer, y que ya inició la búsqueda de mujer que sigue sin ser localizada. Sigue la búsqueda para localizar a la señora Magdalena Alvarado Hernández, conocida como Lenis, de 7 años de edad, quien fue víctima vez la tarde del domingo 12 de julio en Ajacuba. La mujer desapareció en la comunidad Santa Jacoba, donde familiares y vecinos, además de varios, iniciaron desde búsqueda.
1: Pues aquí compartiéndoles el seguimiento del el siguiente día de búsqueda. Compartirles, iniciamos por ahí de las 8:30 de la mañana, diferentes haciendo un barrido hacia la parte alta, y pues nosotros apoyando aquí con la hidratación, con los suministros, hacia los grupos que afortunadamente están apoyando. ¿Qué se ocultan? Ahorita ya están preguntando por la comida para la gente que va a regresar de la búsqueda. También se ocupa hielo, hieleras, por la insolación, medicamentos como tribidosio, todo, dar en primeros auxilios también. No sabemos las condiciones. Vean ustedes, está haciendo mucho calor, entonces puede haber síntomas, hay que prevenir. Todas las personas están haciendo esta labor. Hielitos, ya nos han traído mucha agua. Creo que ahorita se ocuparían hielitos, cocas para el tema de hidratación, sobre todo lo que pueda ayudar, sobre todo en los síntomas de las personas que vayan a bajar más al ratito.
0: Al momento de su desaparición, vestía pants color gris y blusa color fucsia con una margarita estampada. Los familiares piden que cualquier persona que la haya visto o cuente con información sobre su paradero, sea 773-105-4805. Asimismo, hicieron un llamado a quienes cuenten con motocicletas, motos, para sumarse a la labor que se realizan en la zona aledaña al Jagüey de Santa Jacoba.
1: Sé que hay muchas preguntas, sé que hay muchos hubieran, deberían, y pues casi los he intentado. Es mucha la intención, es mucho la buena voluntad, y pues se tratan de agotar todas las posibles, y pues aquí estamos con todo. Tu deseo es aportar, si tu deseo es ayudar, vente, mira, aquí está instalada la familia, aquí está instalada la seguridad pública en el Jagüey. A partir de aquí, se puede recibir, la familia ahí está, miren, presentes, recibiendo toda la ayuda, y también te puedes sumar a los grupos de búsqueda o a los grupos. Nosotros estamos subiendo y bajando los suministros, preguntando qué ocupan, hidratación, alguien se siente mal y todo eso. También cualquier forma es para apoyar. Y alguien, si bien nos estamos enfocando en la parte de data, en los terrenos, no está por demás buscar terrenos, sobre todo baldíos, casas desocupadas. Denle una revisada en la zona del Panteón, hacia arribita, toda la colonia La Presa. No está por demás, cámaras, por favor, revísenlas. Algo, alguna pista que nos ayude para poder tener mayor información, que pues nos pueda ayudar a lograr lo que tanto se pretende, que es tener buena.
0: Ojalá y aparezca pronto la señora Magdalena Alvarado Hernández, mejor conocida como Lenis, 79. Esperemos y de verdad aparezca sana y salva y pronto, para que su familia encuentre de nueva cuenta la tranquilidad. En otra información, una pareja de adultos mayores resultó gravemente herida luego de ser atacada presuntamente con un machete porino mientras dormía en su vivienda, en un hecho ocurrido en la comunidad de Tenecheyuac, perteneciente al municipio de Xochiatipan. Según los primeros reportes, el presunto responsable, identificado como Bernabé Pérez Santiago, de 29 años de edad, ingresó al domicilio de las víctimas y las atacó lentamente, causándoles múltiples partes del cuerpo. Los lesionados fueron identificados como Agustín H., de 64 años de edad, y Agustina H., de 54 años, quienes quedaron gravemente heridos. Fue llevado al Hospital Integral de Tlapesco, mientras que Agustina fue llevada al Hospital Regional de la Huasteca en Huejutla, donde ambos permanecen bajo atención médica y su salud es como delicado. Tras cometer la agresión, el presunto responsable huyó con rumbo desconocido. Sin embargo, horas más tarde fue dado y asegurado. Un grupo de campesinos del Valle del Mezquital que no están de acuerdo con los trabajos que ya realizó la Conagua en los canales de riego como parte del programa Edificación del Campo. Aseguran, siguen sin recibir agua.
2: Le dicen hasta la Presidenta de la República, gracias Presidenta por las obras concluidas y que no sé qué tal. ¿Ustedes creen que la Presidenta no le llevan ese video? Mira, todo está bien en Hidalgo. Y llegamos nosotros y nos manifestamos en contra de sus que han hecho, de todo, porque tenemos otra de todo el canal, pero Capiro, tenemos levantamiento de aquí, tenemos lo que se ha roto de allá. Le llegamos con todo eso, a ver, ¿dónde está tu tecnificación? No, casi un año sin agua. Y no es posible que esto del director diga que todo está bien. Queremos la renuncia y queremos que terminen las obras. Así de sencillo tenemos que llegar. Y que nos gane ahí donde está la toma de agua de nosotros, que la bajen como debe de ser. ¿Por qué? Porque tenemos el reglamento donde la reconoce el tumbo de agua y que son parte derechosa. Tenemos los acuerdos, todo, donde dice que son la parte derechosa, las primeras 400 y tantas hectáreas. Tenemos todo eso. ¿Qué hace?

0: ustedes.
1: Hay un grupo de campesinos que en días recientes se reunieron con funcionarios estatales y federales para agradecer el trabajo realizado. Sin embargo, hay otro grupo que forme. Incluso han documentado las fallas en los trabajos que realizan las empresas contratistas.
2: Estamos en la presa derivadora de lado. Aquí, si se dan cuenta, es donde se rompió la parte que hicieron. Es para que vean que las empresas solo están haciendo que se vaya el dinero, los millones que hablan de tantos millones que se interesa en esta obra.
3: Lo que queremos es de que se enteren de que cómo están la destrucción que de las malas obras que hicieron los empresarios. Esto ya lleva más de 2 o 3 meses que no lo han podido completar. El gruesor de ese que tiene es de 6 centímetros, compañeros, cuando el gruesor debe de venir para estos canales, para esta construcción, debe de ser de 10 adelante, señores.
1: Incluso los campesinos inconformes han mostrado en video los malos trabajos que hoy ya presentan falla, lo que provoca que no reciban sus parcelas.
3: Pero queremos, compañeros, que ustedes se den cuenta de las obras, de las malas obras que está haciendo los empresarios que agarraron estos trabajos. Y aquí está en contubernio con Conagua, señores. No nada más ellos, porque llevamos existiendo Conagua de que nos echa para poder seguir regando. Y aquí está la obra que yo creo que tiene más de 2 o 3 meses que no se ha podido, pues, señores. Entonces, que ustedes se unan a que estemos aquí. Ya les acaban de decir que aquí está la máquina trabajando, pero no ha hecho ningún movimiento, y eso yo por meses ya aquí parada. Entonces, lo que tenemos que hacer, compañeros, es unirnos para poder exigirle a gobierno federal, a gobierno estatal y a Conagua. ¿Para qué? Para que se cumplan los trabajos. La presidenta nos para que se hicieran estos trabajos.
1: Nos vamos con este grupo mexicano Elefante en la sesión en vivo que realizó en el 2023 y ya rebasa los 5 millones de visitas en distintas plataformas digitales. Este año Elefante será del 30 aniversario, un espectáculo que va a reunir los temas más representativos de su trayectoria y que promete noches cargadas de nostalgia todos sus, con canciones como Así es la vida, Durmiendo con la luna, Sabor a chocolate, Ángel y Mentirosa. Elefante se ha consolidado como una de las agrupaciones más representativas del rock mexicano desde finales de los años 90. Disfruta de esta canción, ellos son Elefante y la canción es Mentirosa. Y gracias te doy por haber estado con nosotros a través de Super Estéreo 100.5. Gracias a García López en controles, soy Jesús González. Hasta la próxima.

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2: Accidente en la carretera Jorobas Tula deja un motociclista sin vida.
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2: Buenas tardes, buen provecho, y a partir de este momento te estaré acompañando cada hora con la información más relevante de martes 14 de julio de 2026. La volcadura de un vehículo de carga movilizó a cuerpos de emergencia la mañana de este martes sobre el libramiento Pitula-San Alejo en la autopista México-Tula. De acuerdo con los primeros reportes, la unidad transportaba pintura y loseta cuando presuntamente una ponchadura provocó que el conductor perdiera el control y saliera. A pesar de lo aparatoso del accidente, el operador resultó ileso y únicamente se reportaron daños materiales. Tres presuntos casos de mal registrados durante el pasado fin de semana en Tasquillo, Ixmiquilpan y Nopala de Villagrán generaron indignación entre la ciudadanía y organizaciones protectivas. Entre los hechos denunciados se encuentra el presunto arrastre de dos asnos, el uso de gallos en una actividad escolar y un video donde un perro habría sido arrastrado por una motocicleta. Colectivos exigen que las autoridades investiguen los casos y sancionen a los responsables conforme a la ley. Un joven ciclista perdió la noche de ayer, lunes, tras verse involucrado en un accidente sobre la carretera Jorobas Tula, a la altura del fraccionamiento Casas Kuma, en el Code Tula. De acuerdo con los primeros reportes, un tráiler presuntamente lo impactó y continuó su marcha sin detenerse. 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
2: Las 3 con 15 minutos.

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1: Las 3 con 22 minutos.

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7: José Pilar Reyes fue por Tigres de Universitario de León en la década de los 70. Un gran arquero, ¿eh? Porterazo Pilar Reyes. Y se lo llevaron, evidentemente, como titular de esta selección que dirigía el míster José Antonio Roca y que nos iba a hacer campeones del mundo. Se dieron los tres primeros partidos y adiós. Nos golearon, hasta Túnez nos goleó. Y ahí estaba el arquero José Pilar Reyes. Por cierto, iba acompañado de Soto. Soto era portero de las Águilas del América y estaba en la segunda posición de arqueros, digamos, era el suplente. Bueno, hay que recordar que José Pilar Reyes fue portero titular contra Túnez y empezó contra Alemania, y cuando estaban 3-0, se lesionó. Entonces entró el arquero. Le metieron 3 goles. Se perdió 6-0. ¿Y sabe qué dijo Pedro Soto? Empatamos. ¿Cómo que empataron? Sí. Ah, le metieron 3 goles y a mí, hombre, frase célebre. Le saluda a Fernando Espinosa Galindo.
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0: Las con 31 minutos.

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4: José Pilar Reyes, portero de los Tigres de Universitario de Nuevo León en la década de los 70. Un gran arquero, ¿eh? Porterazo Pilar Reyes. Y se lo llevaron, evidentemente, como titular de esta selección que dirigía el míster José Antonio Roca y que nos iba a hacer campeones del mundo. ¿Te imaginas? Se pusieron los primeros partidos y adiós. Nos golearon, hasta Túnez nos goleó. Y ahí estaba el arquero José Pilar Reyes, que por cierto, iba como de Pedro Soto. Era portero de las Águilas del América y estaba en la segunda posición de arqueros, digamos, era el suplente. Bueno, hay que recordar que José Pilar Reyes fue titular contra Túnez y empezó contra el Alemania, y cuando estaban 3-0 se lesionó, entonces entró el Soto, le metieron 3 goles, se perdió 6-0. ¿Y sabe qué dijo Pedro Soto? Empatamos. ¿Cómo que empataron? Sí, a Pilar le metieron 3 goles y a 3 goles, hombre, frase célebre. Le saluda a Fernando Espinosa Galindo.
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2: Protección Civil intensifica monitoreo por el fenómeno El Niño.
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2: Gracias por mantenerte en nuestra frecuencia. Soy Nane, y así es como avanza la agenda informativa a las 4 de la tarde. El gobernador de Hidalgo, Julio Menchaca Salazar, informó que su cuarto IADES está previsto para el próximo 4 de septiembre, una vez que la fecha sea avalada por el Congreso del Estado. El mandatario explicó que el cambio obedece 5 de septiembre caendo y adelantó que la sede del evento aún se encuentra en análisis, aunque reiteró que buscan mantener un esquema de austeridad para su región. La operadora de eventos del estado de Hidalgo anunció nuevas medidas para combatir la reventa de boletos del palenque de la Feria de San Francisco. Entre las principales disposiciones, cada persona podrá adquirir un máximo de 4 boletos por evento y únicamente para 3 artistas distintos durante el día. Las restricciones fueron implementadas, largas filas registradas en el arranque de la comercialización y buscan ampliar las posibilidades de para el público. Las autoridades del estado mantienen alerta preventiva ante el fortalecimiento del fenómeno El Niño, que podría provocar una canícula, periodos de sequía, lluvias torrenciales e inundaciones en la entidad durante los próximos meses. Protección Civil informó que realiza un monitoreo de las condiciones meteorológicas mientras abriga.

0: sería una buena idea en el pastel ganar un campeonato del mundo. Uno lo tiene aquí en la cabeza, ahora, sabiendo que es muy difícil. Pero, como diría otra vez, pensar que lo repito, y sí, sí.
1: Pues efectivamente, ya el primer finalista de esta fiesta del fútbol, Fernando Espinosa Galindo. España gana 2-0, mantiene su meta otra vez. Digo, ha jugado 7 partidos, solamente en uno recibió un gol. Y España se mete ya a la final. Fernando Espinosa Galindo, ¿cómo estás? Gusto de saludarte.
2: ¿Cómo estás, Javier Trejoray? Muchas gracias, muy, muy buenas tardes a ti. Te veo muy contento.
1: Pues
2: te
1: sí, veo, me da gusto, contento. La verdad.
2: No, está bien. O sea, la gente hoy debe estar contenta. Creo que en todos lados hoy la gente esté contenta. Y más a la zona del centro, ¿no? Pero aquí sí, seguramente.
1: Ah, yo pensé que te refieres a...
2: No.
1: En Francia,
2: no,
1: seguro.
2: Ah, no, en Francia no. Oye, veía que justamente hoy, que es 14 de julio, en el Parque de la Bastilla, estaban en la Plaza de la Bastilla, pues unos españoles, y decían, venimos aquí porque vamos a festejar el triunfo, que hoy es doblemente triunfo contra Francia, ¿no? Por digo, no tiene nada que ver ni nada, pero Día Nacional de Francia.
1: Sí.
2: Y qué golpe fuerte, ¿no?
1: Qué golpe tan fuerte, porque lo comentábamos, tuvimos la oportunidad de ver el partido juntos, y la verdad es que Francia jugó, bueno, a ver, perdió, y evidentemente las críticas se van a vertir hacia la selección gala. Creo que el peor partido que le hemos visto, Fer.
2: Sí.
1: A ver, jugó bien España, muy bien España, pero hubo definiciones que terribles, de Dogué, de Dembélé, nadie pudo.
2: Sí, es cuando puedo decir muy bien, el fútbol fue tan malo de Francia que se hizo ver muy bien. Entonces, no sé si sea un teatro real, en el sentido de, es contendiente al título hoy España, pero me refiero, no sé cómo le vaya a salir Argentina o Inglaterra en la final, más parejo, porque hoy no hubo rival en el campo, España caminó en el campo.
1: No sé, para mí Francia era el principal campeón mundial, así que si España pudo con Francia, no sé qué vaya el próximo domingo cuando enfrente a Inglaterra o a la selección de... ¿Y cómo viste el partido, Esaú Sumano Murillo? ¿Qué te pareció la victoria? Ahora vamos contigo, Esaú, pero antes a Augusto González, aquí tenemos ya en caja de bateo. ¿Cómo viste el partido? ¿Con qué te quedas de este partido entre España y Francia, Augusto?
3: A ver, pues me quedo con lo bien que España a Francia, y también con lo mal que jugó Francia. Esta decía la Francia de 2010, porque no funcionó ninguna línea, ningún jugador, parece que no se presentaron a esta semifinal. Y pues bueno, España muy muy buen finalista, esperemos que sea una gran final. Pero pues lo de Francia me sorprende, decidió tener el peor partido del Mundial hoy.
1: Sí, muy extraviados, estoy de acuerdo, pero no sé si ponerlo al nivel de aquella 2010, que ni a la fase de grupos, digo, sí, no, solamente fase de grupos, y ahí se quedó, ya no le alcanzó para más, y se va con cajas destempladas. Saúl Sumano Murillo, tu primera impresión después de la victoria española.
4: Hola, ¿qué tal, Javi, Fer, Augos? Realmente sorprendido, porque la verdad es que Francia ni las manos metió. Ayer hablábamos precisamente de que Francia era favorito para pasar sobre España, hoy realmente la boca. Futbolísticamente le cerró espacios por las laterales, adelantó filas, dominó todo. Creo, no sé qué piensan ustedes, pero el táctico de este resultado fue el penalti. Ahí España retomó confianza, hizo mejor las que Francia no se encontrara en el campo, no pudo pasar.

0: de la media cancha realmente de forma bien. Entonces, pues sí, realmente es el gran finalista. 16 años después regresa a una Copa del Mundo, a una final Mundo España.
1: Es cierto, totalmente de acuerdo. Sí, creo que el penalti, como bien lo dices, fue un punto de quiebre del juego. Ahora, de Mbappé, Fer, sí, terminó con 8 goles. Bueno, todavía, sí, ojo, que todavía le falta el partido por el tercer lugar. Termina su partecito. Va a jugar el partido por el tercer lugar el próximo sábado. Sí. Pero hasta ahora, 8 goles. Metió 2 contra Senegal, en el, otros 2 en el juego 2 contra Irak. Contra Noruega se fue en blanco. Luego contra Suecia, otros 2 goles. Andaba de 2 en 2. Contra Paraguay, 1 y Ruecos, 1. Sí. De 7 partidos que ha jugado Francia, solamente en 2 no pudo anotar gol. Fue contra Noruega, contra España.
2: Y esa contra sí, además, pues, ¿en qué momento, no? Finalmente, llega a estas 8 anotaciones Mbappé. 8 anotaciones Mbappé, que son con las que consiguió el título de goleo en Qatar. Hace 4 ¿cierto? Años, ¿no? Ahora yo creo que va a ser ya rebasado, es probable, por Messi, que tiene el partido semifinal el día de mañana contra Inglaterra, es probable, pero qué forma tan lamentable de estos, qué forma tan lamentable. Sí, hoy sí, no sí. Se presentan en el terreno de juego, hoy no quieren salir a hacer lo que habíamos visto, manejaban el ojito en los partidos anteriores. Fíjate, Paraguay es creo que lo que les quita más de trabajo, sí, pero sí. Lo demás lo resuelven de forma perfecta. Así es de que es una Francia de crítica hoy, y la gran posibilidad de España de conseguir un segundo título, no sabemos si es Inglaterra o Argentina, pero la gran posibilidad de decir 16 años después volvimos a ser campeones, y esta nueva generación tiene para dar mucho más, porque estamos hablando de...
1: Sí.
2: Y fíjate que además... Lo único que ha despertado en el Mundial, Lamine, es el penalti que le hacen hoy.
1: Eso... Y metió un gol, ya tenía un gol.
2: Sí, anotado. Pues, pero me refiero, de despertar, de ser la diferencia, pues fue el penal, que es lo que marcaba Saúl, lo que cierto, marcabas tú, que a partir de ahí se terriblemente...
1: Simón, me parece que también dio un gran partido el portero de España. Ahora, yo quiero preguntarles a los tres, y empiezo contigo, Augusto. Esta España lista... Enfrente a quien enfrente el próximo domingo podrás, es decir, España contra Argentina, España contra Inglaterra, ¿es favorita España el próximo domingo después de lo que vimos hoy ante Francia?
3: No creo. Es que, a ver, yo creo que fue más lo mal que jugó Francia, evidentemente anulado por España, pero a mí no me pareció ver así el tiquitaca, no me pareció ver una selección apabullante, ganadora.
1: No, planeador, no sé, no lo fue, Augusto, pero jugó muy bien. Sí, no. O sea, hizo ver mal.
3: No, jugó muy bien. No, es que lo anuló perfecto. Pero yo, el factor, si es que llega Argentina, el factor Messi y también Inglaterra, creo que tienen un mejor nivel, un poquitito nada más. Pero yo no lo pondría como super favorita contra ninguno de los dos.
2: No, pero es que no estamos hablando de ponerla como super favorita. O sea, evidentemente sí tiene mucho que ver esta... Este termómetro, si Francia no quiso jugar hoy al fútbol, pero la con de ponerla como ultra favorita contra ingleses. Bellingham está en su mejor momento, el mejor momento, y contra Argentina, que yo ya no pondría a Messi como la gran diferencia. Y yo creo que tiene 2 o 3 jugando mejor hoy con Argentina y que se están trepando al equipo, pero si es una España que le puede dar batalla a cualquiera de estos dos, ¿no?
1: También lo creo. Digo, no es con el afán de cargar las tintas a Augusto. Ayer decías que era Francia. Incluso ya estás a saber, Inglaterra y Argentina contra Francia el próximo domingo. Ya estamos a España y decías que sí. Insisto.
3: No, sí, totalmente.
1: Si no la jugamos aquí, decimos quién creemos que va a ganar, ¿no? De eso se trata. Pero bueno, lo que cierto
3: es... No, me anularon completamente los españoles a mí y a Francia. Y a todos, porque todos ayer incluso ponían a Francia como favorito en todos lados.
1: Sí, de hecho, con nuestros amigos de Caliente.mx, y ya platicaremos un poco de lo que depara la jornada para el día de mañana, pagaba más apostar a España que apostarle a Francia. Eso significaba que era Francia favorito. ¿Tú qué opinas, Esaú? ¿Está esta España para o a Argentina el próximo domingo?
0: Híjole, la verdad es que no sabría decirte con exactitud. Lo que sí puedo decirte, Javi, es de que hoy España va a llegar con un envío anímico muy fuerte, con una motivación grupal futbolística, sabedores de que también le pueden hacer partida o a Francia, o a Argentina, perdón. El tema acá es de que, pues, Francia no supo hacer las cosas, no salió, no hizo su mejor fútbol. Quizá Inglaterra o Argentina tengan otro estilo.

0: de fútbol y puedan hacerle un juego a España. Favorita es claro, es finalista, y los dos que lleguen a la final pues son favoritos, evidentemente, por ese mérito de que ya llegaron. Pero lo que sí nos queda claro es que España ahora, con ese envío anímico, aguas, puede levantar la mano.
1: Pues se luce muy fuerte, la verdad es que sí, España está jugando muy bien, que con méritos propios, cierto, si Francia no jugó tan bien como otros partidos, bueno, pues culpa de Francia, evidentemente, sí, claro. Pero España hizo lo que tenía que hacer, una cosa de la selección de España. Bueno, pues dejemos por el momento este partido, porque hay que hablar de viene, de la Argentina contra Inglaterra el día de mañana. Por cierto, buena actuación del árbitro salvadoreño, ¿no? No sé qué opinen.
2: Sí. Es un tipo que se encara, que se mantiene en lo suyo. Ahora, jugadas donde el VAR marca y eso no está dentro del reglamento. El marcó es lo que tiene que seguir. Y hay una jugada donde evidentemente no le pegan al jugador de Francia, eso, pero el árbitro ya marcó la falta y el VAR le avisa de que no es falta. Eso no puede ser porque no está en el reglamento. El VAR de entrada es para revisar goles y en el caso de la tarjeta amarilla que ayer le explicábamos, la doble amonestación a antier fue el partido, ¿verdad?
1: Sí.
2: Esta condición que ayer antier explicábamos por qué, porque es el famoso cambio de identidad, ¿no? Ya explicamos esa regla. Aquí la condición es de que el VAR, según el reglamento, en las decisiones del árbitro, salvo en goles o tarjetas rojas. Y hoy fue llamado en dos ocasiones por el VAR para cambiar su señalamiento.
1: De acuerdo.
2: No lo entendí,
1: sí,
2: eso.
1: Tampoco. Nada más para cerrar con el tema de España y de Francia. Francia tuvo un camino, no diría fácil tampoco,
2: ¿no?
1: Pero el partido más complicado, el rival más complicado de Marruecos en la ronda anterior. Bueno, les doy este dato que resulta revelador, es que España viene de despachar a tres que estaban en el top ten. Despachó a Portugal, a Bélgica y ahora a Francia. Ojo con España. Ya a tres top 10 clasificados así antes del Mundial.
2: Y quedan, o sea, otros dos del top 10.
1: Y quedan, imagínense, sería histórico, ¿eh?
2: Sí.
1: Entre cinco rivales y ganarles, si es que ganan, por supuesto. Bueno, no, sería uno más, ¿no?
2: Ya, sería uno
1: solo
2: más.
1: Queda uno más. Digo, uno quedan más. Dos rivales, pero claro, solamente a uno
2: sería
1: de ellos
2: uno
1: va
2: más.
1: A enfrentar.
2: Sí, quedan dos, exacto, ¿no?
1: Quedamos, y solamente un partido más para España, para ver si hace historia con cuatro rivales en el top 10 ganándoles.

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0: Bueno, pues ahí Estira contra Inglaterra. Mucho interés ha despertado el saber quién será el árbitro de ese partido. Antes de hablar de ello, a ver qué les parece, Fer. El valor del plantel de los jugadores de la selección de Inglaterra es de 1.350 millones de euros. Tú ya lo habías comentado, Fer.
1: Sí.
0: La selección más valiosa en términos de jugadores es la de Inglaterra.
1: Sí.
0: Y España, perdón, y Argentina, 807. Es decir, hay más de 500 millones de euros de diferencia entre Inglaterra y Argentina en cuanto a valor del plantel, ¿no?
1: Sí, es lo que hablo justamente en relación a la Argentina. Messi ya no es el jugador de los 180 millones de euros.
0: No, ya no, vale 15, según Transfer Market.
1: Sí, ya.
0: Opa, Toluca,
1: o sea, sí, no, lo que pasa es que lo tiene Miami, pero si lo podría tener, hoy apostaría cualquier equipo del mundo por tenerlo, meramente va de marketing. Eso es importante. Pero Jude Bellingham pues vale 180 millones de euros. Si estamos hablando de una selección inglesa hoy, pues no te puede marcar como favorito el tema económico o cómo estás tasado, pero evidentemente sí te habla de que sus jugadores están a mejor nivel que los de Argentina.
0: Sí, mira, una precisión, sí, son 130 los de Bellingham. Es el jugador más valioso.
1: ¿Ciento marca?
0: Ciento.
1: La semana pasada estaba en 180.
0: Pues
1: Transfer Market.
0: Sí,
1: Transfer Market.
0: A lo mejor lo pusieron en oferta. 130 es el más caro. Harry Kane, 5 millones, fíjate cuánto. A propósito de eso, el jugador argentino más valioso es Julián Álvarez, que mide 100 millones.
1: 100 millones.
0: El más valioso. Sí. Ahora, en cuanto a promedio de edad, Argentina 29 años de promedio de edad contra 20 de Inglaterra. Es un equipo más joven el inglés.
1: Sí. Es y eso va marcando el momio para el día de mañana. Yo creo que Inglaterra, zafarse estos 40 años de amargura del aztecazo, jugando bien al fútbol, como lo ha hecho incluso hasta con la selección. Ya no lo verá usted en el tema del cansancio. De lo que sintieron con el tema altura, eso ya no los afectó. Mucho más relajada, con un buen trato de pelota. Así es Inglaterra, y un buen técnico.
0: Y un buen técnico, sin duda. A ver, Augusto, te voy a poner esta de pechito para que atiendas a Argentina como te gusta hacerlo. Un árbitro norteamericano va a pitar la semifinal mañana, Ismael El Fat. Este señor nació en Marruecos, pero ya norteamericano, ya tiene pasaporte norteamericano, Ismael. Él ha dirigido 5 partidos a Leo Messi, todos en la MLS, incluido la final de la League's Cup, y Messi nunca ha perdido o ha pitado el árbitro Ismael El Fat. Les doy un dato adicional, el señor El Fat fue cuarto árbitro en la final de Qatar 2022. Estamos de ello. Tú que eres muy mal pensado, Augusto, ¿qué piensas de la designación de este árbitro con el que nunca ha perdido Messi para el partido de mañana?
2: No voy a pensar nada porque pues ahí están los datos, ¿no? Pues, si no ha perdido, pues por algo será, ¿no? El señor Trump habrá levantado otra vez el teléfono rojo, ¿o qué habrá pasado ahí?
1: No tendría nada que ver con
0: Argentina.
1: Con Argentina, ¿no? Bueno, sí, con una gran amistad con Milei, pero no se va a meter en estos temas ahí el señor. Es de que se sigue generando una suspicacia, esa es la
0: Justo.
1: Realidad.
0: Yo creo que Saúl fue falta de sensibilidad, entendiendo que este señor debe ser buen árbitro, por eso está ahí, pero falta de sensibilidad, de sentido común. Oye, pues no pongas a un árbitro así, me parece.
3: Exacto.
0: Todo con tanto que se ha generado alrededor de la selección de Argentina, ¿no?
3: Totalmente de acuerdo, o sea, como en un partido tan...

0: decisivo como una semifinal, le pones a un que evidentemente lo ha visto jugar, lo conoce, el Messi se siente a gusto con él, no le marca esta situación, no le marca otra. La verdad es que sí, digo, todo esto hace pensar las suspicacias, estas artimañas que se ha venido dando durante toda esta Copa del Mundo, desde el primer partido con Argelia, Jordania, no recuerdo, el pisotón de Messi. La verdad es que, pues ahí está, yo creo, ante esta circunstancia y esta situación, las rullerías de Argentina propiamente en la cancha no van a faltar. Yo creo que hay una faltita, que se tiren al piso, que hagan berrinche, cosas así. Yo creo que si Inglaterra quiere avanzar a la gran final, tiene que jugar un fútbol limpio, preciso, conciso, goles claros, para que no haya
1: suspicacias
0: con este arriba.
1: Un planteamiento perfecto también, ¿no? Para
0: sí, claro,
1: la selección de Inglaterra, sí, y además sí, son así los argentinos, los, a ver, me refiero a la selección, ¿eh?
2: Sí,
1: porque es el tema de las nacionalidades. Sí. Son muy marrulleros, son muy cancheros.
2: Los
1: seleccionados de Argentina.
2: Tipo, es un fútbol distinto, ¿no?
1: Sí.
2: Es un fútbol, pero Argentina les dice, a ver, yo la batuta la llevo en esto.
1: Sí,
2: o sea, son
1: yo les enseñé.
2: Son con respecto al pueblo argentino y evidentemente a todos los amigos argentinos, pero pues son así, en el fútbol son así.
1: ¿Les va a ser?
2: Y ser, ¿no? Están acostumbrados a... Son jugadores de barrio, es barrio. El fútbol argentino es porteño, pero barrio, barrio bravo, che, de jugar con el cuchillo entre los dientes. Pues sí, así son.
1: Del Apache...
2: ¿Te ves?
1: De TV, sí, claro.
2: Que él nació en Apache, por eso le dicen...
1: Sí, sí, sí. Bueno, pues Rodrigo de Paul le preguntaron qué opina, qué tal la experiencia de enfrentar a Inglaterra. Esto fue lo que dijo el jugador...
3: Para mí, nada, todos saben que este tipo de partidos me encantan, me motivan, no sé, tienen un condimento especial en el cual me... Así que, nada, viviéndolo sobre todo con mucha alegría. Es una selección que nunca enfrenté, así que lo estoy viviendo eso, con mucha alegría, con mucha ansiedad, tengo mucha ganas de que llegue el día de mañana. Y después, respecto a la otra, la verdad que no lo sé, el técnico no dio el equipo, ustedes saben que hasta mañana, así que... Bueno, pero muy tranquilo. Bueno, yo la verdad que no opino de las demás opiniones. El fútbol, porque abre mucho debate, así que está bien. Nosotros estamos muy muy contentos, muy tranquilos con nuestro mundial, con nuestro proceso, entendiendo que hay un montón de cosas para mejorar. Pero que bueno, que en una Copa del Mundo donde había creo que 64 selecciones, estamos entre los cuatro. Fuimos los campeones, así que nos deja muy tranquilos.
1: Se me hace que algo sabe Rodrigo de Paul, ya dijo 64 selecciones. Son 48, ¿no?
2: Son 48.
1: Se espera que para el siguiente ciclo ya sean 64.
2: Ya sean 64. Como son amigos de Messi, a lo mejor.
1: A lo mejor les
2: dijo. De Infantino. De Infantino saben que.
1: Sí, va a haber 64.
2: Van a ser 64.
1: Algo sabe.
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5: Dicen que olas están para romperse, pero existe una que ha sobrevivido durante casi un siglo. Desde el primer mundial de 1930, ninguna selección ha sido campeona del mundo con un entrenador extranjero. Todos los técnicos que han levantado la Copa del Mundo nacieron en Parijía. Desde Vittorio Pozzo con Italia, pasando por Mario Zagallo con Brasil, César Ruiz Menotti con Argentina, Vicente del Bosque con España o Didier con Italia, todos compartían la misma nacionalidad de sus futbolistas.
6: Ganamos, machimos o coração, é para você.
7: Hay cuatro cosas, un equipo tiene que ensayar, tiene que competir y tiene que descansar.
5: Tres extranjeros estuvieron muy cerca de romper esa tradición. El inglés hacia la final de 1958. El austriaco Ernst Happel hizo lo mismo con Países Bajos en 1978. Y el bosnio Zlatko Dalic con base hasta la final de Rusia 2018. Ninguno pudo dar el último paso. Pero el Mundial 2026 podría cambiar la historia. Thomas Tuchel, nacido en Alemania y actual seleccionador de Inglaterra, está instalado en las semifinales y se encuentra a solo victorias, pero una marca que ha permanecido intacta durante 96 años. Si Inglaterra conquista el Mundial, Tuchel se convierte

0: convertiría en el primer entrenador extranjero en levantar con una selección distinta a la de su país de nacimiento. Durante casi un siglo, la Copa del Mundo ha tenido una regla no escrita.
1: It is one of the most beautiful fixtures, most exciting fixtures that you can have, play against Mexico in the Azteca, and there will be a lot of obstacles waiting for us.
0: Los Camps siempre fueron dirigidos por uno de los suyos. Thomas Tuchel está a dos partidos de demostrar que incluso las tradiciones más sólidas pueden caer.
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3: Ha levantado Champions, Thomas.
4: Tuchel, sí, estuvo con Chelsea.
5: Sí.
4: Estuvo con el PSG.
5: Es un buen técnico. Puede ser.
4: Oye, pero hay datos, fíjate, tres datos, ya vimos uno de ellos, es este que ningún entrenador de un país, que no sea tu país, puede ser. Pero hay otros tres datos que si nos atenemos a eso, entonces España va a ser campeón de Espinosa Galindo. Uno, porque Inglaterra. Thomas. A ver, yo sé que no es una regla ni es una receta, pero bueno, Inglaterra. Hoy otro dato en contra de Francia. Ya. Nunca el ganador del Balón de Oro ha sido campeón en el año, en ese año. Ya quedó fuera de Melé. Otro, nunca un equipo que esté primero en la clasificación de FIFA ha sido campeón. Y es Argentina. Entonces Espinosa Galindo.
5: Va a ser España, sí, pues ya no hay vuelta de hoja, ¿no? Va a ser España. Bueno, pues está bien, digo, insisto que yo creo que aquí en México se ve a España, insisto, salvo en algunas zonas del centro de la ciudad, pero aquí lo vemos con mucho cariño a la selección española y fútbol español. De hecho, pues después del fútbol mexicano está para nosotros, creo, un seguimiento muy especial a la Liga de España,
4: sí.
5: ¿No?
4: Yo creo que sí. Yo creo que es la segunda la española.
5: Sí.
4: Y bueno, y particularmente Barcelona, Real Madrid y el Atlético
5: de
4: Madrid,
5: ¿no? Que son del mundo, ¿no? Sí, fíjate, claro. estaba viendo lo de Rodrigo, un tipo de 32 años que dicen que es el amigo más íntimo, y lo digo del buen sentido, de Messi. Messi es el que lleva de Paul a Miami.
4: ¿Mm?
5: Messi ha sido el que comparte habitación, ya no lo hace, pero que ha compartido muchas veces habitación en algunos momentos con De Paul. Es un gran guate. Yo creo que Paul es uno que llega a suplir justamente la capacidad a poner su capacidad futbolística para suplir su edad, sus debilidades futbolísticas, meramente porque está muy motivado. Es un guate motivado por Messi, la selección de Argentina. No creo que tenga grandes argumentos para ser incluso titular en el Inter de Miami. Sin embargo, aquí es como un bastión en la selección de Argentina, ¿no?
4: Sí. Muy, muy importante. Representativo albiceleste.
5: Sí.
4: Bueno, comentar nada más lo de la Femex Food. Bueno, multado por el Fan ID, ¿no? No logró ni explicar bien, ni hacerles llegar a los usuarios estos términos y condiciones. ¿Cómo le llaman? Existe el término oficial cuando tienes un voy a sonar muy sangrón, un disclosure, ¿cómo es la declaración de que tus datos personales
5: son protegidos?
4: Eso es lo que les faltó y van a ser multados. Pero también lo de la selección de Argentina, lo recordamos para este 2026, antes del Mundial, para un partido amistoso, le pedían 6 millones de dólares a Argentina. Y como tú tienes su guarda, órale, yo te pago los 6 millones de dólares, pero Claudio Tapia, quien es el presidente de la asociación argentina, fue tres cuentas diferentes por...
5: No me digas.
4: O sea, y ahí, inteligentemente, la Femex Food dijo...
5: No,
4: espérame tantísimo.
5: Claudio Tapia no. está vinculado ahora, justamente se ha investigado, el presidente de la AFA, por los manejos, y meter a la cárcel, Actia. Al presidente del fútbol argentino lo van a meter a la cárcel.
4: Por lavado de dinero.
5: Por lavado de dinero.
4: Y utilizando los instrumentos financieros,
5: ¿sí?,
4: bancarios de Estados Unidos.
5: Sí.
4: Por eso es que el FBI lo está...
5: Como lo hicieron muchos, como lo hizo Jack Warner, como lo hizo Chuck Blazer, como lo hicieron muchos.
4: Pues estamos... Dale, Saúl, Augusto, nos vamos.
6: Un fuerte abrazo, un placer como siempre, gracias.
4: Gracias, Saúl, Augusto González.
7: Vámonos, cuiden el agua, no como los argentinos, mañana los ingleses.
4: A eso sí, no vaya a ser... Que no vayan a tomar agua del mismo bidón de los argentinos, porque ya sabemos lo que puede ser. En Italia 90, recordámosle. Sí, mañana si bien.
5: Muy bien.
4: En nombre de todo el equipo, nos vamos. Gracias, pásela bien. Y hasta mañana, si Dios quiere, amigos de Estéreo 100, 100.1, Super Estéreo 100.co, en Premio Comunicaciones.
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1: Las 4 con 45 minutos.

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5: Hombre irrumpe en plantel educativo y termina detenido.
6: Hace tu pasar.
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5: Buenas tardes, recuerda que cada hora te presentamos la información más relevante. Un joven motociclista de 20 años permanece hospitalizado la tarde de este martes sobre la avenida Allende en el municipio de Ixmiquilpan. De acuerdo con los reportes, el conductor de un automóvil blanco previamente abandonó el lugar después del impacto. Autoridades implementaron un operativo para tratar de localizar al vehículo involucrado y esclarecer las circunstancias del accidente. Dos hombres fueron detenidos durante un cateo realizado por la Procuraduría de Justicia de Hidalgo en un inmueble de la colonia Santa Matilde en Pachuca. Operativo, aseguradas armas de fuego, cartuchos, una báscula gramera y diversas sustancias características de narcóticos. Los detenidos quedaron a disposición público. Una fuerte movilización policíaca se registró en el Instituto de Estudios Superiores de Progreso de Obregón luego de que un hombre presionara al plantel y agrediera físicamente a un estudiante. De acuerdo con los primeros reportes, otra alumna

0: Una también resultó afectada al intentar intervenir. El responsable fue detenido por elementos del mando coordinado y puesto a disposición de las autoridades, mientras continúan las investigaciones para esclarecer lo ocurrido. 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
0: Informó Nadim Asjani.
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1: Las 5 con 4 minutos.

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1: time. La película de Avatar adelanta casi 3 meses su fecha de y al streaming.
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1: You may be the last airbender. Y es que ustedes se preguntarán por qué se adelantó. Y es que desafortunadamente la película ya había sido filtrada en sociales. Aún se siguen haciendo investigaciones sobre lo que ocurrió. Sin embargo, por fin ya tenemos esa fecha de estreno y llegará el próximo 5 de julio en la forma de Disney Plus. Con esto se reveló el primer tráiler oficial y también su póster. 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Así que vamos a aventurarnos una vez más a ver a nuestro poder.

0: famosísimo Aang, con Katara, con Toph, con Sokka y obviamente con su película no se la puede. Y ya sabes que si quieres consultar un poquito más, puedes hacerlo en @epicsonmx, que se nos encontramos en Instagram o parto más en la página Estéreo 100.fm.
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8: Las 5:35.

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7: Cada Copa del Mundo tienes favoritos, pero también tiene personajes inesperados que terminan robándose los reflectores.
8: Good parry, Schillaci. Schillaci has scored again.
7: En Italia 1990 apareció Salvatore Toto Schillaci. Era prácticamente un desconocido fuera y apenas comenzaba a destacar tras jugar varios años en la Serie B. Contra todos los pronósticos, terminó como campeón de goleo con 6 tantos y se convirtió en el rostro de aquel. Ese mismo torneo también vio nacer la leyenda de Roger Milla. El camerunés tenía 3, ya se había retirado y fue convencido para volver a la selección. Marcó 4 goles a Camerún hasta un histórico cuarto de final y su inolvidable baile junto al banderín de siempre en la memoria del fútbol.
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1: Planta de Cruz Azul alista su regreso a Hidalgo.
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1: Gracias por mantenerte en la frecuencia de Super Estéreo 100.5. Te presento una nueva emisión de Enfoque al Instante. El Secretario de Desarrollo Económico de Hidalgo, Carlos Henkel, informó que en las próximas semanas se darán a conocer nuevos anuncios de inversión y proyectos industriales para la entidad. No permanecen bajo reserva por acuerdos de confidencialidad. Precisó que Amazon no forma parte de los próximos anuncios y que la posible llegada de Costco mente en fase de análisis con proyecciones que apuntan hacia 2027. Habitantes de la comunidad de El Nit, en el municipio de Ixmiquilpan, a un hombre señalado por pobladores como presunto responsable de diversos robos en la zona. De acuerdo con los primeros reportes, los vecinos lo mantienen en guardo mientras presuntamente señala los lugares donde habría ocultado objetos sustraídos. Hasta el momento, autoridades no han informado de manera oficial sobre su acción ni sobre la acción jurídica del individuo. La planta de Cruz Azul en Ciudad Cooperativa Hidalgo podría reanudar operaciones en los próximos meses y poner en una nueva línea de producción hacia finales de 2026. Así lo informó la Secretaría de Desarrollo Económico del Estado, que señaló que también proyectos de infraestructura como un hospital y espacios deportivos, mientras el gobierno estatal brindará acompañamiento para el desarrollo del proyecto.
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1: Informó Nadime Asjane.
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